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0: Audiencia de Bandera Verde, ¿cómo les va? Muy, pero muy buenas tardes para todo, tardecita, noche. Aquí estamos nosotros a través de la radio, encontrándonos como cada jornada a partir de la hora 18 para llevar nuestro programa, nuestra tira diaria de 60 minutos, de 18 a 19 horas en vivo, por Radio UNER Concepción del Uruguay, conectado nosotros desde Paraná, con Radio UNER Concordia también, la retransmisión a partir de la hora 21 a 22 horas aquí en Paraná, a través de la 100.3 Radio UNER Paraná, también a través de la 105.7 la radio de la UTN, Facultad Regional Paraná. Estamos con nuestro programa todas las noches, además de una amplia cadena de emisoras, 25 radios que en cadena nos llevan a lo largo y ancho de la provincia de Entre Ríos con nuestro programa como cada edición. Hoy con voces de protagonistas, tenemos invitados, tenemos notas en esta tarde para compartir, tenemos información que nos va llegando respecto a lo que será la próxima fecha, por ejemplo, del campeonato entrerriano de karting, plenamente confirmado la ciudad de La Paz para la octava fecha del año. El octavo capítulo de la temporada será en el norte de nuestra provincia, en la ciudad de La Paz, el primer fin de semana del mes que viene. Vamos a estar hablando de el automovilismo provincial también, para tener un panorama, cómo viene la agenda para los próximos días. Hay varios temas para conversar en esta tarde. Ampliaremos un poco más lo nacional también, que nos quedó pendiente ayer respecto a los pilotos de nuestra provincia, cómo le fue el fin de semana pasado y, bueno, cómo viene también de aquí en adelante, ¿no?, la agenda para los entrerrianos, como siempre. Arrancamos Bandera Verde a través de nuestro sitio web. También estamos en vivo, banderaverde.com.ar, como cada tarde, a través de cada una de las radios que nos retransmiten. Nuestro agradecimiento, como siempre. Presentamos, hablando de radio, las emisoras que en cadena nos llevan, con el Perro Morelli y Gisela Guerrero, y comenzamos a desandar el bloque de la actividad zonal con nuestros auspiciantes, como cada tarde.
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Muy bien, está presentado el primer bloque de nuestro programa como todas las tardes y ya vamos a ir con la información en un ratito nada más, pero hoy sin duda es que el automovilismo nacional e internacional inclusive no está pasando por su mejor día, ¿no? Porque nos ha dejado lamentablemente Tulio Crespi, una pérdida importantísima, ¿no?, para nuestra actividad. En las primeras horas de este martes 22 de septiembre, la familia del histórico desarrollador y constructor Tulio Crespi comunicó su fallecimiento en la ciudad de Balcarce a los 88 años. Un símbolo de automovilismo argentino, ganador y artífice de productos como el Tulio GT, la Tulieta, el chasis Tulia y el Petiso. Una pérdida que trajo sin lugar a dudas mucha conmoción en el ambiente, y lo queríamos mencionar también aquí nosotros. La última carta de Tulio Crespi, si están leyendo esto es porque me tocó largar mi última carrera. Quiero que sepan que me voy en paz, tranquilo, después de pelearla como pude con esta enfermedad que me tocó al final del camino, pero no quiero que hablen de eso, no quiero que me recuerden por cómo me fui, sino por cómo viví. Viví 88 años haciendo exactamente lo que amé. ¿Cuánta gente puede decir eso? Nací prácticamente en Chacarita, con un martillo en la mano. Fui creciendo, laburando, aprendiendo de los fierros, y con mucho sacrificio me fui a Balcarce a hacer mi vida y mi historia. Ahí construí todo lo que soñé de pibe. Gracias. Gracias a mi familia que me bancó siempre, que me perdonó las horas en el taller, la grasa en las manos, los domingos en el autódromo en vez de estar en casa. Sin ustedes, nada de lo que hice hubiera tenido sentido. Ustedes fueron mi verdadero campeonato. Gracias a mi equipo que trabajó, a mis empleados y a mis proveedores, que juntos creamos las primeras piezas únicas de un auto de competición. Cada chasis, cada soldadura, cada pieza hecha a mano lleva el esfuerzo de todos. Nada lo hice solo. Gracias a todos los pilotos que confiaron en mí, a los que se subieron a un Crespi sin saber si iban a llegar, pero con la ilusión intacta. Cada triunfo suyo fue mi primer triunfo. Gracias al ambiente del automovilismo, a los mecánicos, a los chapistas, a los rivales que fueron amigos, a los que me enseñaron cuando yo no sabía nada, y a los chicos que hoy venían a preguntar. Yo nunca me creí más que nadie. Fui un laburante del fierro, un artesano que tuvo la suerte de convertir su pasión en su trabajo. No estén tristes por mí. Sigan haciendo ruido. Sigan armando autos en talleres chiquitos pensando que pueden ganarle a los grandes, porque yo pude y lo hice. Dejo mi fábrica en mano de mis hijos para continuar mi legado. Queda todo ahí, para que sigan girando. Gracias por estos 88 años de confianza. Viva la vida, vamos que se puede. Gracias, Tulio Crespi, la última carta que escribió en las últimas horas, justamente cuando ya sabía

0: Y lamentablemente no había vuelta atrás, ¿no? Con esta enfermedad que lo atravesó, sin duda que quedará la historia y marcado el nombre de Tulio Crespi por lo que ha significado, ¿no? Lo queríamos mencionar aquí nosotros en nuestro programa también porque veíamos por ahí las condolencias, ¿no? De distintas categorías, zonales, regionales, nacionales, acerca de la pérdida de Tulio Crespi justamente en las últimas horas. Vamos a hacer una pequeña pausa, separamos el bloque y ya seguiremos hablando de lo nuestro, lo que se viene por delante. Este fin de semana hay pruebas en el Autoclub La Paz, nos confirma Jorge Dalmolín con Giorgi Gemignani desde el Autoclub La Paz. Este fin de semana habrá pruebas el domingo de 10 a 17 horas. De 10 a 17 horas este domingo hay pruebas en el Autoclub La Paz para ya ir preparándose para lo que será el karting entrerriano el primer fin de semana del mes que viene. Plenamente confirmado en el Autoclub La Paz la actividad para el campeonato entrerriano de karting.
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0: Muy bien, rapidito nos vamos nosotros a Gualeguaychú en esta primera parte de nuestro programa, en esta edición de martes. Lo vamos a saludar a Gastón Révora porque es semana de carreras para el karting asfalto Gualeguaychú, para TC Litoral, Citroën Competición. Se viene un nuevo evento para las categorías del sur de nuestra provincia y estamos llegando a Gualeguaychú como todas las tardes a través de Radio Estudio, también gracias a toda la gente allí que nos retransmite en el sur de nuestra provincia. ¿Cómo andamos, Gastón, por ahí? Santiago te saluda desde Paraná. ¿Cómo va la cosa? Buenas tardes, gracias por estos minutos.
4: Buenas tardes para vos, para toda la gente de Bandera Verde, para toda la costa del Paraná. Como vos bien decís, sí, gracias a Dios estamos volviendo después de casi 2 meses estar parados por cuestiones climáticas y otros problemitas que tuvimos. Nos vamos a dar el gusto de volver a correr en casa y hacer un poco de ruido acá en el autódromo.
0: Se hizo largo este tiempo, Gastón, y bueno, sin duda que me imagino que esperando la fecha del fin de semana, pero se hizo larga la espera.
4: Sí, la verdad que sí, no parecía, pero bueno, fueron unos cuantos días parados. Nos sirvió para juntar varios autos, estábamos medio pobres con Citroën Competición A, y logramos sumar cuatro autos más, que eso es muy bueno, nos pone muy contentos. Por el lado del Tercer Litoral también sumamos autos de la clase B, que la teníamos media pobre, ya tenemos una preinscripción de 14 autos, y por el lado de Tercer Litoral A también tuvimos una serie de mejoras, hubo chicos que compraron autos, y bueno, estimamos un parque cercano a los 14, 15 autos.
0: Importante esto que mencionás, ¿no? Porque es por lo que se trabaja, y bueno, esto indica también o marca el rumbo de las categorías, y bueno, por ahí también vino bien por este lado este tiempo, estos casi dos meses de parate, y por parte del karting asfalto Gualeguaychú, lo que te toca de lleno también, bueno, trabajando para recuperar alguna fecha el fin de semana también.
4: Sí, vamos a estar recuperando fechas el fin de semana. El parque del karting se mantiene, estamos en un promedio de 40-45 karting. Vamos a estar recuperando una fecha el día sábado, donde vamos a tener dos tandas de pruebas, una clasificación y una final. Y bueno, el domingo tendríamos la serie y la final de la fecha número 6. Estamos hablando de que el sábado estaríamos corriendo la fecha 5 y el domingo la fecha 6.
0: ¿Cuánto le queda en el calendario a ustedes o cómo, qué es lo que tienen previsto aquí a fin de año? ¿Cómo se reorganiza el calendario para tanto para el karting como para Citroën y el Tercer Litoral?
4: Mira, vamos a arrancar por el karting, que somos los más chicos. El karting va a ser 9 fechas. Vamos a hacer doble fecha este fin de semana. Vamos a hacer doble fecha en octubre, donde ya sería el pre-coronación, la fecha del domingo. Y cerraríamos en noviembre con la fecha coronación, con un total de 9 fechas. Por el lado de Citroën va a estar recuperando una fecha el día sábado y el domingo va a ser doble fecha. Y en cuanto a lo que es Tercer Litoral, va a ser también el fin de semana, solamente el día domingo, doble fecha.
0: Perfecto.
4: Estaríamos en un promedio, y no saco mal la cuenta, de alrededor de 14, entre 2 y 14 fechas.
0: Gastón, preguntarte por el clima, por lo que estamos viendo por acá, buen clima para el fin de semana, que por ahí, bueno, usted por ahí lo frena un poco también, pero por ahora, pronóstico de buen clima.
4: Sí, mirá, ayer estábamos un poco asustados porque se estaba anunciando tormenta para el día domingo, pero hoy mirando los pronósticos la tormenta se corrió, así que bueno, más que felices, ya dimos la orden de empezar a mover los motores y prepararse porque el fin de semana va a estar lindo, dan temperaturas de verano, así que bueno, esperamos tener un buen fin de semana, que la gente nos acompañe, que hace mucho tiempo no nos ve en pista, y bueno, disfrutar de un fin de semana bien fierrero.
0: Para ir cerrando, Gastón, no queremos robarte mucho tiempo, sabemos que estás con tus tareas laborales como siempre. Bueno, en líneas generales, por lo que se ha visto en la primera parte del año, si bien, bueno, por ahí las postergaciones hicieron frenar un poco la actividad, viene siendo un buen año para ustedes. Hablo del karting asfalto Gualeguaychú puntualmente, pero en líneas generales, lo que es Citroën y Tercer Litoral.
4: Sí, la verdad que sí, Santi, al ver tantas categorías de karting que han arrancado durante el año y han desaparecido, y nosotros poder mantenernos, la verdad que es muy satisfactorio, sabiendo que tenemos el monstruo de la provincia, que es el karting entrerriano, que una categoría zonal como la nuestra se pueda mantener, nos llena de orgullo. Esta unión que hicimos junto a Tercer Litoral y Citroën nos está sirviendo, nos mantiene con vida, y bueno, la idea es seguir manteniéndola para poder convivir todos, que hasta ahora lo llevamos bastante bien. En cuanto a lo que es Tercer Litoral, sí, el parate nos sirvió bastante, nos dio mucha vida, recuperamos muchos autos, está viniendo gente de Buenos Aires, que eso es muy importante. El tema del streaming nos sirvió. Están apareciendo pilotos de Buenos Aires que no los teníamos en el radar. Y lo bueno de esto es que vinieron por ellos, por votos propios, digamos. Ellos son los que preguntaron para venir. Y por el lado de Citroën también logramos recuperar 4 autitos que estaban parados. Y se han llevado varios autos para terminar de armar de la clase B, que eso es otra también que teníamos medio en duda ahí. Y acá la gente de Zárate ha comprado 3 autos y están trabajando para poder tenerlos para fin de año. O sea que estimamos, si los números nos acompañan, un parque cercano a los 14, 15 autos.
0: Gastón, que sea un buen fin de semana, no queremos robarte demasiado tiempo. Seguiremos de este lado en lo que resta la semana, ¿no? Difundiendo horarios y bueno, lo que hay que saber para el fin de semana. Y lo vamos a estar siguiendo, como bien vos lo decías, ¿no? A través del trabajo de modo previa, del streaming también que es una apuesta grande que han hecho ustedes también junto a todas las categorías, y bueno, para poder mostrar lo que es nuestro automovilismo, el karting en el sur de nuestra provincia también, felicitarlos nuevamente por el esfuerzo que se hace y a disposición como...
5: Las 9 y 29 minutos.
4: Gracias siempre por tenernos en cuenta, por el llamadito, saludar a toda la gente de la costa del Paraná y que llegamos a ellos a través de ustedes, y bueno, como vos dijiste, vamos a tener un buen fin de semana, el tiempo nos va a acompañar, que nos ha hecho esquivo estos últimos meses, y bueno, la idea es terminar el año de la mejor manera y arrancar el año que viene ya con otras expectativas. Si logramos mantener este piso de autos en la situación que está el país, sería un golazo. Y bueno, apuntamos a eso y laburamos para eso.
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2: Soy Adriana Metz, encontré a mi hermano, el nieto 140.
3: Soy Leonardo Fossati Ortega.
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9: Restituí mi identidad en el año 2005.
10: Encontré a mi nieta en el año 2000.
11: Conocí a mi abuela Buscarita.
12: Recuperé mi identidad en el año 1983.
13: Mi hermana estaba embarazada de 7 meses y medio cuando fue secuestrada.
14: Mi hermano y mi cuñada esperaban un bebé para julio-agosto de 1976.
15: Restituí mi identidad en el año 97.
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17: A mis 37 años me enteré que mi mamá estaba embarazada cuando la secuestraron.
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0: Continuamos en Bandera Verde en este martes, después de la pausa en cada una de las radios. Nuestro agradecimiento, como siempre, a todos quienes nos escuchan ahí del otro lado, quienes se suman a nuestro programa diariamente a través de nuestra página web banderaverde.com.ar. Allí nos pueden escuchar en vivo, tanto de 18 a 19 horas, como así también de 21 a 22 horas la retransmisión. Ahí entran a banderaverde.com.ar, nos escuchan ahí en vivo, en directo, como siempre. Vamos a continuar en nuestro programa porque, bueno, como lo decíamos, seguimos hablando con protagonistas y en este caso nos vamos a ir a la ciudad de Victoria en esta segunda parte, en el comienzo de esta segunda media hora, para hablar con Maxi Turano, piloto del TC850 entrerriano. Viene de sufrir un fuerte golpe la fecha pasada de la categoría en el Autódromo de Concordia, por suerte sin consecuencias para él, pero con daños materiales importantísimos, y ya vamos a hablar respecto a cómo viene el panorama también por ahí en el taller y cómo vienen los trabajos durante estos días. En principio, Maxi, gracias por atendernos por estos minutos con Bandera Verde. Santi te saluda desde Paraná, ¿cómo andamos por ahí? Buenas tardes. A ver, ya lo voy a tener a Maxi conectado con nosotros, a ver si nos está escuchando ahí desde la ciudad de Victoria, para saludarlo a Maxi Turano en un ratito nada más y poder tenerlo aquí en nuestro programa, al piloto de la ciudad de las Siete Colinas. Ahí estamos intentando el llamado nuevamente para ver si lo podemos reconectar y tener con nosotros a Maxi Turano y, bueno, conocer un poco, ¿no?, ¿Cómo están por ahí por Victoria? Bueno, ¿cómo vienen los trabajos también? Ahora sí, Maxi, creo que te tenemos ahí del otro lado conectado. Santi te saluda desde Paraná. ¿Cómo andamos? Buenas tardes.
1: Buenas tardes, Santi. ¿Cómo andás vos? Saludo a vos y toda la gente de Bandera Verde. Y un saludo acá desde Victoria.
0: Gracias, Maxi, por tu tiempo, como siempre, por estar a disposición. Y bueno, queríamos hablar ya después de algunos días de la fecha de Concordia, darte tiempo también porque me imagino que no fueron fáciles los días posteriores, ¿no?, a la carrera de Concordia después del fuerte golpe que te tocó sufrir.
1: No, la verdad que bueno, no me trató bien Concordia, así que, pero ¿qué se le va a hacer? Lo importante es que estamos bien, sanos nosotros, y bueno, algo triste por un lado, pero bueno, contento por el otro porque estamos bien, ¿no es cierto?
0: Eso es lo importante, Mike, si no, la salud sobre todo, y bueno, se resistió un golpe fuerte, no fue fácil el fin de semana de Concordia.
1: No, bueno, dentro de todo se venía redondeando bastante bien, ¿viste? Habíamos hecho una buena serie con el GOG y todo, y bueno, en la final el curvón de la 1 me jugó una mala pasada, ¿no? Y bueno, entramos en trompo y el auto a la velocidad que venimos, la verdad que después se tomó en una inclinación que ya vi que no era normal, y dije yo, bueno, me aferré fuerte y esperamos los golpes nomás hasta que paró.
0: Uno nunca quiere pasar por este momento, ¿no?, o vivir esta situación, pero bueno, es ahí donde se remarca donde se ve la seguridad, ¿no?, de los autos, y bueno, la inversión, las horas que hay dentro del auto, y bueno, el trabajo, ¿no?, y las medidas de seguridad que resistieron este fuerte golpe también. Es aquí donde uno lo puede comprobar, no que nunca queremos que se compruebe esto, pero bueno, en este caso le tocó.
1: No, por eso vamos al caso de siempre que uno trabaja en todo lo del auto, y también siempre en el concepto de todo lo que es seguridad, una buena butaca, buenos cinturones, ponerle buenos tornillos, viste, a lo que es cinturón y butaca, no dejar pasar eso, viste, porque te digo la verdad, es como decís vos, el impacto fue muy fuerte y yo de adentro del habitáculo no me moví nada, viste, no tuve moretones de haberme golpeado con el cinto, ir con el cinto flojo. Tenía algunos sentidos, sí, por la espalda y eso, por los mismos golpes cuando va el auto cayendo, pero nada de machucones, ¿no es cierto? Y la seguridad del auto me dejó... Yo salí caminando del auto, viste, después de que terminó la cantidad de vuelcos. No sé cuántas vueltas bien se dio. Sé que fueron varias, fueron mucho más de 8 o 9 vueltas. Pero bueno, lo que pasa es que como venís, como te digo, a la velocidad que venimos ahí, no era de esperar menos, ¿no es cierto? Que si se producía algo, iba a ser grande.
0: Claro. Ya después, con el diario del lunes, viendo todo, bueno, se la sacó barato de alguna manera, Maxi, y eso es lo importante, y que vos estás bien. Hubo que recuperarse, imagino, algunos dolores propios, ¿no?, de después de tantos golpes, bueno, durante la semana, pero ya recuperado, podemos decir.
1: Sí, no, en esa parte, viste, la gente enseguida del TC850 se comunicó con todo lo que es la parte del seguro. El seguro se comunicó enseguida conmigo también. Ya de viaje para acá, para Victoria, que para cómo se nos hizo un viaje eterno venir desde allá para llegar acá, ¿no? Nos llamaron, me preguntaron cómo estaba, ya ellos ya me estaban haciendo todos los trámites para gestionar acá en la parte de lo que es policlínico y con los médicos para que me revisen el lunes, porque sentía un dolor en la parte cervical y abajo, como te digo, en la parte de la espalda baja. Se hicieron todos los controles y después me salieron unos dolores en la parte abdominal, me dolía mucho la parte abdominal. No me salió enseguida eso, pero también se hicieron todos los estudios para ver los órganos que no estén, que estén adentro, estén bien, no tengan ningún derrame interno, nada. Así que bueno, era cuestión de ir pasando los días nomás para que se vaya acomodando de a poco el cuerpo, ¿no?
0: Claro. Hoy, Maxi, bueno, hablando del auto también, muy muy dañado, mucho fierro doblado, uno veíamos ese día cuando lo traían, ¿no? Después del accidente, se dañó mucho.
1: No, la verdad que sí, bueno, después ya el auto no, digamos, no se bajó enseguida, digamos, viste, estábamos todos haciendo un proceso con mi hermano y mi viejo haciendo un proceso, esperando un poquito y hasta que lo bajamos. Y bueno, una vez que se bajó el auto, se empezó a evaluar cómo estaba todo. Y bueno, sí, la verdad que muy golpeado. Se rompieron muchas partes importantes, amortiguadores, se doblaron llantas completo, pantógrafo. Digamos, fue un golpe muy fuerte, se rompió mucho el auto, ¿viste? Mucho, y por eso está complicado para que lo podamos armar ahora en sí para alguna carrera, ¿viste? Se va a llevar su tiempo si es así que lo intentamos reparar, ¿viste? Porque para cómo hay que desarmarlo completo, sacar todas las chapas, dejarlo pelado para ver cómo está la base de la estructura. Este es un trabajo intenso lo que hay que hacer, así que, pero bueno, le vamos a seguir poniendo las mismas ganas de siempre, ¿no es cierto? Nosotros.
0: Claro. Bueno, habrá que esperar, trabajar y bueno, sabemos que de todo el entusiasmo y el tiempo que ustedes le dedican, vos, Miguel, bueno, la familia allí en el taller también que apoya, que da una mano, Maxi, como siempre, y bueno, ojalá te podamos tener prontito nuevamente arriba del auto, en las pistas, me imagino que ya estarán pensando, ¿no?, por ahí, sea en este o sea en algún otro auto, siempre están las ganas de correr por parte tuya, y bueno, ese entusiasmo que tienen de tantos años.
1: No, obvio, la categoría... como te digo, nosotros la categoría la queremos un montón, nos ha dado muchas cosas, amigos, amistades impresionantes, nos ha hecho formar esta categoría, que la verdad que agradecido. Gente del TC850, los amigos del TC850, es una categoría bárbara porque si bien tenemos una rivalidad espectacular arriba de la pista, con condiciones y código, abajo del auto también tenemos una amistad tremenda con todos y se nota porque los chicos ahora del TC850 están formando una rifa para ayudarme a mí en forma de colaboración para que pueda ver si qué podemos hacer con el auto para recuperar cosas, elementos, comprar. Así que bueno, muy agradecido a ellos, a todos ellos, ¿viste? La verdad que, como te digo, me explota el corazón cuando los chicos me dijeron que estaban haciendo eso.
0: Ahí se ve, ¿no?, el compañerismo, bueno. Lo que es la categoría también, hoy el 850 está pasando por un muy buen momento, vos sos una de esas personas o de esos pilotos que, que ha estado en época de vaca flaca, ¿no? Por decirlo de alguna manera también, porque hubo épocas que no fueron fáciles para la categoría y allí estuvieron ustedes como piloto, como equipo también acompañando. Y bueno, hoy te toca a vos de este otro lado y ojalá prontito te veamos nuevamente arriba del auto de carrera. Y bueno, si no, habrá que buscar algún otro autito por ahí en la tierra, alguno que ande allí en Victoria, ¿o no?
1: Y algo, viste, sí, de acá también los muchachos, viste, de Victoria también, un apoyo bárbaro de todo, de un montón de gente, te digo la verdad, un montón de gente. Ese mismo día que yo venía a la carrera, me llegaban mensajes de todos lados, y bueno, la verdad que muy agradecido. Y sí, todo, che, vamos a buscar la forma de ver cómo hacemos para que puedas seguir, busquemos un auto para alquilar, para que puedas terminar la fecha, dice, terminar el año. Y yo, bueno, le digo, todavía es cuestión que tengo que hablar bien con mi hermano, le digo yo que es la cabeza del equipo él, ¿no es cierto? Entonces, es el que más hora trabaja en el auto, es la pura realidad, ¿viste? Y junto con mi viejo. Y bueno, entonces tampoco no lo quiero presionar a él en ponerlo en esa situación de salir a buscar un auto y ponernos a trabajar a full. Pero bueno, no descarto la posibilidad de que podamos alquilar algún chasis, algo para poder ir alguna de las fechas acá a Concepción. O a Concepción, o donde sea la fecha, ¿no es cierto?
0: Claro. Maxi.
1: Estar vamos a estar porque tenemos que acompañarlo al amigo Rossi también y al Rafa también ahí en el equipo, así que de alguna forma vamos a estar ahí.
0: Siempre de alguna u otra manera. Y
1: bueno, molestando de alguna forma, vamos a estar igual, así que, pero bueno, contento por todo lo que está haciendo la gente del 850, ¿viste?
0: Maxi, agradecido, bueno, lo mejor, queríamos tener este contacto con vos, trabajando allí, imagino, en el taller también con mucho trabajo, no solamente en tu auto, bueno, en lo que es la actividad del 850, sino también allí en las categorías de Victoria, como siempre ustedes involucrados, ¿no?, de alguna u otra manera.
1: Sí, nosotros estamos con Miguel, viste, estamos muy metidos en esa parte también, acá en el zonal de acá del Victoria Autoclub, así que bueno, se trabaja mucho también para los muchachos de acá, en la parte técnica también, así que bueno, apoyando siempre el automovilismo, es lo que nos gusta, es lo que aprendimos, y bueno, moriremos con eso, ¿no es cierto? Por ahora el fútbol no nos llama, viste, ¿por qué no me gusta el fútbol?
0: Claro, Maxi. Gracias, como siempre, y bueno, nos estaremos viendo en cualquier momento, nos cruzaremos por ahí.
1: Bueno, muchas gracias, y bueno, cualquier cosita, gracias a ustedes por llamar, y cualquier cosita los mantengo al tanto por el tema de cómo se viene formando esto, lo de la rifa, para que salga todo bien, ¿no es cierto?, que sea todo transparente también.
0: Totalmente, a disposición, mandaron nomás y lo vamos a compartir acá a este lado para que todos aquellos que bueno, van a colaborar, que seguramente ya estarán esperando, serán muchos. Gracias, Maxi.
1: Gracias a ustedes, un abrazo grande a todos ustedes.
0: Ahí estaba Maxi Turano hablando con nosotros desde Victoria. Abrazo grande para la familia, para Miguel, para toda la familia allí en Victoria que nos escuchan, siempre nos siguen también. Y bueno, nos cruzamos por ahí cuando tenemos alguna carrera en algún autódromo. Comentándonos, ¿no?, después de lo que ha dejado este accidente fuerte para él en Concordia algunos días atrás. Y bueno, ya recuperándose y trabajando para poder regresar más pronto que tarde a las pistas nuevamente y poder estar compartiendo un fin de semana con sus compañeros del TC850 entrerriano. Vamos a la pausa aquí en nuestro programa y en un ratito estamos con más Bandera Verde ya en el tramo final de esta segunda media hora de esta segunda marcha de la semana justamente aquí a través de la radio.
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0: Muy bien, así estamos llegando al final de nuestro programa en esta tarde, con la información como siempre que nos convocan estos 60 minutos. Información de APEMA sobre el final, Roberto Ilegreta también nos trae lo que sucedió el pasado fin de semana en el circuito Cerro de la Vertiente de la ciudad de Diamante. Allí se disputó una nueva fecha del Enduro Cross Entrerriano. Vamos a compartirlo en el final y nos estamos despidiendo en estos 60 minutos de nuestra tira diaria.
9: Bien, muchas gracias. Para comentarles lo que ha sido este fin de semana, la octava fecha y pre-coronación del certamen entrerriano de Enduro Cross, que tuvo como escenario el circuito Cerro de la Vertiente en la ciudad de Diamante. Bueno, una excelente jornada que se vivió entre sábado y domingo, con una pista bien preparada, trabajada intensamente por los organizadores y que permitieron desarrollar un buen evento en el transcurso de la jornada de ayer domingo, más allá de las amenazas de lluvia por momento. En lo que tiene que ver con los resultados, bueno, el gran protagonista del fin de semana nuevamente ha sido Hernán Villacreces, el hombre que viene del Gran Rosario con una vasta trayectoria que ha transitado por distintas categorías, siendo varias veces campeón argentino en velocidad, en supermotar, en motocross y demás. Bueno, nuevamente fue el gran ganador el fin de semana, ya que dominó la categoría principal, Senior Open, además de la que habitualmente compite, que es la Master B, por una cuestión de edad, pero ganó en la principal superando a Emanuel Auteville y Sebastián Gange en ese orden. Cuarto terminaba Juan Pablo Racic, el chico de Caseros, que fue el mejor de la clase B, luego Gastón Gange, Damián Vera y Matías Alzura en ese orden. Pero vamos con las categorías más bajas en principiantes. Triunfo para el debutante de Diamante, Nahuel Albornoz, seguido por Bruno Ricardi e Ignacio Acosta. En lo que hace la categoría damas, ganó Valentina Pisacane de Valle María, seguido por Florencia Carvalheiras de Santa Fe. Categoría calle hasta 300, el triunfo de Alejandro Racelio, el piloto de Herrera, superó a Fabián Bombín de Colón y Fabricio Tomás de Paraná. En la juvenil 85, nuevamente el dominio de León Todoni de nuestra ciudad, de Paraná. Segundo puesto para Martiniano Bell de Aldea San Antonio. El tercer puesto para Bruno Cañada Polici de Pergamino. En Junior Open, el triunfo de Juan Pablo Racig, seguido por Damián Vera de Rosario y Nicolás Strauss de Diamante. En la categoría expertos A, Sebastián Gange, el piloto de Primero de Mayo, fue el ganador, superando a Emanuel Autevil de Concepción del Uruguay y Javier Folonier de San José. En la categoría Experto C, las motos de vieja generación, ganó Fabián Bombín, seguido de Andy Garnier. En Experto 125, Gastón Gange, de Primero de Mayo, fue el ganador, seguido por Diego Proto de Villaguay y Orlando Fischer de Aldea Protestante. Otro de los incansables protagonistas del enduro y del motocross se llevó la victoria en Master C ayer. Javier Folonier fue el ganador, seguido por Ariel Mesera de San Nicolás. Tercer puesto para Andrés Vacino de la ciudad de Santa Fe. En Master B, como lo decíamos, Hernán Villacrece, dominador absoluto. Segundo se ubicó Matías Alzura de Pérez Millán. Tercer lugar para José Luis Arralde de la ciudad de Chajarí. Cuarto quedaba Ezequiel Merlo de Rosario. Quinto Alejandro Herrera de San Lorenzo. En Master A ganó el piloto de San Lorenzo, Juan Pablo González, seguido por Hernán Casco y José Carrizo. En tanto, en la Junior Limitada, el triunfo del piloto de Nogoyá, Isidro Aladio. Segundo se ubicaba el paranaense Lautaro Poz. Tercer puesto para Benjamín Campodónico de Gualeguay. Cuarto, Nicolás Strauss de Diamante. Y quinto, Alejandro Racelo de la ciudad de Herrera. Bueno, una linda jornada. Y ahora toda la atención está puesta en lo que va a ser el Gran Premio Coronación, confirmado para los días 24 y 25 de octubre en el circuito de La Tijereta, allí en el departamento de Nogoyá, en la zona del distrito Montoya, a unos 7 kilómetros del centro de la ciudad de Nogoyá. Pero de eso les vamos a estar contando en próximos informes. Nada más, eso es todo, continúen ustedes.
0: Muy bien,
10: las 9 y 59 minutos.
0: La actividad del Enduro Cross en terreno en Diamante, en el circuito Cerro de la Vertiente, y lo que se viene por delante también, hablando de Diamante, cuenta regresiva para la próxima fecha al Rally Argentino. Recordemos, primer fin de semana del mes que viene, el Rally Argentino regresa a la ciudad de Diamante. Ya estamos en cuenta regresiva nosotros también. Nos vamos, volvemos mañana con más Bandera Verde. Gracias a todos por acompañarnos como cada jornada.
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14: Soy Ignacio González Lowy, secretario general de la Facultad de Ciencias de la Educación de la Universidad Nacional de Entre Ríos, y les quiero invitar a participar de la jornada de inscripción al Registro Mundial de Donantes Voluntarios de Cédula de Médula Ósea.
12: Pasa de todo.
14: Es un procedimiento no invasivo que consiste en un simple hisopado bucal, y durante la jornada además se brindará información al respecto y se podrán realizar consultas para evacuar dudas. La actividad es organizada en conjunto por la Facultad de Ciencias de la Educación de la UNER y el Centro Único Coordinador de Ablaciones e Implantes de Entre Ríos, CUCAIER, que representa al INCUCAI en la provincia. Donar células de médula ósea puede ser la única oportunidad de vida para muchas personas, especialmente cuando no encuentran compatibilidad entre sus familiares y allegados. Es una oportunidad única de donar vida en vida de una forma simple, segura y rápida. La actividad va a ser el miércoles 23 de septiembre en el hall de la Facultad de Ciencias de la Educación en Buenos Aires 389, frente a la Plaza Alvear, de 15 a 17:30 horas.
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22: Qué placer, señoras y señores, poder conversar. Susana Patricia Lencina, buen día, ¿cómo te va?
23: Hola, Marcelo. Escuchar la palabra radio ya me produce una especial emoción.
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25: Muy buenas noches, damos comienzo y de repente la noche, y como lo hemos anunciado, hoy vamos a tener un programa especial.
23: Tanto Alejandro como los 30.000, las madres, las abuelas, los familiares, con mucho orgullo decimos, por supuesto que fue por algo.
26: Queremos pedirle disculpas a los oyentes porque estamos acá con el licenciado Charlton. Según la profesión o el campo de estudio, así disciplinan a los hijos, los sí, profesionales.
27: Exactamente.
26: Los académicos.
27: Y yo quiero profundizar eso y quiero que esa hipótesis se viene abajo a pedazos, sí, se cae a pedazos como mi currículum.
25: Las mujeres y disidencias no estamos sentadas donde se discute la política.
28: Rápidamente los saludamos, Mariano, Santiago del Soto, Javier Bucci, Matías Vela, te estamos saludando, equipo Bandera Verde, ¿cómo te va? Muy buenas noches.
29: Muy bien, ya un poquito enfocado, como bien lo decía, después de un buen fin de semana de Super de San Miguel, ya enfocado en lo que viene.
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30: Estamos hablando de José Pablo Feynman, a quien un año y pico atrás escuchamos en la Casa del Tango en Buenos Aires tocar el piano maravillosamente, y hoy dijimos, bueno, qué mejor oportunidad para hablar y aprovechar la excusa del nuevo libro. José Pablo, aquí José Trovato en la radio de la Universidad Nacional de Entre Ríos. Un gusto, ¿cómo le va?
32: Gusto igualmente, me va bien.
25: Voces que transcurren y que van pasando en la universidad.
33: Y habla también de la multiplicidad de voces.
25: Hay que preguntarle a Ricardo Valle, profesor en comunicación radiofónica, quienes lo hemos leído también. Lo saludamos y también la audiencia de La Rueda Mágica, que es nuestro programa. Ana Hernández, Ani Alegre, un gusto.
34: Para mí lo mismo, Ana.
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Las 11 y 59 minutos.

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0: Hola, buen día. Abrazo grande para todos. Gracias por iniciar la mañana junto a nosotros. Les damos la bienvenida junto a Mariano Riviere, Gino Acosta en la producción, también con la labor siempre eficiente, claro está, de Jonathan Levián en la dirección general. Nuestros compañeros, Ignacio Breto trabajando en las redes, y aquí les acompañamos a medida que avanzan los preparativos en cada uno de los escenarios, porque el Juan Manuel Fangio de Balcarce, el Juan Manuel Fangio de Rosario y el Sonda Eduardo José Copelo serán los escenarios de las actividades nacionales para el fin de semana que se avecina. ¿Cómo va, Mariano? Buen día. Y también nuestra producción ha elaborado ya la encuesta para esta jornada, ¿eh?
1: Buen día, Andy, buen día para todos. Si no se corre en La Plata, que por ahora sigue clausurado el Roberto Mouras de La Plata y con una serie importante de trabajos a realizar, que una vez que estén concretados, ahí podría llegar a encaminarse la vuelta del automovilismo, pero por ahora sin novedades. Si no es en La Plata, ¿dónde te gustaría? Y que empiecen a opinar, a dar su postura, nuestros seguidores, nuestros televidentes y oyentes, ¿dónde te gustaría que se lleve a cabo la última fecha del turismo carretera que, como ha sucedido en los últimos años, tiene asignado el Roberto Mouras de La Plata? Bueno, si eso no sucede, contanos ahí dónde querés que se lleve a cabo esa competencia tan particular que va a definir el campeón 2026 del turismo carretera y del TC Pista.
0: Una Copa de Oro que ya tuvo su primer capítulo con la victoria de Mariano Werner en el Rosendo Hernández de San Luis, líder del campeonato también ya en esta parte definitoria. Es uno de los campeones sueña con obtener otra más, pero lógicamente que hay muchos candidatos como de costumbre, ¿eh? Están los pilotos que todavía tienen que ganar, que podría el último escenario ser más propicio que otro también. Bueno, hay muchas evaluaciones que se puedan hacer, más allá, Mariano, de seguir en el día a día, cuál es la resolución de la justicia que ha clausurado el Mouras y ver si esos 180 días inicialmente publicados se cumplen o tal vez de realizarse los trabajos requeridos pueda abrirse antes, ¿no?
1: También lo que determine cada una de las categorías, porque en el medio quedan las categorías y el automovilismo en general que habitualmente corren en La Plata, ¿qué camino van a tomar? Venimos de la suspensión de la fecha del Procar y de la Fórmula 1 Argentina, lo que era este fin de semana que iba a pasar con el Mouras, la Fórmula 3 y el 4000 argentino, todo trasladado a Rosario. El Procar tenía intenciones de correr en Junín, pero eso no va a suceder. Entonces sigue buscando escenario esta categoría para ver dónde puede retomar su calendario, que ya viene de quedar trunco el pasado fin de semana con la realización que tenía prevista en el Mouras. El turismo internacional, lo han dicho sus directivos, seguiría en el camino del TN en las próximas fechas. Si no hay carrera en La Plata, opción 1, ir a Mendoza a disputar un viaje largo, estaría dispuesto a realizar el turismo internacional para correr en Mendoza con el TN, ir después otra vez con el turismo nacional a Concordia y ya pensar tal vez en un coronación en La Plata, pero mirando mucho más adelante. Y también hay un montón de categorías zonales que habitualmente corren en el Mouras y que tienen como eje central ese escenario y no otro por estos días, que tendrían que buscar escenario para llevar adelante las próximas fechas del calendario.
0: Hay un tablero con muchas alternativas, bueno, cuáles se pueden llevar a cabo para el automovilismo en su conjunto, ¿eh? Porque siempre se destaca, hay gran cantidad de categorías de todo nivel, nacional e internacional, que acuden al Mouras para el desarrollo de cada calendario. Así que habrá que seguir este tema, lógicamente, también. Hoy es miércoles, Mariano.
1: Es miércoles.
0: Mañana es jueves, sí, si no me fallan los cálculos.
1: Sí, señor.
0: Y mañana ya hay actividad en la Fórmula 1.
1: Claro, ¿eh? Porque es un cronograma diferente a lo tradicional. Entonces, lo que habitualmente se disputa un viernes se adelanta para el jueves, los entrenamientos, por supuesto, en este caso, y después ya la sucesión entre viernes, que tendrá jornada de clasificación, además del habitual último ensayo, y el sábado lo que se realiza el domingo, lo más importante, la carrera, el próximo sábado 8 de la mañana, por supuesto con transmisión aquí en el streaming. Mañana 5:30 de la madrugada, la práctica número 1, y 9 de la mañana la práctica número 2 con cobertura ya de campeones, por supuesto, con el streaming, con lo que suceda con la Fórmula 1, con Franco Colapinto en particular, que ya ha hablado, y también habló Pierre Gasly, uh-huh. y en un ratito detallamos porque sí. no solamente de lo que pasó en Madrid, de lo que viene, de la interna del equipo, sino también habló Pierre Gasly de amenazas, uh-huh. y otra vez la historia de las redes sociales después de lo que ha pasado con Franco Colapinto y Pierre Gasly en la última fecha.
0: Ay, ay, ay. Bueno, Lon Chileniani ya está arribando a Bakú, será nuestro corresponsal el fin de semana con esta nueva presentación de la Fórmula 1. Pablo Culera, mañana desde temprano estaremos recordando los horarios de inicio de cada día, Mariano, en el canal de streaming que usted está compartiendo en este momento con nosotros. Y ¿cuándo se terminará este tema, no? De ser tan fáciles en el teclado y de expresar algo que no beneficia a quien escribe, tal vez quiere defender. Está haciendo todo lo contrario. Es lo mismo que dijimos en su momento cuando el tema Canapino en Estados Unidos, en la Indy. No sé si la prédica de nuestra parte vale, si va a modificar algo, sinceramente, no sé. Muchas veces, en ciertos aspectos, en este como en otros de nuestros comportamientos, no solo es querer remar contra la corriente, es pretender subir las cataratas del Iguazú en un bote, ¿no? Para hacer una figura de lo que sería lo coherente en nuestros actos y lo que muchas veces se comprueba que se realiza en este caso escribiendo cualquier tipo de nivel en cuanto a una supuesta confrontación para con un argentino y todas esas cosas. No sé.
1: Cansador, no sé. Cansador porque es un tema ya muy repetitivo que empezó para nosotros, ¿no? Con aquello de Agustín Canapino en su momento en la Indy, que ya siguió en un par de oportunidades con Franco Colapinto en la Fórmula 1 y que ahora otra vez en relación al argentino con Pierre Gasly y aquella situación que se vivió en Madrid cuando Colapinto necesitaba superarlo, no había la orden de equipo, Colapinto casi a los gritos expresándose dentro del habitáculo, en el medio de la carrera, en comunicación con sus ingenieros, y lo que a partir de ahí se trasladó otra vez a las redes sociales. Creo que personalmente me resulta preocupante para nuestro deporte, ha dicho Pierre Gasly, ya instalado en Bakú para este fin de semana. Creo que hasta cierto punto soy un deportista de élite, así que sé que estoy expuesto, siempre ha sido así. Pero hasta el punto de recibir amenazas, ataques, me parece un poco demasiado e inapropiado, especialmente cuando llegan miembros de la familia, a la novia, etcétera.
0: ¿Qué cosa?
1: No creo que eso deba ser así, lo dejo ahí, pero las cosas no eran de esa manera en el pasado y creo que como deporte simplemente tenemos que encontrar una manera de convertirlo en un lugar más saludable porque estás expuesto, sabés que vas a recibir ataques, puedes caerle bien a la gente o no gustarle y eso está bien, pero hay una determinada línea que no debe cruzarse simplemente porque estás detrás de una pantalla frente a un teclado y esas líneas se cruzan demasiadas veces, ha expresado Pierre Gasly sobre esta situación que ahora le toca vivir a él, al piloto francés, por lo ocurrido con Franco Colapinto en la fecha de España.
0: Hay que tener tiempo y también intención y concretar precisamente lo que pueda llegar en este caso a percibir el piloto francés, ¿no? Sería mejor ocupar ese tiempo y esa capacidad de escritura para apoyar con todas las letras y todos los mensajes que hagan falta a quien vos querés defender. Y se acabó. Y listo. Pero bueno, ¿qué va a ser? Ahí estamos.
1: Además quieren tomar más protagonismo que el mismo protagonista, porque Colapinto no va a salir a expresarse, o cualquier piloto, con ni amenazas ni agresiones. En todo caso se va a hablar como ha sucedido en la interna del equipo. Y después Colapinto se expresó públicamente al respecto, dijo, mucha gente sé que le estuvo enviando mensajes y por supuesto que no está bien, esto dijo Franco Colapinto. Mira. No lo he visto porque estoy bastante presente en las redes sociales, pero nunca es agradable recibir este tipo de cosas y especialmente cuando le está pasando el equipo para el que estoy compitiendo y a un compañero de equipo, con quien nos llevamos muy bien y estamos trabajando y concentrándonos en buscar resultados, con el mismo objetivo y con la misma meta, que es que Alpine sea mejor. Mira, Colapinto deja bien clarito cómo se expresa en relación a su compañero, y después tenés que leer o escuchar a gente anónima puteando o agrediendo, en este caso, a Pierre Gasly.
0: Te das cuenta, lo que nosotros pensábamos es lo que Mariano acaba de leer y la expresión del piloto argentino. Don Gino Acosta, buen día, campeones, ¿cómo va? ¿Bien?
2: ¿Qué tal, Andy y Mariano, toda la gente que nos está siguiendo? Buen día para todos. Bueno, hay varios mensajes, luego los vamos a estar leyendo, pero para agregar a esto que sumaba Mariano acerca de las declaraciones de Gasly, de Colapinto y más que han trascendido acerca de esta, denuncia por parte de Gasly de las amenazas que sufrió luego de lo que fue el Gran Premio de España. Recordamos aquel tramo final de la carrera donde, Colapinto venía allí disputando la posición con Piastri y, necesitaba justamente asegurar esa posición y para eso trabajaba con su compañero. Fue consultado justamente en el paddock y dijo: no hubo una petición de hacer un cambio de posiciones como tal. Esto lo dijo Gasly. Todo se habló con el equipo y está todo claro, fue lo que afirmó entonces el número 10 de Alpine, y le preguntaron si se podría haber resuelto de otra manera esta situación. Dijo: sí, lo hablamos ya en el equipo. Fue lo manifestado entonces por Gasly, que en el tramo final de la carrera se había quejado. Recordamos por radio, esto fue con su ingeniero, con Josh Peckett, que le había dicho: sinceramente no tengo comentarios ni palabras, de verdad. Le pedían de la radio que solo vigile a Franco, y él en un momento cierra la radio, dice: ni siquiera me hables, radio cerrada, absolutamente asqueroso. Hay que recordar que Gasly termina ingresando a los boxes en el tramo final de la carrera y es donde pierde la posibilidad de sumar. El equipo se había arriesgado a cubrir algún tipo de neutralización, alguna bandera roja que le permita a Gasly poder quedar dentro de la zona de puntos. Eso no pasó y por eso cae del sexto puesto al duodécimo lugar en el que termina la carrera finalmente.
0: Claro, no había hecho el cambio de gombas obligatorio, ¿no?
2: Exacto.
0: Lo extendió hasta más no poder.
2: Claro, exacto. Había estado con el mismo compuesto durante toda la carrera y cambia en la última. Incluso después recibe, cuando pasa por boxes, una penalización de 5 segundos por exceso en la calle de boxes, pero hay un cambio de neumáticos obligatorio en la Fórmula 1 y Gasly lo termina realizando en el último giro.
0: Que esto no se transforme en una novela, como en muchos otros aspectos, con peleas inventadas o reales que no tienen la condena correspondiente, ¿verdad? Por parte de quienes deben comunicar. No hay que avalar este tipo de cosas, en las cuales a quien vos querés denostar se siente víctima y a lo mejor sale mejor favorecido de lo que estaba. Así que...
2: Exacto.
0: Ahí, hasta ahí estamos entonces con este particular, ¿no?
2: Acá hay gente que nos saluda y que ya nos comenta. Lo saludamos a Adrián Miguel Picón, que deja su comentario: qué sensibles a las amenazas virtuales esta gente. Eso sí, para invadir países y robarles el petróleo no tienen problemas morales. Matías Díaz nos saluda: las redes requieren de circulación mala o buena para existir. Por eso incentivan y le proporcionan todos los medios a cualquiera para dar su mensaje por ello. Es un problema que crean las redes. Comentarios que llegan entonces a nuestro chat de YouTube, obviamente los seguimos leyendo y los seguimos invitando también a que participen de la consigna que tenemos para el día
1: que
2: de hoy.
1: Que no se olviden, si no se corre en La Plata el Coronación de Turismo Carretera, ¿dónde les gustaría que se lleve a cabo esta última cita del TC y TC Pista? Ya veo los comentarios y hay uno que pica en punta y que sobresale. En un ratito los empezamos a leer.
2: Bárbaro.
1: Porque hay un autódromo ya que me parece empieza a tomar favoritismo.
2: Hay uno que yo lo iba a hacer con opciones, la encuesta. Al final dije no, porque dijimos que cada uno ponga autódromo que quiere. Pero obviamente estaba entre las opciones el que está siendo más elegido por la gente hasta ahora.
0: Ya en boca de urna tenemos tendencia.
1: Hay primera tendencia.
2: Sí. Exacto, en boca de urna.
0: Bien. En pocas horas más, Jorge Luis Leniani también estará con los jóvenes argentinos en España, ¿verdad, Mariano?
1: Porque hay una nueva fecha de los representantes en el exterior, por supuesto con la Eurocup. Hay ensayos también de esta categoría en las últimas jornadas, así que vamos a repasar con los jovencitos que este fin de semana están corriendo y que los ha acompañado campeones a lo largo de toda la temporada.
0: En el siguiente corte, Gustavo Lema, diferentes temas de actualidad. Gustavo, que le agarró el gusto al TN también, ¿eh? No falta ninguna, ¿verdad?
1: Y a la mayoría está concurriendo como Salvador Muñoz, el otro titular del Salvita Racing.
0: Claro que sí, así dialogaba con Mariano.
3: Extremadamente difícil, muy complicado. Un auto con 55 kilos me parece que pasa a ser un antideporte esto, pero bueno, nada, es lo que tenemos. Ojalá que las carreras, las tres que vienen, volvamos a ser protagonistas, que es lo que estamos buscando, y lograr lo más importante, que es el título.
4: El bendito tema, ¿no? Que a todas categorías, o a muchas de ellas, abarca, el de los lastres de hace tantos años, como siempre se dice, el que más trabaja, tal vez, o que pone lo mejor, el más castigado.
3: Sí, a ver, yo no lo tomo como un castigo para nosotros. Yo estoy en contra...
4: No, al automovilismo en general.
3: Estoy en contra de... Siempre digo que hay que pensar en la gente, en el espectáculo. Los ídolos se generan en función de resultados. Y me parece que lo de los kilos es una pena muy importante. Esto es como que si un tenista gana un Grand Slam, el otro tiene que ir a jugarlo sin encordado en la raqueta, porque ya ganó. O que un equipo campeón del mundo tenga que jugar con 9 jugadores porque ya es campeón. No, los kilos no le hacen bien al automovilismo argentino. Siempre voy a estar en contra de ellos, los manifesté toda mi vida. Entonces, más que venimos siendo muy protagonistas, y esta carrera nos quitaron la posibilidad de poder pelear dignamente, como lo venimos haciendo todo el año.
4: Canapino llegó y revolucionó el TN también, porque no son tantos tampoco los Chevrolet Cruz, si bien ustedes ganaron con Jeremías tal mes, que pelean ahí con frecuencia todas las carreras.
3: Sí, sí, la verdad que con Jere nos cuesta trabajar y encontrar la regularidad. Sentimos que quizás hoy por hoy, por lo que vemos, nos está faltando un poquito más de potencia con él. Venimos penando un poquito con eso. Pero bueno, a seguir trabajando, nos queda otra, encontrar equilibrio. Y veníamos también con mucha ilusión esta carrera con Bembe, y un montón de pequeñas cosas nos hicieron que no sea, pueda ser protagonista. A la hora de clasificar ayer teníamos mucha esperanza que se meta ahí adelante, y por un problema en el portamás y en la pinza de freno no pudo hacer la vuelta de clasificación. Y hoy en el largado, un problema en el embrague, no fue una mala pasada también. Pero bueno, nada, esperemos revertirlo pronto para que otra marca, con otro gran piloto como es Benvenuti, podamos demostrar que podemos ser competitivos también.
4: Sin desmerecer a nadie, obvio, el conjunto, el equipo, el auto, el presupuesto, pero Canapino es el tema, porque llega al TN, le pelea de igual a igual y les gana ya de movida. Lo hizo también en su momento cuando era invitado. TC ni hablar, corre de invitado en cualquier categoría, turismo pista, por ejemplo, está adelante. ¿Qué tiene Canapino?
3: Bueno, no voy a descubrir nada, hablar de Canapino, siempre decimos lo mismo. Técnicamente y conductivamente está en un momento increíble. Nosotros tenemos la suerte de tenerlo dentro del equipo y disfrutarlo. Entiendo que si lo tengo como rival lo sufriría, sería una motivación para trabajar más, pero hoy lo tenemos de nuestro lado, en todas las categorías en las que participamos. Siempre te da una alegría, siempre te da un plus, él lo tiene. Como siempre digo, llevándolo a lo que somos futboleros, es como tener a Messi. Entonces es como que te soluciona un montón de inconvenientes. La verdad que, pero al margen de su talento natural, también hay que destacar lo que trabaja. Lo que trabaja bajo el auto para lograr los resultados que logra, ¿no? Es un obsesivo, una de las personas, o quizá la persona en toda mi trayectoria como dueño de equipo, más obsesiva que he tenido dentro del equipo.
0: Muy bien, ahí estaba este primer segmento con Gustavo Lema, porque tendremos otro, Mariano, en relación a un comentario que en el ambiente había tomado un poquito de forma.
1: Claro, ¿sí? Había tomado fuerza la posibilidad de emigrar de Agustín Canapino, de tal vez del Canning Motorsport, de reflotar lo que fue en su momento junto a su papá, el equipo propio en Arrecifes, y habló Gustavo Lema en relación a todo esto y el diálogo que ha tenido ya al respecto con Agustín Canapino. Me quedo con una de las últimas frases de Lema en cuanto a destaca a las aptitudes de Canapino y lo pone por encima de todos los pilotos en su parte tan obsesiva a la técnica, al conocimiento, al trabajo, sobre grandísimos pilotos que él ha tenido a lo largo de tantos años, ¿no? Ortelli, Silva, Fontana, Matías Rossi, por citar algunos, ¿no? De los que han pasado, ¿no? Por el Canning Motorsport, pero arriba de todos lo pone Agustín Canapino, que ha logrado un entendimiento bárbaro, lo llevó esto al título del año pasado en el TC, en las pick-up, están liderando

0: ninguna novedad. Y nos poníamos a repasar, Mariano. Y lo hacemos en este momento, sí, en nuestro espacio, así muy rápidamente, para tomar conciencia de que no es una moda o una instancia que se da en este momento. Cuando el TN era fiscalizado por el Automóvil Club Argentino, y el TC, como de costumbre, desde el año 79 en adelante por sí mismo, salieron campeones de las dos categorías el mismo año, Tito Besone, 2003, Matías Rossi, 2014.
1: Sí.
0: Corrió el Gurí Martínez en TN. Guillermo Ortelli, ganó una sola Guillermo
1: una
0: Ortelli,
1: sola.
0: Fíjate vos. Esteban Tuero, bueno, no corrió en TC, fue campeón del TN. Marcelo Bugliotti corrió en las dos, poquito en el TC, fue campeón de TN. Patricio Di Palma, estandarte de Torino en el turismo carretera, fue campeón 2005 en el TN y un año después subcampeón del TC precisamente. Y podíamos seguir
1: Marcos
0: haciendo...
1: Di Palma, en su momento, cuando era figura total en el turismo carretera, corrió en el TN y en paralelo también en el TC2000 en ese entonces.
0: José Luis Di Palma,
1: Cristian Ledesma, Norberto Fontana, sí. Josito Di Palma. Vos fijate, sí, todos los nombres que en su momento estaban en el turismo carretera, o están muchos de ellos, y corren en el TN, y al contrario, realza... no solo a la categoría, sino que también muchas veces a pilotos que corren solamente en el TN o un fin de semana al mes y le pelean de igual a igual y les ganan a esas grandes figuras. Entonces creo que le viene bárbaro al TN que las figuras del turismo carretera se sumen a la clase 3.
0: Por eso queremos subrayar que no es una instancia que se da ahora por la fiscalización idéntica para las dos categorías. Existió desde hace... mucho más de dos décadas, el hecho de que varios pilotos con permanencia en el turismo carretera, con logros también, campeonatos, también acudieran a la clase 3 del TN. No es de ahora. Esto por si alguien tenía alguna duda, algo que hemos comentado en la transmisión del fin de semana, ante el mensaje que, bueno, comentaba lo que hablábamos al principio, ¿no? Como que la ACTC va a arruinar al TN, propiciando que varios pilotos de su categoría también corran en la clase 3. Simplemente eso.
1: Sin dudas. Hay otros jóvenes que también están en el TC y hace años que compiten en el en paralelo también, como Ursera, Castellano, Santero, Chapur, Lambiris, Jorgito Barrio, y exacto, así es larga la lista. Y ahora, con los que se suman, aún realza mucho más que venga Espataro, Aguirre, Trocet, y ojalá sigan llegando. El Tanito Parnía en su momento, ¿no?
0: Claro que sí, una lista que podemos seguir. Y nos va a quedar gente sin mencionar porque, bueno, lo vamos haciendo en el momento, el raconto.
1: Sin duda que sí.
0: Perfecto. Vamos con otro corte, ¿sí?
1: Dale. Te digo, a ver, sí, la tendencia, ¿cuál es?
0: A ver.
1: En la encuesta que proponemos para que la gente diga, a ver, si no se corre en La Plata coronación de TC, como está previsto por calendario original, si no se levanta esta clausura, a ver dónde quieren que se dispute la última fecha del turismo carretera. Esa es la consigna y empieza a votar el público. El coronación debería ser en Toay, dice Sergio Barney, el primero en votar, Federico Larrea. La última me gustaría que sea en Toay. 50 vueltas, mirá lo que propone, y sin alerones, sin carga para esa carrera en un trazado que nunca falla en cuanto a espectáculo y que lamentablemente hoy por hoy no está en el calendario 2026 de TC. Diego Oviedo, el coronación me gustaría que sea en Rafaela, Santa Fe. Estaría bueno que sea en otro autódromo, todos ya probaron en La Plata y tienen muchas vueltas y datos. Sergio Barney también aporta lo suyo. Marcelo Graciani, buen día campeones, si no se corre en La Plata, Toay es un buen circuito para la disputa de la última fecha. Hugo Creado, coronación en Toay, es lo que pide también. Ricky Sar, buen día campeones, estaría bueno que fuera en Toay. O Termas de Río Hondo, no me gustaría el Villicún por la distancia, porque lleva poco público y además...
2: Las 10 y 29 minutos.
1: A ver algún otro de la gente que está eligiendo autódromo. Diego Asquiar, Toay o Termas, la mejor noticia es que no sea en el Mouras de La Plata. Autos todos al día, sin duda Toay, es muy bueno para una supercarrera, o Santiago del Estero o Villicún. Lo mejor sin duda, pero una carrera especial sin duda respecto...

0: esto a Gasly, estaba enojado con el equipo y actuó mal.
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0: queda en duda es la 14, así que le da 21 días más al autódromo para que termine de prolijar. Yo creo que para mí es esa.
1: Lo que podría ser,
0: ya,
1: ¿no?
0: Ya voy a hablar con el gobernador para que la hagamos, olvídate.
1: Para que empiece a mover.
0: Se acorda de deporte, da la oportunidad, Río Cuarto tiene que ser la definición.
1: ¿Qué quedó del inicio de Copa? De lo del otro día, lo visto en la primera de la Copa de Oro.
0: Fue muy positivo. Obviamente un inicio de Copa un poco atípico, ¿no? Con una condición de pista difícil el sábado, una clasificación también un poco atípica. Pero creo que a pesar de todo, el toro se mostró bien. Pudimos avanzar, pudimos sumar buenos puntos, estar ahí en la lucha, terminar una carrera con los tiempos de punta, y eso está bueno.
1: Tú siempre vas de frente, así que creo que la vas a responder. Suele ser a veces medio incómodo, ¿no? Y esto en relación a la Fórmula 1 y a Franco Colapinto. Primero de su presente, esto que se ha dado de sumar puntos, de tener protagonismo, de llegar a estar tercero en Monza también en un momento, y la otra, esa sí la incómoda. ¿Qué pasaría si a un Colapinto le da, por ejemplo, un Mercedes o una Ferrari?
0: Ah, obviamente sabemos que Franco hay que sacar, ¿no? La cercanía, ¿no? De que uno quiere que sea el mejor y que ande todo bien. Creo que Franco está demostrando un excelente nivel. Tiene un compañero de equipo que lo potencia un montón, porque Gasly creo que también tiene un excelente nivel. Lo que hizo en Monza fue de otro planeta. Lo que hizo Gasly en Monza, creo que eso lo pincha a Franco para que también él saque pecho, se siga arriesgando, siga mejorando, y se lo ve un tipo que se va preparando y sigue creciendo en la Fórmula 1. Y los resultados son el reflejo de lo que él viene haciendo, ¿no? Creo que es, gracias a Dios, se está pudiendo plasmar, pero es eso, ¿no? Creo que está a un nivel muy alto, y nada, tiene todavía un montón para seguir creciendo y seguir aprendiendo. Y hoy Franco, si lo pone en Mercedes, creo que haría lo mismo que Antonelli, o estaría muy ahí. Kimi se nota que es rapidísimo, pero ha cometido más errores. Franco por ahí no ha cometido tantos errores. Es difícil evaluar si es más rápido o más lento, pero en lo que respecta a los domingos en las carreras, Franco está dentro del top 5, me animo a decir.
2: Bien, diferentes temas, todos interesantes con Facundo Chapur. Esto lo subrayamos, fue antes de la serie. Sí. Después de la serie ya no hubiera sido el mismo ánimo del piloto cordobés, que vivió diferentes circunstancias, ¿no, Mariano?
3: Sí. Y que terminó ahí enfrascado en una dura disputa con diferentes protagonistas. Y pidió por el coronación en Recuarto, él, en su tierra, uh-huh, en Córdoba. Bueno, a ver qué dicen algunos otros de nuestros oyentes. ¿Dónde quieren que se dispute la última fecha, la consigna que les acercamos? Y para que ustedes voten, a ver, ¿dónde se puede correr si no se hace la competencia en La Plata? Concepción del Uruguay, dice David Noir. Matías Lucas Díaz, mirá la que tira. Que el coronación se haga en Campo de Mayo, volviendo a las bases aéreas como en su momento, ¿no? Se disputó en varias el turismo carretera.
2: Morón, Campo de Mayo, Punta
3: Bahía Blanca.
2: El aeropuerto de Bahía Blanca.
3: Claro, es el aeropuerto, ¿no?
2: Pero sí, la característica similar, ¿no? Con la diferencia que hubo que cerrarlo durante 3 días a un aeropuerto de actividad plena.
3: Las imágenes que hay de esas, bueno, bases aéreas, pistas que se formaban tan anchas, uh-huh, con diferentes radios. Hay una imagen de Johnny de Benedictis, transmisión de campeones en ese momento por televisión, entrando totalmente de costado en una curva que es impresionante, que tiene una infinidad de visualizaciones en el canal de YouTube. Juanchi dice, Toay, nos están debiendo una carrera en Toay. Germán Becaría, buen día campeones, el coronación estaría bueno que sea en Termas, en el dibujo de MotoGP. Martín Cassiani, hola campeones. Rafaela Otoay, saludos desde Recreo Santa Fe. C. Mavalis, buen día campeones. Coronación, mirá los que pide. Valcarce, que yo creo que va a ser sin duda una fiesta este fin de semana en cantidad de público. 9 de julio, hola Pampa, también, que no falta ninguno. Autos todo al día, agrega un circuito. Valcarce sería una plaza para recibir el tema, son tantos autos en boxes lo que genera un inconveniente. La Pampa, lamentablemente, es por un tema político que no va, pregunta, bueno, consultas que también nos dejan los oyentes, no se dio nunca ninguna explicación oficial. A ver cuál es la ausencia de Toay este año en el calendario. Escuchen a la gente, dice otro también, David Noy, Toay estaría muy bueno para el Coronación de Turismo Carretera.
2: Estupendo, gracias, gracias a todos quienes se suman a la invitación con este tema puntual. Ya en un minuto estamos con Jorge Domenico.
4: Papá, ¿dónde estoy?
5: Impresionante.
4: ¿Hay algo más? ¿Y esta beba? ¿Qué hora es?
5: A ver.
4: ¡Ey, se pinchó! ¿Dónde estoy? ¡Wow! Se parece un poco a mí, ¿no? ¡Ay, por favor! ¿Lo que es esta beba? Papá, detecto algo. ¡Uy! Es una punta de espalda intergaláctica. Me dio hambre. Por favor, el mejor invento sanjuanino. Adictivo.
5: No. Demasiada adrenalina. Paso.
4: No, bueno, chicos, me están tomando el pelo. Yo necesito algo un poquito más grande. Ahora sí, bebé. Me falta algo. ¿Qué será? Ay, te extrañaba. Salud.
5: Quedó claro, ¿no? San Juan, mucho más que vacaciones.
2: Hola, Jorge Domenico. Buen día, campeones. Abrazo.
6: Hola, ¿cómo andan? Andy, Mariano, un abrazo grande. Acá estamos en la ruta del Gran Premio Argentina Histórico. ¿Cómo va todo? Tengo para compartir, además de los autos históricos, el mate. Y estamos ya en los últimos pasos de este lugar, ruta 60. Atrás mío, La Rioja. Enfrente mío, donde ustedes no ven, Catamarca. Porque este es el límite exacto en la quebrada de la Sébila entre las dos provincias. La carrera tiene hoy todo un recorrido catamarqueño, así que vamos a disfrutar de unos tramos de montaña, una montaña que comienza siendo verde, que atrapa la humedad y que hacia el otro lado del valle es mucho más desértico. Al otro lado del valle, a donde están yendo los vehículos en este momento, ahí pasan algunos detrás, al otro lado del valle lo que está es todo el desierto que une esta parte con Andalgalá, Belén, Londres, Aymogasta. Todo ese desierto que está en medio va a ser rodeado por los coches del Gran Premio Argentino Histórico, que ya están listos, Andy, para la segunda parte de esta carrera, después de un día de descanso ayer donde todos se pusieron a punto. El Automóvil Club, la filial de San Fernando del Valle de Catamarca, trabajó ahí con sus dependencias al 100% para poder darle un poquito el retoque a los que necesitaban. Y los salvavidas de todos, los ángeles guardianes de los coches, que son los operarios del servicio que tiene el Automóvil Club Argentino en todo el país, que atendió poniendo su mano dentro de los coches con una pasión, como si fueran sus propios autos, para devolverlos a la carrera en las tres etapas que quedan, la de hoy, la del jueves y la del viernes.
2: Estupendo panorama, el que

0: La competencia veía frustradas sus aspiraciones. Finalmente ganó Satriano a algo más de 146 kilómetros de promedio. A 34 centésimos llegó Castellano, tercero de Benedictis a 8.24. Cuarto Ramos a 21.31, quinto fue Silvio Oltra a 13.85, sexto Cocho López, séptimo Duarte, octavo Fiorda, noveno Landa, décimo Minervino, undécimo Fineschi, décimo segundo Pernía, décimo tercero Malicia, décimo cuarto Finocchio, décimo quinto Llanar. El récord de vuelta para Satriano, minuto 50.73, a poco más de 149 kilómetros de promedio. El campeonato, primero Castellano, 176 puntos y medio, Satriano 170, Mouras 157, Hernández 130.
1: El auto estaba bien, estaba firme y bueno, conseguir una victoria en este autódromo que realmente se nos venía negando desde hacía mucho tiempo. Muy contento y muy agradecido a todo mi equipo y a todos mis patrocinantes, que gracias a ellos pudimos llegar a esta victoria.
2: Muy bien, muchas gracias por acompañarnos en esto que es Historia de Campeones y espero que hayan disfrutado de esto que le hemos entregado en el día de la fecha. Les recuerdo que dentro de un rato, a las 23:30, los esperamos por el canal 9 de televisión con el informativo de los domingos de campeones que ponemos en el aire.

0: Buen día, ¿qué tal? ¿Cómo les va? El gusto de saludarlos. Acá estamos bajo la operación de Jonathan Levián, bajo la producción de Gino Acosta, todos felices.
1: ¡Qué nombres!
0: ¡Qué nombre! Porque la mamá de Gino fue operada, está todo bien, gracias a Dios, y Dios quiere ya entre mañana y pasado le dan el alta.
1: Buenísimo.
0: ¿Qué pasa, compañero? ¿Anda
1: ¿Cómo le va?
0: Friolento?
1: Sí.
0: Sobre todo
1: el gordito, y el gordito tiene frío.
0: El gordito tiene frío.
1: Además que yo quiero aprovechar, porque acá está toda la gente, ¡ay, que se va a hacer invierno! No, déjamelo, ya después cuando acá se empieza a cortar la energía eléctrica, que no tengamos aire acondicionado, acá déjamelo.
0: Vamos a extrañarlo.
1: Sí, exactamente. Y ya tengo que empezar a usar remera, que se me ve todo lo gordo que soy y
0: no,
1: todas las cosas.
0: Está más delgado.
1: Sí, ¿no? Que mañana.
0: No, yo tengo más delgado. ¿Vos cómo lo ves, Nachito? ¿No eres más delgado?
2: Está más en forma.
0: Bueno, en forma no.
1: De pera.
0: Está más delgado.
1: En forma de pera.
0: Tiene que seguir bajando, pero estamos, sí. Estamos bien. Estamos encaminados, Leo.
1: ¿Cómo le va?
0: Todo muy bien.
1: ¿Sabes qué le traigo hoy?
0: A ver.
1: Viste que estamos evaluando compra y venta, siempre cómo viene la venta de autos 0 kilómetros,
0: sí.
1: El patentamiento de cada mes. Desde Acara, que es lo que reúne toda la estadística, desde hace 2 meses se hizo de algo que era muy de las agencias automotores privadas, y que era muy difícil llegar a ese material, de el informe oficial en función de transferencias de usados. En la Argentina.
0: Sí.
1: ¿Cómo está el mercado de usados?
0: Ha bajado mucho la venta.
1: Los últimos dos, sí, todo ha bajado, ¿no? Pero por al lado de lo que es 0 kilómetro, la diferencia es enorme, para arriba, ¿no? Desde hace 2 meses a esta parte, Acara tiene la información de los autos usados. Claro. Así que te traigo, ¿cuál es el auto usado que más se transfirió el mes pasado? ¿Tienen una idea?
0: ¿Algún Toyota?
1: ¿Usted?
2: Yo ya te dije Peugeot.
1: Bueno, pero estamos al aire, se renueva la audiencia.
2: Claro,
0: no te escucho nadie.
2: Claro, Peugeot. Fuera del aire le dije Peugeot.
1: Bueno, perfecto,
2: listo.
1: Bien. Bueno, después le develo cuál es el auto. Es un clásico.
0: Un clásico. Bueno. Vamos por Toyota más o menos, ¿o no? Estoy orientado.
1: No. Toyota arriba en 0KM. En 0KM está arriba Toyota, de la marca.
2: ¿Y el León?
1: The Lion está... ¿Qué inglés que tengo? Oh. Está bien posicionado. Sí, totalmente.
0: Bueno, tendremos un hermoso fin de semana por delante. Pues tendremos la Fórmula 1 que vuelve a visitar el circuito callejero de Bakú.
1: Sí.
0: Un trazado urbano rápido, peligroso, que combina la recta principal larguísima. ¿No, Nachito?
2: Sí, señor.
0: Que está frente a la costa, con un sector estrecho y sinuoso, que pasa
2: todos...
0: junto a las murallas medievales de la ciudad. Lindo trazado el de Bakú, me gusta, rapidísimo.
2: Sí, para todos aquellos que son de largo trecho durante el día, hay que aclararle que depende cómo lo veas, en realidad es mañana a 5:30 de la mañana, pero aquel que sigue de largo y para él el día no termina hasta que sale el sol, hoy a las 5:30 de la madrugada empieza la actividad en Bakú.
0: Claro.
2: Porque no se corre el día domingo debido a que es aniversario por los caídos en la guerra que tuvieron en el 2020.
0: Exactamente.
2: No recuerdo contra quién fue la guerra, creo que fue con... No, me viene Armenia a la cabeza, pero en el 2020 Azerbaiyán estuvo en guerra y cayeron 1.200 soldados.
0: La práctica 1 será a las 5:30 de la mañana, dijiste.
2: 5:30 de la mañana, 9 de la mañana de mañana es la práctica libre 2. Se repite el mismo horario para
0: nosotros.
2: La práctica libre 3 y para la clasificación. Y la carrera sí es a las 8 del sábado.
0: Ahí está. Bueno, ahí tenemos los horarios en pantalla. 5:30 de la mañana, como les decía Nacho, se llevará a cabo la práctica 1.
1: Uh-huh.
0: Ahí arranca la actividad de campeones. ¿Eh?
2: Sí.
0: Gracias, con la práctica 2 a las 9 de la mañana.
2: Exactamente. ¿Mm?
0: El viernes tampoco vamos a hacer la práctica 3, muy temprano, discúlpenos, pero lo
1: 5:30 de la mañana.
2: Pero vamos a estar con las redes igual.
0: Sí, bien, bueno, y la clasificación naturalmente que lo vamos a estar haciendo será a las 9 de la mañana y la competencia el sábado a 51 vueltas.
2: Así es.
0: A las 8 de la mañana. Lindo horario, me gusta.
2: Lindo horario, circuito donde hay que ver qué pasa con esta nueva reglamentación, con la recta larga que tiene Bakú. Así que vamos a ver qué ocurre con este nuevo reglamento que tantas quejas ha tenido al principio, ahora medio que mermó.
1: Sí.
2: Pero hay que ver qué ocurre en esta clase de circuitos donde, si bien hay mucha curva para recargar energía, la recta larga
1: Mejor.
2: Sin batería.
1: Mejor.
0: Las categorías TC Moura, Fórmula 3 Metropolitana, sí, y Turismo 4000 Argentino visitarán el Juan Manuel Fangio de Rosario.
1: Claro,
0: del Autódromo Moura.
1: Tenía,
0: ¿no?,
1: que haber corrido en La Plata. Bueno, sí, se sigue estirando esto. Veremos hasta cuándo, ¿no?
0: Sí.
1: Hasta cuándo. Por eso hay triple actividad. Sí, igual iba a haber triple actividad, ¿no? Pero no sé si alguna vez se dieron que dos categorías nacionales corrieran en los dos Juan Manuel Fangio, claro, en el de Balcarce, porque el fin de semana se reinaugura, claro, con la presencia de las dos divisiones de las camionetas, más el Turismo Especial de la Costa, que es una categoría similar al 4000 argentino, que va a correr en Rosario con las formativas de la CTC y, como bien marcás, la Fórmula 3 Metropolitana, más lo que va a ocurrir en San Juan, en el Sonda, TC2000 y Top Race, también se presentan en el escenario en el que se inspiró Fangio para ir a La Barrosa. Todo tiene que ver con todo el fin de semana. Y en función de esto, que todavía no hay novedades con respecto al Roberto Mouras de La Plata, te preguntamos en nuestra consigna, si no se corre en La Plata,
0: faltan cerca de 70 días.
1: ¿Te gustaría, ¿no?, que sea el coronación del TC? Te leemos.
0: Perfecto. ¿Eh? Seguimos con la consigna de Buen Día. ¿Dónde te gustaría que se corra la última fecha del año del turismo carretera si el Autódromo Roberto Mouras de La Plata continúa sancionado, clausurado como,
1: clausurado,
0: como está?
2: ¿Usted dónde querría?
1: Yo, y hoy en San Nicolás, no, en Toay, en La Pampa.
2: Ok. ¿Usted?
0: Y ya tengo mi corazón con La Pampa.
1: Sí, sí, en Toay, en La Pampa. En o Toay. Termas.
0: Aparte, es un circuito
1: que se pasan.
0: Sí, se pasan y tranquilamente puedes llevar adelante la final.
1: Y hay otra cosa que me llamó la cuando fui para el 4000 argentino, sí, para el Procar 4000,
0: sí,
1: que no había gente. Entonces, el sábado un rato a la tarde o el viernes, no me acuerdo, me voy a dar una vuelta por donde va el público, ¿no? Donde está el público. Las comodidades que,
0: sí,
1: tienen.
0: Sí,
1: yo,
0: sí,
1: jamás había ido, perdón, nunca había ido al otro lado. ¿Y cómo ves todo el autódromo? Y los baños y todo, y los caminitos asfaltados.
0: A mí lo que me llamó la atención la primera vez que fui al autódromo de provincia de La Pampa fue el peralte que tiene en la parte de atrás, que parece que estás en Assen, en Holanda. El público hoy puede ver absolutamente, sí, todo el trazado.
1: Sí, total. Sí.
0: Todo el trazado.
1: Total.
0: Es espectacular.
2: Todo el mundo habla muy bien de ese autódromo, de las comodidades que tiene ese autódromo.
0: Sí. Antiguamente había un bañado ahí, se rellenó y bueno, se pudo concretar esta obra.
1: Sí. Y
0: fabulosa,
1: está muy bien asfaltado todo el camino hasta Santa Rosa, hasta Toay. No sé si han hecho el ejercicio de ir a conocer Toay, la localidad.
0: Sí, sí, por supuesto.
1: Es hermoso Toay.
0: Sí, es muy lindo.
1: Es un pueblito hermosísimo.
2: Hermosísimo. O sea que parece que no hay una buena relación actualmente con la CTC.
1: Bueno, amén de estas cuestiones.
2: Pero bueno.
1: Pero vos preguntás dónde queríamos, no me quiero inmiscuir porque también,
0: claro,
1: la gente dice Balcarce, pero le tenemos que explicar que no entran los autos y los camiones en boxes. Pero bueno,
2: que por
1: ¿dónde
2: eso
1: quisiéramos?
2: Ahora,
1: ¿dónde quisiéramos?
2: A mí se me viene Rafaela a la cabeza.
1: Bueno, también me
2: no
1: gusta.
2: Estuvo mal organizada este año con el capital.
1: Con una
2: privado,
1: chicana menos.
2: Con una chicana menos.
0: Ah,
2: creo que
0: estuvo bien organizada Rafaela.
2: Rafaela se merece un coronación en casa.
1: Sí, está bien. Te banco ahí,
0: Chicos, internacionalmente también tendremos mucha actividad, más allá de la Fórmula 1. Estamos respaldando desde Jarama, en Jerez de la Frontera, en España, con Jorge, que va a estar ahí con todos los pilotos que están corriendo en la Eurocup 3 y en la Fórmula 4 española.
1: Bien.
0: Con todos. Y lo tenemos a Henry Rubén Martin.
1: Wow,
0: Henry Martin, que estará corriendo el fin de semana en el Sonda, que será homenajeado, y nos pone felices, nos pone contentos que se lleven a cabo este tipo de acciones, de homenajear a quien fue todo un referente del automovilismo argentino para San Juan. ¿Cómo andamos, Henry? El gusto de saludarte. Esto es El Arranque.
3: Hola, Claudio. ¿Cómo estás? ¿Todo? Un cariño grande para toda la gente del Arranque y la familia Campeones.
0: Bueno, muchas gracias, Henry. ¿Cuándo llegaste de España?
3: Y llegué el domingo pasado.
0: Sí.
3: El lunes ya me vine a San Juan. Y bueno, estoy entrenando en karting, tratando de sacar el óxido de las muñecas y con mucha expectativa esperando para poder probar el TC2000 mañana.
0: Pero hay oficio ahí, Henry. Hay años. Aparte, ¿vos seguís compitiendo, seguís subiéndote cada tanto arriba de un karting allá en España o no?
3: No, hace bastante que no subo. La última participación mía fue hace 8 años en el mundial que se hizo en Brasil, 2018, y y coches desde las 24 horas de Nürburgring en el
0: 2015.
3: Así que bueno, vamos a ver. Espero no asustarme mucho con el TC2000.
0: ¿Y cómo se encara el fin de semana, Henry? Más allá de todas las emociones que vas a recibir, porque es una carrera homenaje. ¿Cómo lo encarás el fin de semana?
3: No, venimos trabajando bien, haciendo todo lo mejor posible. Y bueno, el panorama claro lo voy a tener mañana, cuando tome contacto con el auto. Obviamente no me voy a subir con la idea de ser protagonista o de pelear por la punta, pero por lo menos tener el auto bajo mi control y no que el auto haga conmigo lo que él quiera.
0: Perfecto, perfecto. Con el auto de Corsi va a estar.
2: Con una Corolla Cross del equipo Corsi.
0: Te saluda Nacho Breto, Henry.
3: Exacto.
2: Buen día, Henry. ¿Mañana vas a estar probando también en el Sonda o dónde vas a estar realizando la prueba?
3: No, la prueba va a ser en el Villicum, y porque seguramente en el Sonda van a estar llegando los equipos y todo eso. Uh-huh. Así que hemos optado para estar más tranquilos, hacerlo en el Villicum.
2: Y el día viernes vas a estar en el Sonda, pero de noche, algo que es novedoso para la categoría e imagino también para vos.
3: Bueno, ahí estaremos acompañando a la categoría. Así que, bueno, va a ser un fin de semana movido y con mucha actividad.
1: Bien, Henry, buen día. Ya lo hemos contado, pero la audiencia se renueva. ¿Cómo te llega esta propuesta? ¿En qué momento de tu vida te encuentra? ¿Y cuánto tardaste en decir que sí? Si es que tardaste en decir que sí.
3: Bueno, esto en una reunión que se hizo el año pasado, porque fui invitado por la Federación Sanjuanina de Automovilismo para la reapertura del Sonda. Uh-huh. Y en un determinado momento hubo una conversación con el TC2000 con esta idea. Originalmente se había pensado que se iba a hacer la carrera nocturna, pero bueno, sí. Después se adelantó y cuando se concretó la fecha, el gobernador Marcelo Rego hizo la gestión con el TC2000, con todo su equipo de la Secretaría de Deportes y por supuesto el apoyo de la Federación Sanjuanina de Automovilismo al mando de Juan Robledo. Y muchas personas más que detrás de escena empujaron el carro.
1: Sí.
3: Y bueno, y se dio. Yo particularmente la idea me seducía, algunas pasiones, pero obviamente acepté la invitación de primer momento. Y bueno, ahora ya estoy en el medio del río. Falta poquito para cruzar hasta la orilla.
0: Ahora hay que nadarlo.
1: Qué lindo.
3: Exacto.
0: ¿Y con qué posición te vas cómodo, te vas contento a España, Henry? ¿O simplemente dominando el auto y no que el auto te domine a vos?
3: No, Claudio, esa es la clave, ¿viste? Tampoco voy a salir a buscar un resultado o arriesgar una maniobra, porque no es el objetivo. El objetivo es ver la bandera a cuadro y saludar a toda la gente.
0: Claro. Claro.
3: Así que esa es la idea. Tampoco, digamos, no me gustaría pasar vergüenza y estar demasiado lento. Mm. Pero bueno, ya esa respuesta la vamos a tener pronto.
2: Henry, tu última vez en el T2000 fue con los modelos viejos. Ahora vas con estos nuevos modelos que son los SUV. ¿Con qué expectativa llegás a manejar estos autos? ¿Qué ves? ¿Qué pensás que podés sentir o qué te parecen estos nuevos autos de la categoría?
3: Bueno, los vi el año pasado. Van muy rápido. Pensá que a la altura del puente parabólico tienen una velocidad que es 20 kilómetros más rápido de lo que era el TC2000 de mi época.
0: ¿Cuánto, Henry? ¿Cuánto tiempo?
3: Con 20 kilómetros más rápido. Entonces, bueno, hay que ver cómo me puedo adaptar, porque son dos cosas en contra, la velocidad de los coches y el tiempo que tengo de inactividad. Pero bueno, el desafío está en marcha.
1: Y te vas a encontrar, obviamente la categoría la seguís, marcaste bien lo de San Juan del año pasado, con un Ponce de León que fue compañero de equipo tuyo en aquel inolvidable equipo Ford con Oreste Berta, con Cingolani.
0: Que viene de ganar.
1: Sí, pero que en ese momento era una de las promesas que salía y que hoy viene de ganar, exactamente, de tener una gran actualidad, Gabriel.
3: Sí, sí, por supuesto, vi las dos últimas carreras. Así que bueno, vamos a ser compañeritos de nuevo después de 30 años.
1: Qué bárbaro.
0: Qué linda época esa, Henry, ¿no? Bueno, que te vio campeón en el 97. Sí.
1: Ahí lo perdimos. Ahí está un cachito. Le está entrando una llamada. Ahí está, recuperamos.
0: Tenemos, Henry. Te decía, qué linda época esa, ¿no? Con Cingolani, con Ponce, vos campeón en el 97, un TC2000 muy fuerte, ¿no? Muy competitivo.
3: Sin duda, sin duda. Ojalá que la categoría vaya por ese camino y tenga la fortaleza que tenía en aquel momento.
2: Henry, te quiero consultar un poco sobre el evento del viernes. Entiendo que primero es una charla y después vas a subirte al Corolla Cross para conducirlo de noche, o es solo una exhibición donde va a andar relativamente a una velocidad moderada la camioneta a modo de prueba piloto para la categoría.
3: No tengo mucha información al respecto. Solo he visto el cronograma y bueno, ya me irán diciendo.
1: Bien, ok. Todos los días hacemos efemérides y estaba revisando hoy y es una casualidad que te tengamos acá, pero hace 19 años, en el Sonda de San Juan, vos ibas a la victoria, en la Top Race, encontraba la tapa de la revista Corsa que decía... Un día como hoy, la fe mueve montañas.
0: Un día como hoy, justo.
1: Exactamente, sí. Un día como hoy, 2007, Top Race decía, la fe mueve montañas, la foto es tremenda, pero marcaba particularmente, dicen San Juan, donde hace 4 meses se había salvado de milagro, Henry Martin ganó la final de Top Race, luego caminó 15 kilómetros para agradecerle a la difunta Correa.
3: No me acuerdo. Porque en la conferencia de prensa que hizo la categoría, yo dije que en esa oportunidad esperaba irme caminando a la difunta Correa y no en ambulancia como la fecha anterior.
0: Me acuerdo.
1: Mirá vos.
0: Me acuerdo de la promesa, sí.
1: Totalmente.
0: Bueno, Henry, querido, lo mejor para el fin de semana, va a ser un fin de semana lleno de emociones, y bueno, naturalmente que el equipo campeones va a estar ahí, acompañando la categoría y respaldándote a vos en este momento tan lindo. ¿Va a ser la última carrera tuya o pensás que en el futuro podemos llegar a volver a correr?
1: Ahí. Debe estar entrando una llamada. ¿Viste qué pasa cuando se siente el tutut?
0: Sí.
1: Ahí está, ahí estamos de vuelta. Dale.
3: Sí, es que estoy...
1: Sí, entendemos.
3: En un lugar con poca señal. Bueno, el agradecimiento, el saludo y nos vemos el fin de semana.
0: Nos vemos el fin de semana. Ahí está. Henry Martin, campeón del año 1997, el TC2000, que vuelve a subirse... Sí. Ahí en su provincia, en la provincia de San Juan.
1: Te completo esa efeméride. ¿Me das la tercera foto? Si no, mirá lo que es esta foto.
0: La de la tapa me encanta.
1: No, la de la tapa es fantástica. Pero esta, Henry ganando allá y había volcado Menéndez. Y Menéndez estaba tratando de salir del auto.
0: Diego Menéndez.
1: Exacto. Fíjate, y allá va ganando Henry Martin a la derecha. Nos llamó la atención.
0: Es verdad.
2: Cuando vi el auto de Henry me acordé. Cuando vi el diseño me acordé.
1: Henry esquivó las piñas y ganó en San Juan después de 10 años y 4 meses del mayor, y a 4 meses del mayor golpe. ¿Por qué después de 10 años? Así de 10 años había ganado en el TC2000, también ahí en San Juan. Esto es un día como hoy, 2007.
0: En el Top Race.
1: Top Race, sí. Pero justo San Juan.
0: Justo San Juan, sí. Y justo estamos hablando con Henry.
1: Claro, por eso.
0: Qué casualidad, increíble.
2: Y una fecha que también vuelve Fabián Flaqué al Top Race.
0: Sí, otro sanjuanino.
2: Exactamente, y el TC2000 con algunos cambios. Por ejemplo, Nicolás Palau fue anunciado como piloto.

0: te cae Andrés de Vega, por ejemplo, del parque de la Top Race para el fin de semana. Si no se corre en La Plata, ¿dónde te gustaría que sea el coronación del TC? Te leemos. Obvio que en el Sonda de San Juan. ¿Qué pregunta es esa? Dice Gabriel Arrientos.
1: Lo veo difícil, no, pero
2: turismo carretera ahí,
1: es difícil.
0: ¿Por qué es difícil el turismo carretera ahí? Sí,
1: no. Por las cuestiones que todos conocen.
0: Pero vos decís por política.
1: Sí.
0: No, está bien, pero saquemos la política
2: yo
0: saco la
2: política. No, me parece que no da la capacidad del autódromo para que el turismo carretera
1: con
2: 70 autos esté ahí.
1: Imaginemos que el TC no quiere correr en La Pedrera porque es un circuito callejero y es complicado. Imagínate en el Sonda. Que tenés de un lado la montaña y del otro el paredón.
2: Sí, es como volcarse.
1: Sí. Después
0: San Nicolás, dice Victorio de Carmen Areco, que además nos manda un abrazo. Sería muy lindo que el coronación sea en Balcarce, dice Mario TM4TQ.
2: Sí, sería hermoso.
0: Qué lindos recuerdos de Henry en el TC4000 santafesino, dice Diego Viedo, que le manda un fuerte abrazo a Henry Martín.
1: O La Barría es una plaza que también me gustaría para el coronación del TC. Sí, también. Pero bueno,
2: ¿cómo está La Barría, Leo? El autódromo, digamos.
0: Ah, bien.
2: ¿Está bien?
0: Sí, está bien, faltan algunas obras, pero por ejemplo el fin de semana tiene carrera de el zonal de APPS y van a usar la recta larga, o sea que todo el circuito está muy bien el circuito. Se han hecho muchos trabajos, hay una nueva comisión directiva con Michael Bocagni y Patricio Spinella trabajando, pero bueno, hay algunas obras que hay que hacer, tema baños, se levantó un poco el tema del donde va el público, se hizo una especie de terraplén para que esté más alto y más cerca de la pista, que por allí en La Barría el público se quejaba que estoy muy lejos de la pista, a la gente le gusta
2: en la misma línea.
0: Cascote le den la cara, sin entrar en tema de seguridad, ¿no?
2: Pero es como, me parece como Mar de Ajó, que estás a la misma línea y necesitas un lugar un poco más elevado, ¿no?
0: Exactamente. Bueno, están trabajando y hay que ver. Yo primero paso a paso, o sea, una carrera de turismo pista para mí sería formidable porque...
2: Inicialmente.
0: Sí, también.
1: Y las TC Pickup, al tener menos parque quizás que el turismo pista, creo que podría ser una buena prueba.
0: Pero el turismo pista... tuvo hasta 3 carreras por año, hasta no hace nada. Sí. Y hoy, Olavarría es la ciudad que más pilotos le aporta al turismo pista por carrera.
1: Se me viene la cabeza.
0: 7 pilotos, voy a decir, en 150, no, bueno, 7 es la... 7, y después le sigue la Boulash y la Ciudad Autónoma de Buenos Aires con 6. O sea, es importante, y hay un montón de autos parados. No solo, hay tandilenses de Bolívar, de Azul, de Benito Juárez, de Tandil, de Mar del Plata, de Balcarce, de Lobería, de Necochea corriendo. Es una zona fuerte.
1: Leo, te hago una pregunta. ¿Tiene visitas de la ACTC, de alguien que... de Roberto Argento, por ejemplo, el autódromo?
0: Y fue, creo que a principios de año, último, sí.
2: Chicos, son las 11:30. Ahora lo vamos a escuchar a Franco Colapinto, que ya está en Bakú. Ella hizo algunas declaraciones, lo vamos a tener aquí en el arranque. ¿Querés que comencemos con las redes sociales?
1: Sí, hablando igual un poco de lo de Colapinto, ¿escuchaste lo que dijo Gasly?
2: Sí.
1: Volvió a jugar la carta que todos juegan contra los argentinos.
2: No sé si todos juegan, pero que me parece que está mal que lo agredan en las redes sociales.
1: El tema es confirmar que lo agreden, porque
0: eres captura de pantalla y buscarlo, que son mensajes privados.
1: No dicen.
2: No, ¿y quién va a tener el teléfono de Gasly?
1: No, lo mandan por un mensaje privado.
0: Mensaje
1: de
0: Instagram.
1: Pero yo lo que más se vio quizás es: che, no le diste la posición a Franco, pero después de ahí a pasar a insultarlo hay un abismo, y al menos en las redes sociales que yo tengo yo no vi ningún insulto hacia Gasly. Era así la queja.
3: Las 11 y 29 minutos.
1: Pero de ahí al insulto hay un abismo, y creo que lo exageran un poco para decir, che, como es un método de defensa en algún punto. Pero bueno.
2: No sé, Gasly sabrá, le habrá llegado los mensajes a él. ¿Uno puede acceder a los mensajes que le llegan a Gasly?
1: Y depende de las publicaciones. Si vos ves los comentarios de Instagram, capaz que algo hay, pero debe ser uno de cada 20. Entonces, qué sé yo. No creo...
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0: pero cada uno con el suyo
1: sabe,
0: hace lo que quiere.
1: Sabe que hace mal y sí. Fuman igual, ¿eh?
2: Sí, sí. Así es.
1: Con muchos amigos.
0: Bueno, porque todo a mí, sabe que me hace mal la comida y el alcohol en algún exceso y lo hago igual.
1: O sea, a mí me pasa el chocolate.
0: Bueno, ¿ves?
2: Bueno, avanzamos. A 166 kilómetros, pero mirá por dónde va. Esto es Rally Regional en Arrecifes.
1: Rally Regional en Arrecifes.
2: Sí, mirá.
1: ¿Cuánto va?
0: 166. La pistola. Pero mirá.
1: ¿Quién es?
0: Mirá dónde, no sé qué es. Pero mirá dónde dobla. Mirá la zanja que hay en el árbol, la 166.
3: No, no, vamos a modificar la curva número uno porque no hay vía de escape. No, hay piedra y paredón de un lado.
0: Mirá lo que hace este... Pará, y el navegante,
1: porque una cosa que... Dice
2: esperá, pero chico, ayer veíamos que en un vado, sí, uno de los competidores se cayó a la zanja.
0: 166 da la pistola, ¿eh?
1: Sí, sí. 166.
0: Y el puente, te pasás de largo, te comes el bien...
2: Y un salto en el medio, porque entra en salto.
0: Sí, dejé. Emanuel Braco, gracias,
1: Braco. Gracias, Levi.
0: ¿Eh? ¿Viste?
1: El rally regional
0: no,
1: en Arrecifes.
0: No, porque hay piedra de un lado y del otro lado.
1: No.
0: ¿Qué? ¿Y esto qué son entonces?
1: Extraterrestres.
2: Mirá lo que hicieron con la curva 1 de Río Cuarto, por eso. Mirá lo que hicieron con la curva 1 de Río Cuarto.
0: Yo no quiero que se muera nadie, porque no hago apología. Obviamente no quiero que se maten. No quiero que
2: claramente
0: se maten.
2: No.
0: Porque después lo lloro y me lamento. Pero dejemos de ablandar la milanesa.
2: No solo que hicieron la curva 1 de Río Cuarto, sino que después hicieron la nueva parte que es peor, porque es más lenta todavía. Escuela técnica, avanzamos. Mirá lo que fue esta celebración.
0: Escuela industrial, o la barría. Para que vean lo que es la escuela técnica. Caravana del día de la primavera, un viento, un huracán. Todos autos hechos en la escuela técnica. Escuela Industrial de Olavarría, de donde soy orgullosamente egresado.
1: Sí.
0: Todos autos hechos en la escuela, camionetas, todas. Es... De acá, todos estos chicos que ven, que por ahí hay alguno tomando alcohol, ponen un poquito. Acá tenés un montón de mecánicos que van a ir de equipos de turismo de carretera.
1: Uh-huh. Claro, por supuesto.
0: Que hacen autos zonales.
1: Mirá.
0: No lo vamos a pasar completo.
1: Es como un desfile esto, Leo.
0: Claro, el día de la primavera todas las escuelas salen a hacer su desfile, pero la escuela técnica sale con sus autos hechos en los talleres de la Escuela Industrial Luciano Fortabá de la ciudad de Olavarría.
1: Y toda la gente se vuelca a la calle para verlo.
0: Totalmente, es una fiesta. A diferencia de mi época, me crecí en el 99, muchísimas chicas que antes que...
1: ¿Que también se involucran en esto?
0: Sí, totalmente, mecánicas. Fíjate, todo tipo de autos. Es una fiesta.
1: Espectacular. Una fiesta. ¿Por qué el verde y el rojo?
0: Esos son los colores clásicos, por eso cada vez que voy al parque de la velocidad en San Jorge me hace acordar a cuando iba a la escuela técnica.
1: Bien, ¿qué más tenemos, Nachito? Dale que tenemos a Colapinto, lo tenemos a Colapinto en un instante, vamos.
2: Renault 12, caravana del Renault 12.
0: Sí, se viene el encuentro anual de Renault 12 del año, el 13º en Puerto Madryn, el fin de semana del 10 y 11 de octubre en Puerto Madryn. Se van a juntar más de 300 Renault 12.
1: Mirá.
0: ¿Qué es? Mirá lo que es eso. El auto. El auto más viejo que más se ve en la calle.
1: Sí.
0: ¿Qué más
1: verdad,
0: se ve en la calle?
1: Es verdad.
0: Sí, no. Esto no es opinión, es una ley.
1: Claro, es un autazo.
0: Es un autazo. Así que, daría, iría. En si Chubut. No tuviera actividad, iría. Sí, exactamente, lo van variando.
1: Acá en Campeones tuvimos una break así, roja como esa.
0: Mirá, hermoso.
1: Break, ¿eh?
0: Break, sí. La break. Allá hay una break. Mirá, allá a la izquierda son todas break.
1: Autazo.
2: Sí, avanzamos.
0: Ahí tenés una break. ¿Qué más?
2: Avanzamos.
0: Mirá.
2: Videos para mandar y decir nosotros, y lo sube el Turismo Nacional, y vemos una pareja pegada al alambrado en Río Cuarto viendo el paso de los autos de la división.
0: Decime si eso. Dos reposeritas, el viejo, la vieja, matecito, un salamín ahí,
2: qué rico,
0: viviendo pasar. Si no querés una historia de amor así.
1: Muy bien.
2: Avanzamos.
0: TN,
2: no sé si
0: es
2: ustedes...
0: Eso, ¿no?
2: Sí, TN. No sé si ustedes consumen a Agustín Crevi en YouTube.
0: Vi un par de entrevistas el otro día.
2: Estuvo con Marcos Galperín, obviamente.
1: Sí,
2: todos conocemos quién es Marcos Galperín.
1: No vi la nota completa, pero vi algunos extractos.
2: Exactamente. ¿Se acuerdan lo que pasó en Austin el año pasado?
1: A ver,
2: lo de Gasly y Gasly Colapinto, el que no respetó, pero que nos dejó una imagen que para el Mercado Libre era...
1: Vamos a primer plano, a ver del cuadrito.
2: Ahí lo vemos. Ahora, si no enmarcabas esto, fallabas como empresa. Es más, yo lo tendría bien en grande en la entrada de la oficina.
1: ¿Podemos leer ahí la dedicatoria?
2: Sí, gracias. Gracias por acompañarme a cumplir mis sueños. Y por la... Uy, no entiendo la letra, está complicado. No, es la letra, la, es la letra, bueno, de Franco.
1: Y la firma no le sale una igual a la otra.
2: Ahí está.
1: Ahí lo tenemos.
2: Gracias por acompañarme a cumplir mis sueños y por la confianza desde el primer día. Lo mejor está llegando. Ahí sí, el lema de Mercado Libre. Y la firma de Franco y el 43. Y la imagen de Franco pasando a Gasly. Con, obviamente, el alerón, sí, trasero y todo pintado amarillo, obviamente, en la fecha de Austin, que sabemos que va con este diseño, uh-huh, especial, uh-huh, todos los años, que seguramente este año vaya nuevamente con estos colores, pero es la era la imagen que todos decimos, si no encuadras esta imagen, siendo Marcos Galperín,
4: sí, total,
2: no, total. Está fallando muy como bien empresa. Uh-huh. Y bueno, y la firma de Franco Colapinto en lo que fue esa rebeldía de Franco en el circuito de las Américas.
1: En dos minutos lo escuchamos a Franco Colapinto, que ya está en Bakú, y el que también está en Bakú es Lon Chileñani, que nos así va a hacer es una salidita, yes, en 10 minutitos, ¿eh? Así ¿qué es más tenemos, Nacho? Vamos,
2: como en
1: rápido,
2: Cars, métele... como en Cars, porque se viene la fecha en Fuji y sí, llega el auto ganador de las 24 horas de Le Mans al circuito japonés, uh-huh, y mira cómo lo presentó el Mundial de Resistencia. Hmm. Hay que entender, hay que ver en qué película está basada.
0: Esto en Cars
2: en
0: 2.
2: Cars. En Cars 1.
0: ¿En la 1 es?
2: En la 1.
1: ¿Le pondría neón al auto? ¿Es grasa? ¿Cómo lo ven?
0: Totalmente.
1: ¿Eh? ¿Le pondrías a la...
0: Sí, sí. Y después le tiro unas papas fritas adentro.
1: Bueno, Nachito, que somos jóvenes, ¿le sale el auto con neón o no?
2: Y yo soy de la época de Rápido y Furioso, así que sí. Oh,
0: qué mal le ha hecho el mundo Rápido y Furioso las 14 películas.
2: Porque no, después, no, de las primeras dos, en las primeras
0: ellos
2: dos también.
0: Piensan que está bien hacer eso con los autos. Ese es el problema.
2: No, las primeras mirá dos están bien. Es. Bueno, ahí vemos, obviamente, en el papel del Rayo McQueen adentro de, claro, de Mac, el auto ganador de las 24 horas de Le Mans, que está yendo a Fuji. Obviamente, con la ley como corresponde. El auto que gana Le Mans no se toca, se deja sucio.
0: Ah, muy bien.
1: Es así, claro.
2: Exactamente. Se queda sucio, mira, no se le hace nada. Queda, de hecho, este auto en Toyota queda en el museo de Toyota, en la fábrica, junto con los otros ganadores.
1: Así como está.
0: Autos que está. Conozco del Zonal que deben haber ganado Le Mans varias veces. con todo amor, lo digo, con todo.
2: Avanzamos. Sí. Luces en un Fórmula. Estuvo luces probando Fórmula. La Fórmula E con el nuevo, sí, con el Gen 4, el nuevo monoplaza. Pero mira el detalle.
1: ¿Van a ser carreras nocturnas?
2: No se sabe. Qué lindo, pero llama la atención que le hayan puesto faros delanteros.
1: Ojo,
2: No vaya a ser cosa que no solo hagan más espectáculo que los Fórmula 1, sino que ahora.
1: Por favor,
2: sí, no, el sonido.
0: Es una aspiradora de aire.
2: Es una aspiradora. Pero el detalle de que le hayan puesto faros delanteros en un auto de Fórmula es llamativo.
1: Déjalo, Johnny, te estoy jodiendo.
2: No.
1: Pero ese ruido,
2: no,
1: por favor. Ni siquiera se ve con ese sonido. Arrancó el carrito de golf.
2: Así suena la aspiradora de casa cuando.
0: ¿Qué más?
2: Ahí vemos. Bueno, y hecho histórico para Paraguay, porque en el día de ayer Joshua Duerksen, sí, giró por primera vez en un Fórmula 1 y se convirtió en el primer paraguayo en manejar un monoplaza de la máxima categoría. Estuvo girando en Portimao a bordo del Mercedes W16, el vehículo del año pasado. Y bueno, hecho histórico para el automovilismo paraguayo, total, donde por primera vez el oriundo de Asunción, que es lo que estábamos viendo con Leo, uh-huh, si era paraguayo, sí, nació en Asunción, y él decía, como en este video muestra que estaba intentando aguantarse las ganas para no llorar arriba del auto.
1: Total. Decime cómo estaban viendo con Leo, si era paraguayo.
2: Y porque Leo me dice, es oriundo de Paraguay.
0: No me queme.
2: Es nacido en Paraguay.
1: ¿Es paraguayo o no es paraguayo? Así de simple, no es paraguayo.
2: No, no, es que es nacido en Paraguay en Asunción o es nacionalista. Nació en Europa, como pasa con la mayoría de los jugadores.
1: Este muchacho
2: de fútbol
1: es paraguayo.
2: Este nació Joshua en nació Asunción. ¿Mm? Exactamente. Bien. Y hay que ver qué pasa con el futuro de Joshua, porque se dice que no va a continuar en Fórmula 2.
1: Uh-huh. ¿Y qué va a hacer?
2: Y no se sabe dónde está su futuro. Lo que pasa es, claro, es piloto de reserva de Mercedes. Entonces, sí, te arriesgas a dejar.
1: ¿Qué edad
2: de...
1: tiene Joshua?
2: Y debe tener 23, 24. No es muy grande. La realidad es que no es muy grande.
1: Tiene cara de grande, entonces.
2: Tiene cara de grande. Es un piloto talentoso, tiene muchas victorias en Fórmula 2, podría dar el salto a Fórmula 1, claramente, el tema es que no hay asiento.
1: Claro.
2: No hay asiento, y los asientos que son motorizados por Mercedes, prácticamente están todos ocupados.
1: Me gustaría, Nacho, en algún momento repasar un poco cómo están los contratos de cada uno de los pilotos de Fórmula 1. Okay. No ahora, pero cuando puedas.
2: Okay.
1: Ya lo escuchamos a Colapinto, nos vamos a trasladar a Bakú, que está Leonchi para allá. ¿Cómo viene la encuesta, Leo? A
0: la ver, no es una encuesta. Si no se corre en La Plata, ¿dónde te gustaría que sea el coronación del TC? Te leemos, hablan los protagonistas, igual se fueron con otros temas que estábamos tocando.
1: ¿Por lo de la política?
0: Están discutiendo de política. Así qué raro. Que dice, tranqui, muchachos, lo mejor que nos dejó Rápido y Furioso son los escalas 1.43, me dice Diego Miedo. Sí, está bien. Tampoco, no me gusta. No, 163 kilómetros y con un golcito casi estándar, dice Luis Fornaro. Con respecto, sí, igual los clase A son picantes, en el rally.
2: Claro,
0: son...
2: es lo que te decía. Eso no, es uno de los autos que quizás no es un maxi rally.
0: No, pero los maxi rally está todo con la tracción, todo. Pero un clase A de rally, que son los Gol, todos son picantes.
1: Qué lindo está el Mustang de Warner. El rally regional que vuelve a correr en Chivilcoy.
2: Sí,
1: dentro de 3 semanas, me parece.
0: Perfecto.
1: Vamos con Franco Colapinto.
0: Dale.
1: Lo escuchamos al piloto argentino que este fin de semana, más precisamente el sábado a las 8 de la mañana, estará representándonos a todos los argentinos en Bakú.
4: Sí, es una pista que desde que la conocí, desde la primera carrera que corrí acá, me trajo muy buenos resultados, buenos recuerdos, una pista que me cayó bien desde el primer momento, así que obviamente nada, contento de volver. Es un circuito que se disfruta mucho de manejar y de correr. No es una pista que se puede pasar, se pueden hacer diferentes estrategias, y de vuelta es una pista que abre muchas oportunidades, creo, así que qué lindo, divertido y contento de volver acá a Bakú. Es un lugar que me trató muy bien y que siempre disfruté de manejar, así que...
0: ¿Qué tiene los circuitos callejeros que rendís tan bien? Además de todo el resto, pero son los más difíciles y a vos donde mejor te va.
4: Son circuitos en los que siempre tenés que estar un pelín más concentrado y donde... A ver, en todos estás obviamente muy enfocado, pero creo que cuando hay un riesgo tan alto y tan grande, ese foco sube un puntito más y creo que cuando hay que tomar muchos riesgos en las clasificaciones, siempre en este tipo de pistas estuve a la altura, ¿no? Y siempre supe tomar ese riesgo un pelín más que capaz otros pilotos, y eso fue lo que me marca la diferencia en circuitos callejeros, ¿no? Que por lo general puedo extraer un poco más del auto. Son pistas muy difíciles, obviamente, muy técnicas, pero que especialmente hay que ir muy fino y hay que ir muy muy al límite, y un error se paga muy caro, y por eso es el riesgo es tan grande que la adrenalina es mucho más alta también, ¿no? Y por eso también cuando sale una vuelta en este tipo de circuitos se disfruta tanto.
1: Siempre es interesante escucharlo, Franco, deja buenos conceptos. Recordamos que es el único piloto de los 22 de la parrilla que llegó en todas las carreras.
0: Tocamos madera, por supuesto.
1: Hasta la fecha anterior era él y nada más y nada menos Hamilton, que Lewis Hamilton, correcto. Con 7 títulos.
2: Y lo que dice de los circuitos callejeros me parece muy interesante. Ese plus extra de sacarle de exprimir al máximo el auto en un circuito muy complicado hace que también los resultados sean mucho mejores y se disfruten el doble. Pero es llamativo, porque sí. ¿Te acordás que en su momento también Checo Pérez decían que era un piloto mucho más de callejero que de circuito, porque encontraba ese plus extra? Y quizás es algo que en esta Fórmula 1 moderna, con tanto trazado urbano, a lo mejor es quizás más importante esa labor, ese extra en un circuito callejero, que encontrarlo en un autódromo normal.
0: Bien.
1: Chicos, sabemos que Bakú exige mucho los neumáticos, ¿no? Debido a las aceleraciones de baja velocidad, las fuertes frenadas y la enorme recta principal, interminable prácticamente. Nos llegó el comunicado de Pirelli, que llevarán los compuestos C3, que son los duros, los C4 medium, y los C5, los soft, una gama más dura que la utilizada el año pasado, una gama más dura, así que el asfalto de Bakú es relativamente liso y poco abrasivo, por lo que se espera poco desgaste y degradación, haciendo de una estrategia de una sola parada, sea probablemente la más habitual. El C5 podría incluso permitir tandas largas, mientras que el Hard podría tener poca utilización. Así que bueno, van con una gama más dura que en la temporada pasada, por eso seguramente se use más el neumático blando.
2: Así es.
0: ¿Lo tenemos ya?
2: ¿Habíamos dicho la cantidad de inscriptos de las pick-up o todavía no?
0: 18,
2: ¿no? 18 TC pick-up, 6 más que en Rosario, porque fueron 2 en Rosario, Mangoni presente, los 2 y Antini presente. ¿Quién más se sumó? Se sumó
0: los Docentini,
2: Mangoni. Y después no, la realidad es que el Gurí Martínez.
1: Bien.
2: Ahí tenés.
0: Sí, es una fiesta, pero es preocupante el parque automotor, porque estos son pilotos golondrinas.
1: Que corren puntualmente este fin de semana, exacto, en
0: Bajarse. Exacto, después se van.
1: Claro.
0: Es preocupante, sí, el parque automotor, ¿eh?
1: Y si no tenemos 12.
0: Y de las TC Pista Pickup, 14. Sí.
2: Claro. 14
1: TC Pista Pickup. Junta, por lo menos das un espectáculo decoroso con, sí, 28 camionetas.
2: Yo, sí, no, yo, está buenísima la vuelta de Balcarce, sí, pero 18 autos en la vuelta de Balcarce para mí se queda corto.
0: No, está bien, pero te lo come todo el entorno. Listo, sí, esta va a pasar desapercibido, sí, totalmente. La gente, y hay 18 turismo especial de la costa.
2: Así es.
0: TCC.
1: Nos vamos a Bakú, lo Dale, tenemos a Lonchi. Carlitos, yes, ¿cómo andamos? ¿Todo bien?
5: Todo bien, Claudio, ¿cómo estás? ¿Qué hora es allá en Argentina?
1: Son las 12 menos 10.
5: Bueno, acá son las 7 menos 10 de la tarde. Estamos en el evento de Audi. En el momento que está subiendo, en estos momentos al escenario, uno de los tantos eventos que se generan aquí en Azerbaiyán durante el Gran Premio de este país que está cumpliendo una década. El título de la carrera es una década de carreras, marcar historia. Y bueno, en definitiva, aquí estamos ya en la previa porque mañana comienza la actividad. La carrera, recordamos, se hace el día sábado con motivo de que el domingo es un día de recogimiento aquí en Azerbaiyán, es el día de los caídos en guerra, la guerra que tuvieron con Armenia, y por ese motivo pidió Azerbaiyán hacer la carrera el día sábado. Y bueno, mañana ya estaremos con la actividad bien temprano, 12:30 hora de Azerbaiyán comienza la actividad. Estamos hablando 7 horas de diferencia, son las 5:30 de la mañana hora de Argentina. Serán dos entrenamientos, estuvimos en el día de hoy en lo que fue la conferencia de Franco Colapinto con la prensa escrita. Franco ha dicho que trae muy lindos recuerdos este circuito porque acá consiguió sus primeros puntos. También se refirió a las corrientes de viento. Bakú en Azerbaiyán significa la ciudad de los vientos o la ciudad donde sopla el viento. Y bueno, marcaba Franco esto, estamos al lado del Mar Caspio, que es el mar más grande del mundo. Para tomar la dimensión del tamaño del Mar Caspio, tiene el tamaño de la provincia de Buenos Aires más la provincia de Jujuy juntas. Bueno, y en definitiva, esa corriente que sopla en esta zona hace complicado el tránsito de los pilotos, especialmente cuando pasan por entre medio de los edificios. Justamente para el viernes, para el momento de la clasificación, se prevé el viento que puede llegar a los 45-50 kilómetros por hora. Así que bueno, este es un poco el panorama previo. También comentaba Franco en la charla que tuvo en el día de hoy para toda la prensa escrita que estábamos allí a través de la revista Campeones. Le preguntaron acerca de la maniobra polémica con Pierre Gasly. No quiso entrar en polémica, dijo, ya lo hablamos con Pierre y con Flavio Briatore y esperemos que no se repita ni para un lado ni para el otro. Así que bueno, ha sido un poco un resumen de lo importante que ha dicho el argentino hoy por la mañana a las 11:30 de aquí de Azerbaiyán, cuando estuvo este contacto en el cual estuvo el equipo Campeones.
1: Perfecto, bajando un poco los decibeles. No sé si estás al tanto, Lonchi, que Gasly denunció que recibió algunas amenazas a través de las redes sociales.
5: Sí, justamente le preguntaron de eso. Y Franco explicó, dijo, es difícil entendernos la pasión que tienen los argentinos. Dijo, mi país es un país muy apasionado. Y bueno, a veces justamente se dan este tipo de declaraciones que no avalo, pero bueno, tratando de justificar lo que fueron justamente las amenazas, que una vez más, como en su momento pasó en la época de Canapino, cuando estaba en la IndyCar, por supuesto que cuando se leen a través de una traducción nada más, parece mucho más agresiva que lo que es la realidad, y bueno, por ese motivo Franco también trató de bajar los decibeles, justificando la pasión de los argentinos.
1: Muy bien. Carlitos, ¿tuviste la posibilidad de ir para el lado del circuito urbano? Tengo entendido que las curvas 2, 3 y 4 se han repavimentado.
5: Sí, a ver, estamos en menos circuitos, Claudio. Estamos acá en uno de los dos hoteles que están en las cabeceras del escenario. Todo lo que es el paddock está delante de la Casa de Gobierno y hay dos hoteles en el cual se realizan todos los eventos. Estamos en uno de ellos ahora, que es justamente el Marriott, que es al lado de la curva 1. En el otro hotel, el Hilton, es donde está la oficina de prensa, donde tendremos un evento en la terraza, absolutamente dentro de un rato, para toda la prensa que llega del mundo, con unas vistas increíbles, donde se ven los edificios modernos, allí todos a la vera del Mar Caspio. Así que bueno, hemos estado, el circuito es perfecto, uno lo camina y tiene... es liso, literalmente, no es abrasivo, por ese motivo se han cambiado, se ha quitado el neumático más blando que se utilizó en el año pasado, claro, porque hubo en el momento de clasificación equipos que inclusive usaron el neumático medio y no usaron el blando por la falta de abrasividad que tiene justamente el mismo. La gran duda es saber qué va a pasar en la recta más larga del año. Este fin de semana tendremos aquí la máxima prueba en este nuevo reglamento, porque si bien hay un sector bien trabado que pasa toda la parte de la ciudad vieja, rodeamos la ciudad vieja, bellísima, toda amurallada, se pasará por la Torre de la Princesa, que lleva a tener un ancho de apenas 7 metros y algunos centímetros, porque no hay forma, no se puede tirar, obviamente, la ciudad amurallada. Pero bueno, después de eso hay una larga recta de casi 2 kilómetros, y la gran duda es saber cómo van a llegar los autos al final de la recta, si van a poder en algún momento tener que levantar para poder administrar la energía, para poder llegar al frenaje de la curva número 1 y ahí sí nuevamente comenzar a recuperar la energía. Va a ser una de las grandes dudas que tenemos este fin de semana en este exigente circuito de Baikú, que reiteramos tiene la recta más larga de todo el año de la Fórmula 1, y con este reglamento nuevo obviamente es todo una incógnita saber cómo puede llegar a rendir, como también, esto ya lo comentamos el año pasado, los neumáticos se enfrían muchísimo desde que toman la última curva y transitan toda la recta larga, y es una exigencia extrema el frenar y el poder transitar esa curva 1 con neumáticos mucho más fríos.
1: Va a ser todo un desafío el sábado cuando clasifiquen, o el viernes cuando clasifiquen, ¿no? Porque el viento que marcabas recién y bueno, y la temperatura al final de la recta principal.
5: Bueno, el viernes, como nos pasó el año pasado, el sábado de clasificación, se espera este viento tan intenso. Recuerdo el año pasado, en el momento de la clasificación, que fue muy aprovechado por Carlos Sainz, que recordamos que clasificó muy bien con el Williams, hizo un podio Carlos Sainz ese fin de semana, se volaban literalmente las vallas esas pesadas. Nosotros bajamos en un momento de la oficina de prensa para poder ver, y era impresionante, pero se resguardar porque las vallas se volaban. Bueno, y se prevé este viento tan fuerte, tan característico de esta bellísima ciudad de Bakú, porque estamos obviamente en un lugar muy especial. Podría contarle mil historias, parecería Nelson Castro, porque sería más de la noche que las carreras de autos, pero no les puedo... Ya saben la cantidad de historias que tiene este país, increíble, las sociedades especiales, porque este país es chiita, como lo es Irán, como lo es Yemen, es un país totalmente pacífico, y bueno, y las alianzas que tienen en esta región son increíbles, porque claro, en el norte está Rusia y en el sur está Irán. Claro. Entonces, una característica que tiene Azerbaiyán desde la pandemia fue decidir cerrar las fronteras terrestres. No se puede salir ni se puede entrar por las fronteras terrestres. La única forma de ingresar a Azerbaiyán es a través de los aviones. Y bueno, todo eso es controlado por la inteligencia israelí. O sea que es, te digo, es para contar un programa entero de lo que es este país increíble, tan rico en petróleo. Este país era justamente la usina de petróleo de la Unión Soviética. Hasta quiso llegar Hitler, porque sabía que si llegaba a Bakú, si llegaba a Azerbaiyán, iba a derrotar a la Unión Soviética, porque el combustible, el petróleo salía de aquí. Y por eso se produjo aquella batalla que fue la más cruel de la historia de la humanidad, la batalla de Stalingrado, apenas a 1.200 kilómetros de aquí. Por eso digo, no me quiero extender porque es atrapante la historia de Azerbaiyán. Y bueno, por eso queremos echar un poco con lo que es...
6: Las 11 y 59 minutos.
0: ¿De qué va el evento en el que estás? Buen día.
5: Perdón, Pablito, voy a salir un poquito afuera porque no se escucha nada. A ver... ¿Qué me decías, Pablo?
0: Te preguntó muy pobre allá.
1: Te saluda Leo.
0: Sí, tranquilo.
5: Ah, Leo, hola, Leo. Sí, no. Les muestro.
0: Uy, me encanta.
2: Mirá, qué lindo.
5: Todas pinturas acá en la parte de afuera. Salí porque era imposible escuchar, obviamente, entrevistando a Nico Fulton, que es la gran la gran figura del día de hoy. Bueno, y bueno, acá lo que es la presentación de Audi, del evento de Audi. Mañana va a haber un auto fabricado en la Argentina, acá como evento principal también.
1: ¿El de Cande?
5: El de Candelaria, sí. En realidad vine a acompañar la Candelaria este fin de semana. El auto que ella en su momento fabricó en Reclus, bueno, va a estar en exposición acá en una presentación que es de Mujeres en el Deporte Motor, y va a ser una de las panelistas, y el auto principal va a ser un auto construido en Arrecifes, en Argentina. Qué así bien. Que, bueno, va a ser un motivo de orgullo también el día de mañana.
1: No es para menos. ¿Qué te parece?
0: Qué grande.
1: Muy bien.
0: Tenemos que tener imágenes también, ¿no? Del
1: sí,
0: auto.
1: Sí, sí, mañana nos conectamos en vivo y lo hacemos. Así tenemos el auto.
5: ¿Alguna pregunta más? Sí, sí, va a estar acá en el centro del evento. Así que, y no, discúlpame, Leo, no te escuché con la pregunta que
0: no,
5: me
0: no, era porque ya me mostraste, quería saber de qué iba el evento, qué estabas viendo y qué estabas viviendo ahora, Lonchi.
5: Bueno, hay de todo, fíjate acá el cachivache, sí. Como está de aquí, ¿no? Hay de todo en la viña del señor. Y bueno, y es una sociedad muy particular, porque obviamente al ser musulmana, pero es una musulmana, son abiertos, totalmente abiertos, donde no se sí. escucha el llamado al rezo, porque bueno, lo que la idea es convivir, hay chiitas, musulmanes claro. chiitas, que son la gran uh-huh. mayoría. El presidente de este país obviamente es chiita, la gran mayoría también hay sunitas, que son las dos ramas, que son las que en realidad todas las batallas y las guerras que estamos teniendo son justamente un problema entre ellos, claro. que después se deriva obviamente con Israel. Pero bueno, una historia que me contaba en el día de ayer el presidente actual, su mujer es la vicepresidente, el papá de él, que fue el hombre que forjó esta Azerbaiyán, que era una antigua república soviética. Bueno, hizo un casamiento entre su hijo y la hija de el hombre más poderoso de Azerbaiyán, con bienes raíces. Todos los edificios que vemos son todos de la familia de la mujer del presidente. Así que obviamente eso generó un poderío impresionante y es un pueblo, digamos, con un desarrollo increíble en los últimos años. Es una mini Dubái, tratando justamente de generar aquí claro. una opción para todos los que son las. Hay muchos rusos que se les empezaron a instalar, por eso también el cierre de frontera a partir de la guerra, de la invasión de Rusia a Ucrania. Hay muchos iraníes, inclusive trataron de metérsele grupos extremistas. Entonces, claro, por eso esta alianza, que luego de la guerra que tuvieron con Azerbaiyán, donde finalmente Azerbaiyán se quedó con esa parte que estaba en conflicto, Armenia también era un país de la República Soviética, bueno, hicieron que justamente esa alianza que tienen hoy con Israel. Ayer nos contaba el embajador de España aquí en Azerbaiyán, que terminó siendo un primo de Candelaria, bueno, que mira. Cuando uno entra al aeropuerto y te hace la detección facial, en realidad no es que te sacan la foto para migraciones. Automáticamente tu cara queda registrada y en cada una de las cámaras de toda la ciudad te claro. van siguiendo permanentemente, porque es detección facial y todo eso manejado por la inteligencia israelí. Así que te imaginás que es casi para hacer una serie todo lo que se vive aquí. Ah, y un tema importante, también uno ve las mujeres obviamente como muy liberadas, siendo un país musulmán, pero a la hora de la verdad, cualquier decisión o invitación que se le hace a ellas pasa por la consulta al marido, y si el marido dice no, directamente no se va al evento, porque es él el que decide si tiene que ir a un evento o no, más allá de que las mujeres manejan, están,
1: no están empresarias, tapadas, ¿no?
5: Mujeres, Lonchi, pero hay un límite, ¿no? Bueno,
1: ¿no? No están tapadas las mujeres, ¿no?
0: No.
5: No están tapadas, acá no ven mujeres, las mujeres no están tapadas. Fíjense ustedes, acá tenemos ahí chicas acá atrás, no. Se ve cada tanto alguna mujer con un velo, pero te digo, una de cada mil, no, acá están todas las mujeres. Es como que está mucho más abierta la sociedad, en ese sentido, uh-huh. justamente lo que se busca es una apertura, es un modelo que quieren desarrollar, obviamente con la comparación con lo que decía, cuando los otros dos extremos son Irán y Yemen. De hecho, les cuento una anécdota más. Estuvo a punto de viajar para acá, estuvo a punto de conocer al embajador español en Irán, porque están cerrando, bueno, el cielo iraní en estas horas, y entonces tuvieron que viajar y no sabían si iban a poder volar, así que estaban coordinando para ir a buscarlo a la frontera, viajando desde Teherán 6 horas para llegar a la frontera con Azerbaiyán, y de ahí hay la autopista bellísima desde Azerbaiyán, desde la frontera con Irán hasta llegar a Bakú. Por eso digo, a los que les gusta la política exterior, sí, los que les gusta también la historia de la ex Unión Soviética, de lo que fue este país en la época de la Unión Soviética, bueno, y el desarrollo que tuvieron después, es impresionante. Otro dato, por ejemplo, el acuerdo con Israel, el convenio con Israel, el armamento de Azerbaiyán es todo, el armamento pesado es israelí. A cambio, Azerbaiyán le provee el 50% del petróleo que utiliza Israel, que va por un viaducto, un oleoducto, que sale de acá, pasa por Georgia, y a través del Mar Negro se le provee el 50% de Israel. Por eso, digamos, es un país que logra una paz y una relación con todas las religiones. La embajadora argentina aquí nos contaba, está la iglesia católica, donde los domingos ellos van a misa, y donde están todos los las comunidades hispanoamericanas. Así que es una mezcla bellísima realmente. Y donde está el circuito, detrás del circuito sobre el Mar Caspio, es una especie de Puerto Madero, donde, digamos, obviamente se maneja gran parte de la vida de la gente de alto nivel en esta región de Azerbaiyán.
1: No sería una mala opción, después de las declaraciones de Donald Trump ayer en la ONU, irse para Azerbaiyán, a todos los iraníes. Bueno, Lonchi, el gusto de tenerte, que tengamos un buen fin de semana. Dios quiera que Franco se pueda desempeñar como lo vino haciendo ahí en Azerbaiyán, que tuvo buenos fines de semana. Le cae bien el circuito, como él dijo, es un circuito urbano. Y bueno, estaremos atentos a toda la información que nos llegue. Y con los relatos de Pablo Culela, con José Luis Di Palma como comentarista este sábado, cuando se lleva adelante una nueva fecha de la Fórmula 1, el Gran Premio de Azerbaiyán. Un beso grande, saludos a Candelaria y las felicitaciones,
5: Un beso grande. Hay cuatro callejeros han quedado en el calendario de Fórmula 1: Mónaco, Azerbaiyán, Singapur y Las Vegas.
2: Y Madrid.
1: Y Madrid.
5: Este es el más. ¿Cómo?
2: Madrid.
5: No, Madrid es un semipermanente. No es un callejero. Está bien. Es un semipermanente. Callejeros de las calles que se utilizan, los cuatro que mencionaba: Mónaco, Azerbaiyán, Bakú, Singapur y Las Vegas. Este es el segundo que se utiliza en el año, es el más largo, más de 6.000 metros, por eso tiene mucha personalidad, es un escenario que se destacó enseguida y que enseguida quedó como uno de los circuitos que tiene su propia personalidad. Así que bueno, tendremos mucho y expectativas porque Franco, en esta combinación que tiene este escenario, Franco acá consiguió sus primeros puntos, fue octavo con Williams, tiene una larga recta como Monza, y tiene zonas trabadas como sucedió en Madrid, genera una expectativa, esperemos que se cumpla, de lo que pueda llegar a conseguir Franco este fin de semana aquí en el Gran Premio de Azerbaiyán, donde tendremos por delante, si bien nadie lo ha confirmado, pero todo el mundo habla de 8 carreras por delante, quedan 8 carreras en 11 fines de semana, aquí comienzan un triplete de 3 carreras en 3 fines de semana consecutivos, van a ser Azerbaiyán, Malasia y Singapur, y luego hay una semana de descanso, luego hay otras 3 carreras, Estados Unidos, México, Brasil, una semana en medio, Las Vegas, una semana en medio, e Imola, para definir el campeonato, por eso decíamos que es una seguidilla de 8 fines de semana, 8 carreras en 11 fines de semana para definir al campeón 2026 de la Fórmula 1.
1: A Kimi Antonelli. Te saluda Andy.
7: Hola, Lonchi, buenas
5: tardes. Estuvimos con Kimi hoy, con Leclerc.
1: Mandale saludos.
5: Siempre agradables para las fotos. La verdad que es un placer y hoy distendido, por supuesto, muchísimo más. Aunque con el calor que hacía se escondían rápidamente adentro de los hospitality porque era mucho el calor que hacía. Salían un ratito y enseguida se metían adentro.
8: Lonchi, y si Oscar Piastri le pide un autógrafo, dígale que no tiene mucho tiempo que perder, como el año pasado, ¿no?
5: Así es, Andy, la foto esa que parece que Oscar Piastri, lo que son las vueltas de la vida, Andy, por eso yo digo, todo es tan particular, le estoy firmando un autógrafo a Piastri. Es
1: que Oscar Piastri sigue las transmisiones de campeones por nuestro canal de YouTube.
5: Claro, fanático nuestro, es más, me dijo que quiere correr una carrera de TC, que va a ver si... Sí. Vamos y ahora con la CTC lo habilitan directamente o tiene que ir al TC.
1: No, tenga CTC Mobras primero.
0: Totalmente. A la escalera. Y,
5: no, te digo lo que son las vueltas de la vida. El año pasado era el líder del campeonato. Venía caminando todo el mundo alrededor. Y este año entró solo. Me daba pena verlo, solito caminando, nadie alrededor. Viste, como digo yo, la fama es puro cuento. Un día sos Gardel y otro día vas caminando solo por la vida. Ese es un poco lo que pasaba con Oscar Piastri. La contracara, Tino Antonelli. El año pasado entraba solito el Tanito caminando y ahora todas las cámaras y la gente pidiendo el autógrafo.
1: Es como la anécdota esa de Maravilla Martínez, ¿eh? Que cuando fue campeón del mundo tenía, no sé, lo mencionó, cualquier cantidad de mensajes, de textos, llamadas. Y al año siguiente, cuando pierde el campeonato, solamente un mensaje. ¿De quién? De la mamá.
8: Los amigos del campeón.
1: Los amigos del campeón.
0: La Reta también lo dijo.
1: La Reta.
0: La Reta dice, le llamaban siempre, perdí las elecciones, no me llamó nadie.
5: Miren lo que encontré acá. Esto es un cuadro donde se ve las calles, todo tallado en aluminio. Y acá está el circuito, pintado arriba el otro vidrio que está por encima. Obviamente está la larga recta principal, toda la larga recta principal, curva número uno. Acá estamos nosotros en este momento, la curva dos, toda zona interior. Y acá es cuando se toma ya lo que es la, el rodeado de la ciudad vieja para ingresar nuevamente después en la recta principal. Bueno, una muestra más de lo que hay aquí en este evento de Audi. Acá le voy a mostrar para los fierreros un par de autos de Audi. A ver, acá tenemos un auto. Por supuesto, Nico Hülkenberg estuvo 10 minutos. Mientras charlábamos, entró, aplauso, salió y ya se fue, ¿viste? Y acá está, bueno, fíjense esta, la Q5, que también está en Argentina ya. Fíjense qué belleza.
1: Fuerte color, ¿eh?
0: Me gusta.
1: ¿Te gusta?
0: Totalmente.
2: Ponele un neón a eso abajo.
0: No. Yo quería que la Maverick fuera de ese color.
1: Me parece que me he jugado el color, un azul fuerte, fuerte.
5: No, Leo, es espectacular el color, no sabes lo que es.
0: Total.
1: Sí. Y bueno,
5: te veo con un turbante ponele, acá, te veo con un turbante, Leo, acá.
0: Total. $90,000.
5: Te veo con un...
1: ¿Acá?
0: $90,000, sí.
8: Una vaquita hacemos, chiquito.
1: Una vaquita. Bueno, Carlito...
5: Ahí está Candelaria, están charlando con las chicas. Te manda Claudio saludos, te felicita por lo de mañana.
9: ¿Qué Claudio?
5: Mi hermano, Claudio.
9: Hola, Claudio.
1: Beso grande para todas.
5: Ella es la conductora del día de mañana.
1: Bien, Petra. Bien, Petra. Bueno, un besito.
5: Petra es una famosa conductora alemana que, bueno, va a hacer mañana justamente las notas que les comentaba anteriormente. Acá, bueno, les muestro un poco la fiesta, obviamente. Así que bueno, obviamente que es una carrera muy especial. Digo, queda lejos Azerbaiyán, pero es de las carreras que tiene un encanto increíble. Y claro, es una zona donde este evento atrae a toda la región. Acá tenemos al lado obviamente Georgia, Uzbekistán, Kazajistán. Obviamente dirán, no va a venir nadie, ¿no? Porque no pueden salir del país. De Rusia, sí. Bueno, y por ese motivo es un evento que atrae mucha gente de toda la región. Es una carrera estratégica, va a tener el año que viene a Turquía, que está cerca también. Se van a correr las dos carreras en una semana de diferencia. Y bueno, la verdad que es un circuito que vale la pena disfrutar.
1: Disfrutalo, Lonchi, un besito.
5: Cariño enorme, les compro ahí, vea la remera de Audi, ¿les gusta?
0: ¿Cuál es?
1: No la vemos.
2: ¿Cuál es? ¿La naranjita?
1: No.
5: La naranjita, la flúor.
0: No, no. Uf, pero llego a poner, parezco naranjín.
1: No.
0: El de España 82.
8: La selección de Países Bajos.
1: Sí. Claro. Un beso, Carlito. Sí. Disfruta del fin de semana de Azerbaiyán.
5: Un cariño grande y, por supuesto, de que salimos de Argentina, pudieron haber salido campeones. Pero hoy vi la primera camiseta de la selección española mientras ya he cruzado por lo menos 10 camisetas de Argentina. Así que bueno, somos lo que somos y lo disfrutamos. Y un beso enorme.
1: Un besito, chao Lonchi. Chao.
5: Chao chicos. Chao.
1: Galacito, si no se corre en La Plata a 70 días aproximadamente de la última fecha del año del turismo carretera, ¿dónde te gustaría que se corra la final?
8: Cuando no se confirmaba y no se confirmó el Autódromo Provincia de La Pampa, la expresión de uno fue: hay que perderse ese autódromo, cualquier categoría, cualquiera. Hay que darse el lujo de no tener una fecha en La Pampa, por lo de adentro y por lo de afuera. El confort para la gente, la visibilidad, los baños, que parece algo liviano, pero son de primera categoría.
0: Sí,
8: lo hemos comprobado nosotros. Un día nos fuimos a bañar, nos tocaba ese día.
0: Ajá. La tengo la efemérides.
8: Prescindimos de nuestro confort para comprobar lo que era la ducha del propio Autódromo Provincia de La Pampa.
1: Y aparte no estaba Mario.
8: No, ¿sí? estaba.
1: No, y en la ducha, eso.
8: El promedio, sí, la velocidad máxima. El sostenimiento por afuera, el camino al tobogán y que te quede la otra cuerda. Mm. Y muchas carreras de muchas categorías que se definieron en la última vuelta. Ojalá.
1: ¿Quién te dice? ¿Eh? Pero bueno, esperemos también que se solucione por otro lado el conflicto que está teniendo el autódromo.
0: Sí, más que por el TC, por el resto de las categorías también, que no saben cómo hacer para poder seguir avanzando en la industria sin chimeneas, que es el automovilismo.
1: Exactamente.
0: Por mí, el TC que corra en San Nicolás, en La Pampa, tiene opciones. El resto del zonal que vive acá.
8: Vos que tenés contacto íntimo con Olavarría, Leo. ¿Algún llamado hubo?
0: No, ninguno.
8: ¿Una categoría?
0: Ninguno, no. No, porque además para el zonal es imposible ir a Olavarría sacando el Procar. O sea, hacer más de 200 kilómetros es imposible. Por eso muchas se van a Roque Pérez el fin de semana, que lo apuntaba Pablo, la monomarca Fiat, que corría el pasado fin de semana, se va a Roque Pérez a hacer doble este fin de semana.
1: ¿Vos comentaste algo de Dolores? La semana
2: que viene está refacción.
0: El año que viene.
2: Pero Dolores lo que está haciendo es refacción y ampliación.
0: Claro,
2: porque compraron
1: una
2: buena
1: opción, Dolores.
0: Sí,
1: también, el año que viene cuando esté terminado.
0: Pero lo que se está haciendo para el TC, Dolores.
1: Sí, bueno, si es para el TC va a poder ir también a otras
0: categorías. No, es que siempre fueron las categorías zonales a Dolores. No es que lo van a ir ahora. Siempre fueron. Pasa que no está este año.
1: Sí.
0: Ese es el tema.
1: ¿Lo quieren escuchar a Colapinto?
0: Antes, no voy a pasar efemérides, pero sí recordar que hoy hace 42 años del fallecimiento de Octavio Suárez, en la Vuelta de Tandil, exactamente, vuelta organizada por el Club Alumni de Benito Juárez. Un día como hoy se iba, quien dicen, fue el mejor presidente que tuvo la Asociación Corredores de Turismo de Carretera.
1: Sacaba plata de su bolsillo para llevar adelante las carreras.
0: Exacto.
1: Organizó con el club de Winifred y con Caíto el último gran premio, los últimos dos grandes premios en ruta abierta.
0: La Pampa.
1: Bueno, en La Pampa.
8: En realidad el 83, ¿verdad?
1: Claro.
8: Lo de Octavio fue en el 84 y el segundo gran premio con la base del anterior fue en el 86.
0: Claro. Exactamente. Bueno, o un día como hoy en Tandil, en las rutas de Tandil, pero era vuelta de Benito Juárez, perdía la vida Octavio Suárez.
1: Siendo presidente.
0: Siendo presidente. Y venía de ganar en Santiago del Estero.
1: Claro.
0: Que tal vez, es una pavada. No sé, esto es como decir, no sé qué hubiese pasado. Si tal vez no hubiese ganado, capaz que se retiraba, porque él se quería retirar y capaz que haber ganado, corre una más, si ganaste, dale, vamos a correr una más. Y pasó ese desenlace trágico.
1: Ese desenlace trágico, sí. Lo escuchamos a Franco Colapinto, a ver desde Bakú.
0: ¿Qué es esto? Pará. Esto manda Lonchi. Pará, no, por eso, pará, que manda Lonchi. ¿Qué manda? ¿Qué es esto?
1: Manda algo de Petra, más
0: cerveza que... tirada para mí. Gracias. Pero yo no quiero imágenes solamente.
2: No. Vos querés el contenido.
0: Sí, claro. No, eso es como...
1: Yo quiero algo más de Petra más que el contenido de cerveza. Mil
0: bueno, ¿cómo estás hoy,
1: A ver, dale, lo escuchamos, Franco.
10: Que está tomando una aposta también muy importante, porque representás a un país y lo haces ver en todos los países. ¿Hay algún tipo de mensaje también de tener esa bandera, ese patriotismo que hay últimamente con Messi, con vos, con todos los deportistas argentinos?
11: Bueno, es un orgullo creo que diferente al que capaz tienen en otros países, ¿no? Es algo bastante único y la pasión que tenemos es difícil de entender. Es un nivel muy, muy, muy alto, ¿no? De pasión y de orgullo el que sentimos por nuestro país. Y eso se muestra en la cancha, creo que es algo único que pocos países tienen y algo que también nos ayude, nos empuja en momentos decisivos y en oportunidades únicas que tenemos, ¿no? A siempre extraer un poquito más y es un empuje muy grande y muy especial, ¿no? El de tener un país atrás tuyo y el de tener un objetivo mucho más grande que el personal, porque si bien obviamente yo llegué a Fórmula 1 con el objetivo personal de correr acá, se convirtió en algo mucho más grande, se convirtió en algo de todo el país, de todos los fanáticos, de toda la gente que amaba el deporte o que empezó a amarlo y el nivel de apoyo que tuve fue algo tan único y tan diferente al resto que de golpe se volvió algo de todo el país y no solo mío, ¿no? Hay un objetivo mucho más grande que el personal, entonces eso pasa en todos los deportes, creo en Argentina, pasó con Leo, ahora por suerte está siendo un momento muy bueno deportivamente para nuestro país, el Mundial, las chicas de hockey y las leonas que ganaron, el Mundial también, los pibes que también jugaron muy bien, los Puma 7 están rompiéndola, creo que es un empuje muy grande, ¿no? El que nos da nuestro país y el que nos da nuestros fanáticos y las ganas que tenemos de ganar son más grandes que que el resto, así que eso siempre nos ayuda.
8: Y aquí reanudamos el contacto con la dirección de Carlos Alberto Leniani. Estamos en la tira junto a Mariano Riviere, Juan Manuel Cardoso, Gino Acosta, Jonathan Levián. Mariano, tenemos muchos segmentos para ir compartiendo, mucha voz de protagonista también.
12: Por supuesto que sí, después del fin de semana todavía han quedado varias cositas, entre ellas algunas resoluciones de la CAF, de la ACTC, como sanción al patito Fabián Gianantuoni, uno de los protagonistas de esa durísima segunda serie de la clase 3, o Facundo Chapur también, uh-huh, que ha sido sancionado con un apercibimiento por aquella situación vivida con Matías Rossi, ese momento tan extraño que se vivió en la clasificación del turismo carretera. Apercibimiento para el cordobés y Fabián Gianantuoni, recargo de 4 puestos en la próxima clasificación que participe, también enfrascado en una dura lucha con un protagonista en común, Facundo Chapur, uh-huh, también con el cordobés, pero el pasado fin de semana en Río Cuarto. Y ya tenemos imágenes en un minuto de lo que está pasando en este momento en el Juan Manuel Fangio de Balcarce, con el armado ahí del trabajo en boxes, gente ya haciendo cola, mirá, para el acceso y toda la previa, porque es muy intensa, no solo en Balcarce, sino en la zona, con muchos eventos promocionales.
8: Bueno, va tomando color cada escenario. Juan Manuel Fangio de Balcarce, el mismo nombre del quíntuple, el de Rosario, y el Sonda Eduardo José Copelo en San Juan, que seguramente será otra cita tan importante, como que hoy hablaba Henry Martin, ¿verdad? Claudio ya hace un rato largo, dice, tengo una novedad, va a correr Henry Martin en su tierra, carrera homenaje, por supuesto, ya es hombre de las 6 décadas, Henry, ¿eh? Y de este modo, lógicamente, el equipo Corsi le ha preparado el vehículo para que tenga otro gran reconocimiento, porque recordamos, Juan Manuel Cardoso, buen día, que Henry ya tuvo con su presencia en carreras anteriores un muy lindo homenaje en el Sonda, ¿eh?
13: Buen día, Andy, Mariano, audiencia de campeones. Sí, exactamente, y siempre es lindo, ¿no? Ver a este tipo de pilotos que hicieron grandes, por supuesto, a la categoría, y más, nada más y nada menos que corriendo de local, en este caso, bueno, en el Sonda, con lo emblemático que es el trazado sanjuanino.
8: Claro que sí, Henry recuerda ahí carreras, momentos difíciles, como le pasó con el Honda, ya las medidas de seguridad son otras hoy, momentos felices como una victoria luchando con Tito Besone, así que semejante escenario estará recibiendo precisamente a uno de los sanjuaninos más encumbrados a todo nivel del deporte. Tenemos títulos, tenemos cómo avanza la encuesta también, ¿eh?
13: Sí, exactamente, Andy, porque le estamos preguntando a la gente, si no se corre en La Plata, ¿dónde te gustaría que sea el Gran Premio Coronación del turismo carretera? Bueno, por todo hechos de público conocimiento que se están sucediendo en el autódromo platense, le estamos consultando esto al público. Bueno, vos recién mencionaste Toay, la verdad sería una muy linda opción. Bueno, hay otros temas a resolver, lamentablemente, pero es un escenario único para el turismo carretera y que siempre entregó grandes espectáculos. Por otro lado, también en minutos vamos a estar dando una vuelta a bordo por el circuito de Bakú, el complejo, el particular circuito de Bakú, en el que va a estar compitiendo la Fórmula 1 este año por décima vez, ¿no? Ya son 10 años de la Fórmula 1 en aquel circuito.
8: Claro, que tiene tan solo 2 curvas menos que el de Madrid, ¿eh? O sea que tiene la exigencia notoria. Otra cosa que tal vez en algún momento al piloto se le pueda preguntar, los claroscuros que tiene el escenario, porque al haber arboleda, bienvenido sea, edificación, uno nota, al menos viendo por televisión, que hay zonas donde de sol pasas a sombra y viceversa, y no debe ser de lo más común. Tal vez algo parecido a lo que es la salida del túnel de Monte Carlo, donde venís de una luz artificial y de repente, si el día acompaña, tenés un sol pleno. Por eso, un detalle, fue una empresa alemana que lo hizo, el túnel subfluvial que une Santa Fe Capital con Paraná, capital de Entre Ríos. Ustedes vieron que tiene una progresión en cuanto a la entrada de la luz natural.
12: Sí.
8: Al ingreso y al egreso del túnel, para que los ojos del conductor se vayan acostumbrando a una u otra situación. Una maravilla que se construyó, se inauguró en el año 1969. Cada vez que pasamos
14: nos tiembla el pulso, Mariano.
12: Cada vez que vamos a Paraná, el tránsito por aquel lugar.
14: Claro, claro, no deja de ser una maravilla y los años que ya tiene precisamente de construcción. Bueno, una cosa trae la otra y por eso nos enganchamos con una de las construcciones más importantes que tiene nuestra Argentina. Vamos con testimonios en un segundito. Luego...
12: Dale, solamente aportarte, recién Lonchi destacaba, ha sido conferencia o expresiones que dio a conocer Franco Colapinto, hoy decíamos bien tempranito, el apoyo que le brindó el mismo argentino a Pierre Gasly por las amenazas que este ha denunciado en redes sociales y todo tipo de comentarios que le llegó de gente malintencionada, ¿no?, para con el piloto francés. Y Colapinto, además de defenderlo, en ese sentido a Gasly, ha manifestado que Bakú es uno de los mejores circuitos para Alpine, en principio por las características que tiene, y sostiene que tal vez con Monza, y donde se va a transitar

0: lo subrayamos, se inicia la actividad.
1: Todo entre jueves, viernes y domingo. Domingo 8 de la mañana. Sábado, sábado 8 de la mañana. Esta vez no el domingo. Sábado 8 de la mañana es la carrera.
0: Bien, bien. Y nuestro streaming mañana con Pablo Culela, con José Luis Di Palma, tempranito, lógicamente, para comenzar a vivir el Gran Premio de Bakú. Ahora, a ver, Julián Santero se refiere a temas de estricta actualidad. El ganador del TN el último domingo.
2: Julián, ¿le pudiste dar una miradita, aunque sea la parte nueva de Río Cuarto, para cuando vayan con el TC?
3: Vi algo, sí, fui con una camioneta a dar una vueltita.
4: Media rara. No te convenció mucho.
3: No, lejos de convencerme. Hace rato que no hay una reforma en el automovilismo argentino que diga, mirá qué lindo que dejaron esto, ¿no? La última vez que me sorprendí fue cuando fui a Termas por primera vez, sí, y cuando fui a San Juan Villicún por primera vez. Mirá. Después es más la que te sorprenden para mal que para bien.
2: Y evaluábamos ayer en la transmisión, ¿puede que haya un trabajo muy fino para hacer entre los dos asfaltos, el nuevo de la reforma y el ya un tanto añejo del circuito original?
3: ¿Vos decís, te referís a la unión entre cada uno?
2: No, o la adherencia, la tracción en cada sitio.
4: El grip.
3: Seguramente va a haber una gran diferencia. Uh-huh. Por lo que vi, encima estaba sucio, como que todavía están los camiones trabajando, está todo lleno de tierra, y el otro se está utilizando, digamos, lo corrimos ayer. Va a haber una gran diferencia entre un asfalto y el otro, hasta que se acomode un poco, que se engome, pero lo vi angosto, lo vi lento, digamos. Uh-huh. Y ya cuando lo veo angosto ya no me gusta, porque con el TC necesitamos circuitos muy anchos para poder generar una maniobra. ¿Qué va a pasar? Ya se los digo, se va a limpiar solo el sector por el que transitamos, porque imagínate, está todo sucio, está todo sin engomarse, se va a hacer una sola línea del tránsito ideal y no te vas a poder mover de ahí, nadie va a poder ejercer ningún sobrepaso en ese sector.
0: Vamos a ver cómo resulta entonces este tema, ¿eh?, que será candente en noviembre cuando corra el turismo carretera. Vos que sos usuario, Juan Manuel, ¿te gustó el simulador de Santero?
5: Sí,
0: es de primera, ¿no?
5: Santero hace años que está trabajando, utilizando los simuladores, también, no solo para practicar, se divierte, sí, no, primera línea.
0: Porque ¿es como el tuyo?
5: Ojalá, ojalá.
0: Bueno, pero más tarde, más temprano se llega, ¿eh?
5: Sí, pero aparte hay muchos elementos que son costosos, hay distintos tipos de volantes, distintos tipos de pedaleras, distintos tipos de monitores, hay distintos tipos de todo.
0: No, entonces, el techo siempre queda lejos.
6: Las 12 y 29 minutos.
0: Lo que debe ser el de Canapino, el de Rossi, claro, que son usuarios primerizos de simuladores.
1: Súper profesionales de la materia, ¿no? Y con lo que avanzó todo también. La realidad es prácticamente trasladada ahí a la simulación de igual manera, ni que hablarlo de pensarlo de lo máximo de Fórmula 1, ¿no? Lo que trabajan esos pilotos.
0: Sí. ¿Warner es de simuladores?
6: Me parece que no. 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

0: las expectativas, quizás por esto del poco ancho que tiene el sector, y que quizás es cierto que tampoco no se viene de una recta muy larga previo a ese frenaje. Pero bueno, veremos, ojalá que sí, pueda dar un poquito más de espectáculo este nuevo viraje. Por supuesto que esto no quita toda la labor que se está realizando en el autódromo, todo el esfuerzo que se está llevando a cabo.
1: Eso seguro,
0: ese es otro tema y otra cuestión. Acá estamos analizando pura y exclusivamente el plano deportivo y en lo que refiere a maniobras de sobrepaso, ¿no?
2: Bien, veremos la realidad cuando ya estén en el sábado previo a la competencia a disputarse en el regreso, luego de unos cuantos años, el turismo carretera. Había sido en 2012 la última,
1: ¿sí? La victoria de Juan Bautista de Benedictis. En aquel entonces, de la temporada 2012 a esta 2026, una de las importantes novedades del TC, como la recuperación también después de bastante tiempo del Juan Manuel Fangio de Rosario, todos incluidos en esta lista de la Copa de Oro, con la incógnita de dónde se va a disputar el Coronación de Turismo Carretera. Sigan ahí con la consigna que tenemos escribiendo, a ver dónde quieren que se lleve a cabo esta última cita del Turismo Carretera. Toalla picado en punta para la mayoría. También opiniones de Rafaela, de Río Cuarto, alguno que sueña con Balcarce. Bueno, todos escriban que en un ratito los leemos. Y a propósito de Balcarce, ya hay imágenes de lo que está pasando en este momento allí. Mira, en el Juan Manuel Fangio de Balcarce, con todas las carpas que se van armando en el tradicional playón de boxes. De a poquito las estructuras van tomando color y forma. Se ve el piso húmedo porque ha estado lloviendo, no solo en Balcarce, sino en toda la región. El cielo gris, oscuro, para lo que será el fin de semana la vuelta del automovilismo nacional después de 15 años. Ahí está donde se va a ubicar el podio, bien cerquita del ingreso a los boxes del Juan Manuel Fangio, donde también hay tareas en pista de limpieza, sobre todo después de las intensas tareas que se han hecho de reacondicionamiento, de mejoras, de reformas también, como la vía de escape de la curva número 1 o de la curva número 2 o de la misma última curva también, que ya no tendrá el mismo dibujo que se conoció históricamente. Y hay algunos ya aficionados y espectadores que se van ubicando en lo que será el ingreso para el público. Nos decía Esteban Reino la semana pasada que en principio el viernes al mediodía ya se estarían habilitando los accesos al Juan Manuel Fangio de Balcarce, porque hay muchas entradas ya vendidas y por eso seguramente tempranito van a habilitar la posibilidad de ir ubicándose con tiempo en la ladera de la Sierra La Barrosa.
2: Muy bien, y te imaginas ya el puesto de la radio para la transmisión por Continental, Mariano, que hay a pocos metros la visibilidad abajo, la contrarrecta, después tenés la olla también al alcance.
1: Por supuesto, ahí bien cerquita de los boxes para vivir a metros de lo que será el tránsito de las pick-up. 18 TC pick-up, 14, como los repasaban los chicos recién en el arranque, las TC pista pick-up, y 18 los protagonistas también del turismo especial de la costa. Estas son imágenes cuando el año pasado se hizo alguna prueba, cuando todavía estaba en vía de obras, principalmente todo lo que son las escapatorias, ¿no?, en las diferentes curvas del Juan Manuel Fangio de Balcarce. Ahora ya con leca colocada en los diferentes lugares, con todo terminado para el inicio de la actividad, que va a ser el sábado 8:30 de la mañana, con los entrenamientos del turismo especial de la costa. 9:05 saldrán a pista las TC Pista Pickup y 9:50 será el momento tan esperado de las TC Pickup.
2: El siguiente corte pertenece a grandes campeones con Osvaldo Cocho López, Miguel Ángel Guerra, Gabriel Reyes y Luis José Di Palma. Tema Fórmula 1.
3: ¿Por quién se inclinan los italianos? ¿Qué quieren? ¿Un Leclerc o un Hamilton?
4: No, bueno, hoy está esa interna y yo creo que por ahora los porotos están anotados para el lado de Hamilton. No le perdonan lo que hizo en Monza Leclerc y en las carreras anteriores también, que no escuchó la radio. Y todas estas internas existen, ya lo conocemos en todos los equipos. Acaba quien sea el director general o director deportivo, que tiene que dar la orden necesaria y justa en función y beneficio para el equipo. cuando uno hace la personal, pasan estas cosas. Por eso que siempre nosotros hablamos sobre Toto Wolff, que es el que hasta ahora cumple con lo que estamos hablando nosotros. Es muy estricto y cuando tiene que usar la radio, la usa en serio y de verdad. Y los pilotos ahí no tienen una segunda palabra como la que tuvo, por ejemplo, la última vez Gasly, que dijo, corto la comunicación. Una cosa de loco, muchachos.
5: Coincido con Ángel. Es increíble que los pilotos tengan ese poder, ¿no? Porque indudablemente después lo charlas y verás para el año que viene qué pones en tu contrato. Pero en medio de una carrera, entrar en esas discusiones de loco, porque el que lo está viendo de afuera lo está viendo más con otra tranquilidad y sabe de las necesidades del equipo, ¿no?
3: José, Bakú.
6: Sí, Bakú, nos vamos a volver a encontrar con que seguramente el Alpine vuelve a funcionar bien con el motor Mercedes, van a destacar ellos, creo que va a ser también, puede ser una sorpresa Ferrari, si es que emboca todo y redondea la puesta a punto que ellos necesitan, es todo a descubrir lo que puede hacer Red Bull, que viene con altibajos, pese a los podios que está consiguiendo, a base de un Verstappen que viene a puro manejo.
2: Y ya que los grandes campeones hablaban acerca del circuito que se viene, ¿podemos transitarlo, sí, Juan?
0: Sí, por supuesto, Andy, porque bueno, la Fórmula 1 va a correr en un circuito callejero, esta vez 100% callejero, no como el de Madrid, que era más semipermanente, con algunos sectores creados exclusivamente para esta ocasión. Acabamos de transitar la curva 1, curva 2, un primer sector en el que hay más curvas de callejero, ¿no? De 90 grados, más tradicionales, y en este sentido es algo que no se ve en el resto del escenario. Esta es la segunda zona de aerodinámica activa, van a haber dos, la primera la recta de boxes y la segunda que acabamos de superar, en lo que es un trazado con un total de 20 curvas, como se ve, pocas vías de escape, quizás algunos circuitos callejeros tienen más zonas de vía de escape. Ahí ya vamos iniciando el segundo sector mientras nos vamos acercando a lo que es la zona del castillo, ¿no? Uh-huh. Una zona muy peculiar, única de la Fórmula 1 en este calendario y que tiene, como mencionaste, Andy, hace un rato, estas curvas 8 y 9, cuyo ancho es de apenas 7 metros y medio. Mira. Cuando un Fórmula 1 tiene de ancho 1.9 metros, claro, casi 2 metros.
2: El ancho de un arco de fútbol tiene.
0: Exactamente. Se sigue rodeando el castillo con curvas veloces a izquierda y con un frenaje también pronunciado aquí, curva 15, en la que Leclerc chocó durante 3 años, 2021, mira, 2024 y 2025, Leclerc se chocó en esa zona.
2: No lo haga de vuelta.
0: Esperemos que no, es el gran karma del monegasco. Y aquí ya estamos transitando el sector 3, que es muy rápido, demasiado quizás para un callejero, algo a lo que no estábamos acostumbrados, con curvas abiertas a izquierda y a derecha, y en donde está esta recta de poco más de 2 kilómetros, segunda zona de aerodinámica activa, y en la que, por ejemplo, Liam Lawson en clasificación el año pasado alcanzó los 344 kilómetros por hora. La vuelta en total, Charles Leclerc la realizó en 1 minuto 40, 203 milésimas, fue el récord, la pole más rápida allí. Otra particularidad de Leclerc es que logró 4 veces ser el más rápido en la clasificación y no ganó nunca en el circuito de Bakú.
2: Sí, sí.
0: Un circuito que tiene a Max Verstappen como el último ganador el año pasado y es el que más veces triunfó allí, el neerlandés, con 2 éxitos, al igual que Sergio Checo Pérez. Y ahí estamos viendo lo que mencionaba Sandy también acerca de los árboles, ¿no? Algunas zonas en las que se ve más claro por el sol y otras en las que, por ejemplo, claro, los edificios tapan justamente la luz solar.
2: Sinceramente no sé si para el nivel de un piloto de Fórmula 1 pueda llegar a incidir, ¿no? Pero nosotros, suponiendo, si logramos salir de boxes con un Fórmula 1, creo que hacemos un trompo dentro de los boxes, si logramos salir después creo que sería algo como para que la vista esté un poquito castigada, ¿no? Eso es lo que uno supone. Estamos hablando de los 22 elegidos que pueden manejar Fórmula 1. Cuando veíamos la curva número 1 fue donde alguna vez en una reanudación se pasó de largo Lewis Hamilton.
0: Claro, exactamente, en 2021 marchó. Ya creo que era la última vuelta. Si mal no recuerdo, siguió él solo.
2: Sí, sí, sí.
0: Siguió de largo y terminó ganando Sergio Pérez esa carrera. Bueno, también en la recta principal estuvo aquel choque entre Daniel Ricciardo y Max Verstappen, también llegando a la curva número 1, cuando peleaban por la punta
2: los dos con Red Bull.
0: Red Bull. Sí. Claro. Exactamente. Y sí, bueno, sí, es un escenario bastante entretenido, de casi 2 minutos la vuelta, que bueno, es el que va a estar recibiendo la Fórmula 1 este fin de semana, 15ª fecha de la temporada.
2: Recordamos hace 2 años, en la última vuelta, ese roce que derivó un fuerte golpe entre la Ferrari de Sainz y el Red Bull de Checo.
0: Sí, exactamente, y que le permitió a Colapinto avanzar, si mal no recuerdo, del 10º al 8º lugar.
2: Exacto, sumó en su puntos segunda carrera. Claro, en la segunda carrera sumó.
1: Y este fin de semana ya llega con la tranquilidad del equipo Red Bull y los pilotos sobre todo, de saber de tener la confirmación, la continuidad en la escuadra. Han sido anunciadas ya en su momento la extensión de Max Verstappen hasta 2030 y ahora su compañero Isaac Hadjar, que vuelve este fin de semana después de 3 competencias, también ha sido ya nombrado como piloto de Red Bull para la próxima temporada. Estamos muy entusiasmados de continuar nuestro camino con Isaac, dijo el jefe de equipo Loren Mikis. Desde que se unió a nosotros a comienzos de año, ha sido un excelente dentro y fuera de la pista como piloto y persona, especialmente teniendo en cuenta que es apenas su segunda temporada en la Fórmula 1, lo que nos hizo extender su contrato con nosotros. Es una sensación especial y muy sencilla la determinación de haberla tomado, destacando las virtudes de este piloto. Entonces, Red Bull, alineación confirmada para la próxima temporada.
2: Bien, volvemos a nuestro ámbito. Palabra de Emiliano Espataro, piloto que debutó a nivel de titular en el TN y es planta permanente en el turismo carretera también.
7: ¿Con qué Río Cuarto te encontraste? Digo, con la variante de la 1, que nunca habías transitado, y no sé si, no creo, porque con todo lo que has tenido que trabajar acá, si tuviste tiempo de ver la parte nueva.
8: Una vueltita, la parte nueva, no le presté demasiada atención, vi que está mucho mejor de lo que la larga anterior. La horquilla nueva, si bien es más segura, es demasiado lenta, sobre todo por el grupo de carretera. Y después todo lo demás está igual que hace 15 años atrás, que creo que fue la última vez que corrí.
7: ¿A la 1 se le quitó un poquitito de encanto, digamos?
8: Sí, sin duda, era una curva muy linda. Pero bueno, esta al ser tan... más posibilidades sobre el paso.
7: Emiliano, te consulto por el coronación del TC. Incertidumbre
8: si se
7: corre o no en la plata, Emiliano. Si no es el Moura, ¿qué escenario te gustaría?
8: Difícil. Pero San Juan me gustaría.
7: San Juan Villicún, volver otra vez con una carrera convencional.
8: Claro, porque hay que esa carrera mundial. Trabaja completamente distinto que en una carrera autodidacta, que se trabaja para que la última sea una
7: que tiene San Juan. ¿Qué particularidad que te gusta?
8: Ese es el circuito más entretenido hoy en día de Argentina y aparte tiene una infraestructura increíble. Es el circuito más moderno que tenemos. Ha superado, no por mucho, pero ha superado a Termas, así que creo que sería el mejor escenario para la definición de la mejor categoría.
2: Todas las voces son importantes acerca de diferentes temas de actualidad entonces, Mariano.
1: Claro, San Juan. Bueno, se volcó por el Villicún, Emiliano, entonces, en esta consigna que estamos preguntándole a la gente, ¿dónde le gustaría que se corra la última del TC si no es La Plata? Espataro ahí, a diferencia de Chapur, eligió el Villicún de San Juan. Y habló también que le quitaron encanto a la curva número 1 de Río Cuarto, con la modificación implementada en su momento por un tema de seguridad, porque aquella original ya estaba al límite del predio prácticamente, ¿no? Que es donde se puede ubicar la misma y no había posibilidades de tener mayor vía de escape porque te salís del predio. Bueno, igual se generan sobrepasos y muchas variantes, con el TN al menos, en esta nueva variante.
2: Claro, Andy, porque hay diferentes trayectorias en una curva que es sensiblemente diferente a la que era la 1 anterior. Lo recordamos, la 1 era bien, bien semicircular, con un pequeño peralte. Esta es más plana y con una especie de B, así que si elegís una trayectoria y no es tan buena, bueno, al menos intentos, y a la salida de esa 1, camino a la 2, puede que haya alguna variante. Estamos hablando igual de otro tipo de autos respecto a los que han corrido hasta ahora, TN y Turismo Pista. hay cierta diferencia con el ámbito del turismo carretera.
0: Habrá que ver qué espectáculo puede ofrecer la Curva 1. Quizás la gran ventaja con respecto a la extensión que se va a inaugurar es que ahí sí, previamente hay una recta larga, como es la principal del circuito cordobés. Y bueno, al ser un frenaje también importante, puede llegar a darse espectáculo. Recordá, por ejemplo, la Curva 0 de Posadas, que también es una B, pero ahí es más distinto porque vienen en subida, es otra cosa. Pero creo que puede llegar a servir, puede ser el principal lugar de sobrepaso, ojalá que así sea cuando el TC corra en Río Cuarto.
2: Estará entre los grandes atractivos y a la altura que nos encontremos también en la Copa, ¿no? Claro. Así que bueno, muchos condimentos como de costumbre. Pablo Culela nos ha enviado algo que recibe Claudio Leniani. ¿Y se trata de qué acerca de Fórmula 1?
0: Sí, porque se van conociendo detalles acerca de lo que puede venir en la máxima en 2030. ¿Podrían volver los motores V8? Bueno, algo de lo que se está hablando y mucho, que incluso en su momento el presidente de la FIA, Mohamed Ben Sulayem, se mostró a favor. V8 con un 3 litros turbo, electrificación mucho menor y una unidad de potencia al menos 50 kilos más liviana. Los fabricantes ya alcanzaron un acuerdo sustancial sobre los elementos principales, aunque todavía quedan detalles por cerrar, y 2030 sigue siendo una fecha posible, pero no definitiva. El concepto mantendría el turbo, descartando por ahora un V8 atmosférico. Una de las razones es el ruido. Bueno, sí, no se quiere quizás volver a aquellas bellezas, pero bueno, una transición, algo que sea un poco más ruidoso, justamente con respecto a los motores actuales. Un motor naturalmente aspirado podría superar los límites acústicos de varios circuitos urbanos como Miami, Madrid, Singapur, Bakú y Las Vegas, y cada vez son más los callejeros que hay en el calendario. La parte eléctrica también cambiaría radicalmente. El motor electrificado bajaría a unos 100 kilovatios, muy lejos de los 350 de la generación actual, devolviendo mucho más protagonismo al motor de combustión. Además, se estudia un sistema de push-to-pass para facilitar adelantamientos. En conjunto se buscarán motores más simples, rápidos y espectaculares, pero sin abandonar totalmente la tecnología híbrida. Bueno, es una mezcla, ¿no? Quizás volver a motores con mayor presencia de lo que es motor a combustión, también con el fin, ¿no?, de ganar sonido en esta Fórmula 1, pero bueno, sin llegar quizás a los niveles que hubo en los 90, 2000, principios del 2010, con tanto sonido y que, bueno, que eran tan hermosos.
2: Temas candentes de la máxima categoría. Ahora, algo que hablábamos esta mañana, ¿siguen juntos Agustín Canapino y el Canin Motorsport? A ver qué contesta al respecto Gustavo Lema.
9: Directo, ¿lo tenés a Canapino el año que viene en el TC?
10: Sí, por supuesto. Escuché los rumores antes de mi viaje al exterior. Me junté con Agustín. Digo, Agus, quizás hay algo que te quiero hablar. Quizás no estás conforme con algo. Y me llegó el rumor que iba a asociarte una estructura propia en Arrecife. Me dijo, ni cerca estoy de eso hoy en mi cabeza. Nosotros, cuando llegue vos de viaje, nos vamos a juntar y vamos a hacer la noticia de que vamos a seguir juntos. Así que, por supuesto que está confirmado que vamos a continuar en el turismo carretera, en el turismo nacional, y después analizar si podemos o no seguir con alguna otra categoría con él.
9: Aplico la pregunta, ¿lo tenés a Canapino con Chevrolet el año que viene?
10: Por supuesto. Sí, confirmado 100%.
2: Bueno, no hay dudas acerca de la continuidad de una unión muy exitosa.
1: Todo sigue igual. Gracias, Carlos.
11: Muy interesante, muy oportuna y muy clarificante, ¿verdad?
1: Y además para ir directamente a la fuente, porque claro, si desde hace tantos meses hay rumores de claro, determinada cosa, se lo consultamos directamente, en este caso a Gustavo Lema, y nos sacamos toda la duda, y especialmente el oyente, que es el que nos interesa, que quiere saber qué pasa. Claro, bueno, ahí fuimos a consultárselo a Lema. Sigue Canapino y sigue con Chevrolet, claro, desmintiendo que Canapino podía ser equipo propio en Arrecifes y manejando un Mercedes.
11: Claro. Esta nota fue muy linda, la de Río Cuarto, que hizo Mariano por Continental el domingo.
2: Claro, claro que sí. Con temas candentes, lógicamente, porque ¿se acuerdan cuando apareció Mercedes a nivel oficial? ¿Eh? Hasta el Canin evaluó, una vez que otro equipo más allá del oficial pudiese fabricar un Mercedes, que tal vez, dado los campeonatos de Canapino con Mercedes en el Top Race, existiera la posibilidad. Entonces queda que la gente de Chevrolet se quede tranquila, ¿eh? ¿No?
1: Canapino sigue con ellos.
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11: 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Bueno, el Gran Premio Histórico continúa, sí, con su recorrido. Allí está el enviado de campeones, mi compañero
2: Jorge Dominico.
11: Y él nos va a entregar las últimas novedades. Te escuchamos, Jorge. ¿Cómo estás?
12: Papá, ¿dónde estoy?
13: Impresionante.
12: ¿Hay algo más? ¿Y esta beba? ¿Qué hora es?
13: A ver.
12: ¡Ey, se pinchó! ¿Dónde estoy? ¡Wow! Se parece un poco a mí, ¿no? ¡Ay, por favor! ¿Lo que es esta beba?
13: Apa,
12: detecto algo. ¡Uy! Es una punta de espalda intergaláctica. Me dio hambre.
13: Por favor, el mejor invento sanjuanino. Adictivo. No. Demasiada adrenalina. Paso.
12: No, bueno, chicos, me están tomando el pelo. Yo necesito algo un poquito más grande.
13: Ahora sí, bebé. Me falta algo. ¿Qué será? Ay, te extrañaba. Salud. Quedó claro, ¿no? San Juan, mucho más que vacaciones.
14: Día de descanso en el Gran Premio Argentina Histórico, como siempre, los auxilios de el ACA trabajando sobre muchos de los vehículos. Aquí tenemos a uno de ellos, el representante y piloto.
15: Al más lindo, creo.
14: ¿El más lindo de los coches?
15: El más lindo de los coches, y el que más nos está haciendo laburar, me parece.
14: Estamos viendo, hay mucho trabajo en el tren trasero. ¿Qué están haciendo los mecánicos del ACA, tus ángeles guardianes?
15: Tus ángeles guardianes, la escudería. Cuando llegamos a la altura de Leones, en la etapa 2, creo que fue, la etapa 1 o 2, cuando salimos de Luján, me quedé sin freno, cortaron los frenos, al cambiar el múltiple que no es original, cosa que el mecánico que está de este lado, el Capitán Pérez, me dijo que cortaron, con eso se quemó la línea de frenos que va hacia atrás. No, pará que se me pone celoso.
14: Bueno, nombralos a todos, por favor.
15: No, uno porque... es el Capitán Pérez.
16: Capitán Pérez.
15: Capitán Pérez. Capitán Pérez. El Capitán Pérez.
16: Y acá lo tengo.
15: Acá lo tengo al almirante Jorgito, acá, que me ha ayudado, que cuando los trajimos, los llevamos en bacha hasta Altagracia, pueblo donde está la tía de él, conocimos a la tía, comimos muy rico, la tía estaba chocha de verlo a él. Él me reputió un poco también porque no pudo ver a la tía porque estaba laburando el coche.
14: Qué bárbaro.
15: Pero bueno, ahora los chicos están cambiando los bombines. Ayer tuvimos que ir a las altas cumbres. Tuve que hacerlo con los discos de adelante, porque estos están anulados, y con la zapata. Ir un poco más despacio. Mi viejo un poco cagado, porque maneja un poco rápido.
14: Así que en la montaña iba solo con los delanteros.
15: Sí, exactamente. Iba solo con los delanteros y ayudándome con el freno a mano. Uh-huh. Y con un poco más de precaución de la que generalmente tengo.
16: Ahí está, Pérez. 716.
15: Sí, pero señor, ya es de ellos el auto. Es más, yo creo que llegamos y la llave se la tengo que dar a ellos. A él, más que nada, porque no ve la tía.
14: A Jorge.
15: A Jorge.
14: ¿Qué significa todo esto?
15: ¿Tener... ¡Para que se me pone el celoso!
14: Pérez y Jorge, mira.
15: Pérez y Jorge.
14: ¿Qué significa tener a estas personas que sabes que te van a asistir? Hace lo que pasa, estás anotado en la carrera del ACA y está de auxilio mecánico.
15: Eso es, primero que es una... te salva. Te salva, porque si nos hubiera pasado solos, bueno, porque vamos corriendo con mi hijo, te quedas ahí. Yo la verdad que me doy maña para cosas pequeñas, pero no para hacer todo lo que están haciendo los muchachos. Es correr un gran premio porque realmente tenés mecánicos que saben, que toman el coche que están manejando vos como de ellos. El auto el almirante Jorge, el capitán Pérez, más allá que yo lo manejo y yo hago las cagadas, me hago responsable, totalmente responsable, pero es lindo sentir como que estás en una escudería y vas a llegar porque ellos te hacen llegar, no porque uno maneje bien.
14: Hablando de escudería, ¿quiénes son los que están arriba, los tripulantes, de dónde y quiénes nos están siguiendo a la distancia?
15: Yo soy Mariano Vicente, que estoy como navegante, pero soy el piloto. Mi viejo que anda por acá, Javier Vicente, él es el piloto que hace de navegante. Es más un sueño de los dos, pero más un mimo para mi viejo, en el sentido que salga de Libertador y que pueda llegar ahí al Kempe donde vamos a terminar. Me sigue mi novia Luli, por los mensajitos, por llamadas, y ese por las fotitos que vamos mandando. Mis tías, también, las hermanas de mi viejo. Mi hermana Marilyn, también, por fotito y eso. Y bueno, como vino en el video que sacaste antes, que filmaste antes, están las fotos, que bueno, obviamente me pongo un poco sentimental en ese sentido, pero
14: ¿quiénes son?
15: Dos abuelas, la de amarillo y la del suéter rosa son mis abuelas, y la que está ahí con el pelo cortito morocha de mi vieja, que yo creo que nos protegen siempre en todos los caminos y en todas las boludeces que me mando arriba del auto. Un poco más me siento más tranquilo.
14: Mira, si nosotros decíamos que los operarios del ACA son los ángeles del auto, ustedes tienen sus propios ángeles, los dos que están arriba.
15: Sí,
14: gracias por el tiempo.
15: Por favor.
14: Es un placer acompañarlos.
15: Muchas gracias. Igualmente.
17: Papá, ¿dónde estoy?
18: Impresionante.
17: ¿Hay algo más? Esta beba. ¿Qué hora es?
18: A ver.
17: ¡Ey, se pinchó!
19: Las 12 y 59 minutos.
17: ¡Wow! Se parece un poco a mí, ¿no?
18: ¡Ay, por favor! ¿Lo que es esta beba? Papá, papá, detecto algo. 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
17: Me dio hambre. Por favor, el mejor invento sanjuanino. Adictivo. No.
18: Demasiada adrenalina. Paso.
17: No, bueno, chicos, me están tomando el pelo. Yo necesito algo un poquito más, grande. Ahora sí, bebé. Me falta algo. ¿Qué será? Ay, te extrañaba. Salud. Quedó claro, ¿no? San Juan. Mucho más que vacaciones.
2: Y ahí tuvimos otro segmento, Carlos, con esta recorrida inigualable. Uno admira a la gente que mantiene durante todo el año, porque los autos del Gran Premio Histórico se lucen ahora, pero hay que mantenerlos todo el año.
11: Claro.
2: Porque son...
11: Y hay que tener una gran pasión.
2: Conocimiento, claro, pasión, claro. Tenerlos en funcionamiento, porque después son unos cuantos miles de kilómetros que hacen,
0: Sí, totalmente. Y obviamente nadie quiere quedarse o perder tiempo. Y ojo que si bien es una carrera de regularidad, en sentido puede ser tranquila, porque es no es la competencia que quizás había en otras épocas, a mí me parece que todos van a querer ir lo mejor posible, obviamente siempre respetando todas las normas de tránsito. Pero, por ejemplo, si hay algunos competidores que año tras año siguen corriendo, seguramente van a querer ir comparando tiempos y demás. Por eso también la importancia del cuidado de esas máquinas, que es un festival. Las máquinas que hay en el Gran Premio Argentino Histórico son realmente hermosas.
2: Y con todo el conocimiento de Jorge Dominico, en cada informe a sus espaldas pasan los autos en el tramo de regularidad, como es, y uno observa cada belleza, autos de diferentes épocas, sí, además, claro. Carlos.
11: Andy, a las 14, un homenaje a Tulio Crefi.
2: Claro.
11: ¿El programa que haces con Mariano?
2: Claro, tenemos fórmulas a las 14, como cada miércoles, y habrá un tributo especial para el enorme, incomparable, Tulio Crespi, cuyos autos en el número de 25 estarán corriendo el fin de semana en Rosario. Recordamos la 3 metros con el Mouras y con el 4000 argentino, corren en Rosario, y seguramente el domingo será ocasión para un gran homenaje por parte de todos los chicos que tal vez no lo han conocido a Tulio. Siempre le dijimos, tenés que irte a una carrera, Tulio, hablar con los pibes. Y una vez lo hizo, estuvo en La Plata, en el Autódromo Roberto Mouras. Bueno, los chicos de algún modo u otro, por parte de sus mayores, han conocido a quien crea los autos que ellos manejan, y el domingo también en el Autódromo de Rosario seguro habrá un lindo homenaje.
11: El velatorio es hasta las 16 horas.
2: Claro, hoy.
11: 16 horas hoy en San Balcarce, ¿no?
2: En la misma planta, en la misma fábrica.
20: La fábrica.
2: Tal cual.
11: La que él creó, hizo famosa en el mundo entero, ¿no?
2: Claro,
11: maravilloso.
2: Por consejo de Juan Manuel Fangio, que le dijo, ¿sí? Tenés que venirte a Balcarce. Y se fue a Balcarce.
20: Claudio. Caíto, en el cierre me gustaría que lo recuerdes a Octavio Justo Suárez. Nos decía Leo Moreno, justamente hoy se conmemoran 42 años de la partida de Octavio. Así que sabemos tu relación, tu vínculo, tu amistad. Según vos, el mejor presidente que tuvo la CTC, ¿no?
11: El gran presidente que tuvo la CTC, ¿no? Realmente fue el hombre que llevó adelante en momentos difíciles al turismo carretera, él con su capacidad, con su impronta, con su seriedad, su honestidad, que hay que recalcarlo, su gran honestidad, llevó adelante el turismo carretera en momentos difíciles, que inclusive estuvo a punto de desaparecer, pero supo manipularlo Octavio Justo Suárez, sacando adelante con aquel gran premio que inventamos en La Pampa para que, bueno, no se perdiera la esencia de lo que era los grandes premios cada fin de año, y con ello se perdiera el turismo carretera. Así que recordar a Octavio Justo Suárez es recordar al automovilismo y al mejor presidente que haya tenido en toda su historia la categoría. Vaya nuestro recuerdo para el querido gordo de Lomas de Zamora.
2: ¿Cómo fue la inquietud que le planteó y cuál fue su contestación cuando hacía falta un gran premio, Carlos?
11: Bueno, me llama Octavio desesperado porque le habían cancelado las rutas en la Mesopotamia para hacer el gran premio, y era el momento de Kadad y ACTC en instante de sumo conflicto, ¿verdad? Y bueno, querían que el turismo carretera desapareciera de las rutas, y me llama Octavio y me dice, me tenés que salvar de alguna manera porque tenemos que hacer el gran premio, y me dice, me tenés que hacer en La Pampa la carrera. Y le digo, pero Octavio, La Pampa son todas rectas, hay que ver, se puede hacer. Y me dice, tenés que hacerla o hacerla, no podemos dejar caer y morir el turismo carretera. Y bueno, llamé a Ricardo Pellegrino, que era el presidente del club, le conté, y me dijo, pero qué vamos a hacer una carrera, un gran premio, si nunca vimos una autocarrera. Vos quedate tranquilo, que lo vamos a llevar adelante. Es un pedido muy especial de Octavio Justo Suárez para que el turismo carretera siga viviendo. Y bueno, tal vez así que nos fuimos con el gordo al otro día, trazamos el gran premio. No teníamos la autorización de la ruta, ¿no? Fuimos a casa de gobierno, un general Aguirre era el gobernador, nos presentamos y nos abrió las puertas generosamente, y bueno, al otro día caducaba el mandato ya del general Aguirre y asumía Rubén Hugo Marín, que había sido compañero del colegio mío, y bueno, él fue el que nos dio la segunda instancia. La primera fue este señor que era gobernador, el general Aguirre, y después fue Rubén Hugo Marín, que fue 3 veces gobernador de nuestra provincia, querido Rubén, ¿no?
2: Claro, año 83 cuando volvió la democracia argentina, ¿no?
11: Exactamente. Así que bueno, lo recordamos a Octavio Justo Suárez, que lamentablemente perdiera la vida por ser honesto, por no poner goma a 0 kilómetros porque no tenía plata para pagar.
2: Mira usted.
11: Eso fue lo que ocurrió en Benito Juárez, la carrera de Benito Juárez.
2: En Tandil.
11: Allí en Tandil, donde un reventón del neumático volcó el gordo y no pudo salir dentro del habitáculo del auto, falleció lamentablemente quemado. Vaya nuestro recuerdo y nuestra gratitud a este gran dirigente, el fantástico piloto y preparador que fue Octavio Justo Suárez. Nuestro recuerdo y nuestra admiración al querido gordo de Loma de Zamora.
2: En la reciente recorrida de Leo Moreno, en vivo, hace un par de meses de esto, un poquito más, por el circuito, estuvo, lógicamente, unos minutos frente al lugar donde se perpetúa la memoria,
11: claro,
2: de Octavio, en el circuito de 32 kilómetros de recorrido, y que seguramente, al paso de mucha gente, es recordado, y especialmente un día como hoy, como cada 23 de septiembre.
11: Muy bien. Final, chicos. A las 2 de la tarde el gran homenaje a Tulio Crespi aquí en Campeones, Andy.
2: Claro, claro, tendremos a Jorge Casalins para compartir, el presidente de la categoría, voces de los chicos que inician la Copa de Oro de la categoría Fórmula 3 Metropolitana. También tenemos a alguien que va a incursionar en el automovilismo de Fórmula y que, como no nos gusta hacer misterio ni nada que se le parezca, Juan Cruz Talamona es un chico de muchos años de actividad pese a su juventud y ya tiene un Crespi en su taller. Toda la vida dedicado a los autos de turismo, zonales, Fiat 600, turismo pista, algo de turismo nacional también, pero ya le va agarrando el gusto también al auto de Fórmula y, bueno, será bienvenido en espacios de próximas semanas en nuestro programa el chico Juan Cruz Talamona de la República de Avellaneda.
11: Muy bien, de tu pago. Bueno, Andy, a las 2 de la tarde vamos a estar en este homenaje que le van a hacer con Mariano Rivieri en Campeones al queridísimo Tulio Crespi, que desde el cielo nos seguirá acompañando, ese gran constructor, preparador, hombre de agallas realmente, que supo hacer que sus trabajos maravillosos sean admirados en el mundo entero. Vaya una vez más nuestro recuerdo para Tulio Crespi, que cuyos restos están siendo velados en Balcarce hasta la hora 16 en el día de hoy, y este recuerdo también para el gran presidente de la CTC, que fue Octavio Justo Suárez. Chau, campeones.

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0: se forma un grupo familiar que no pasa en todas las empresas, ¿eh? Cuando hay tanta gente, cuando tenés tres turnos que no paran.
1: Exactamente. Es una situación muy particular y se siente así, como vos lo estás trasladando.
0: Bueno, ¿hay algo para balcarse el fin de semana?
1: Sí. No, únicamente andar rápido, ojalá. Pero estamos todos muy bien. Sinceramente, la Hilux llega en un buen momento. Trabajamos mucho de Rosario para acá, circuitos que son nuevos para todos, donde las camionetas sin carga se comportan diferentes en cada circuito. Y bueno, acá nos toca aprender lo más rápido posible, desarrollarlo lo más rápido posible para poder funcionar bien. Creemos que estamos en condiciones de poder pelear, entramos con esos 8 puntos de victoria al playoff y bueno, llegamos en un buen momento. Ojalá que podamos pelear el campeonato hasta fin de año y por qué no consagrarnos campeones.
0: Te lo pregunto desde, soy neófito en el tema, en el simulador, ¿ya está el nuevo trazado de Juan Manuel Fangio?
1: En mi caso particular no, pero yo calculo que va a estar, no sé si alguno de los chicos del
0: que... No, pero ahora, para esta carrera, digo, ¿no?
1: No, está el viejo. Pero bueno, no ha cambiado mucho. Se modificaron unas curvas antes y bueno, se agregaron diferentes peraltes, diferentes cosas. Se achicaron un poco las curvas en cierta manera, se pusieron un poquito antes de lo que estaban para tener un poco más de margen a la hora de irse afuera. Así que nada, no considero que sea diferente. Considero que va a modificar un poco. Para mí es un circuito nuevo igual, así que nunca he manejado deportivamente en Balcarce, así que nada, toca aprender del minuto cero, adaptarse lo más rápido posible y obviamente trabajar para poder clasificar bien adelante.
2: Diego, te llevo al turismo carretera. Bueno, primero felicitaciones por la renovación. Lo que te quería preguntar era en cuanto al desarrollo del auto, porque bueno, se han visto grandes resultados, en este caso con Otto, que en la general está primero en el campeonato, Manu que clasificó también a la Copa, y que vos también estás cerca de entrar también en los 3 de último minuto. Me imagino que, bueno, se apunta a eso también en el sentido de poder ayudar a tus compañeros, digo, a pelear el campeonato.
1: Sí, ni hablar. Esto es un trabajo en equipo y hoy me toca, por diferentes sucesos que nos pasó durante el año, nos toca estar fuera. Tuvimos por ahí estas últimas carreras, lamentablemente, mucho abandono y, bueno, muchos otros inconvenientes, lamentablemente, y bueno, no me permite estar dentro de la Copa, y es lo que toca, ¿no? Es lo que me toca a mí, entonces hoy particularmente estoy trabajando para poder ayudar a los chicos lo más que pueda, ¿no? La intención es que la marca sea campeona en este primer año y que pueda estar lo más adelante posible. Los chicos lo están logrando muy bien. En mi caso particular voy a trabajar para ingresar a la Copa, obviamente, que es mi sueño, y como segunda parte de no hacerlo, trabajar en todo lo posible para que tanto Manu como Otto puedan pelear el campeonato.
0: Era la pregunta que te iba a hacer. Sé que estás apurado, gentilmente nos atendiste, la pregunta era esa. Todos ahora a defender, en este caso, a Otto, tu caso, y al Manu, para que traten de sumar los puntos más valiosos posibles de acá a la etapa final.
1: Ni hablar. A partir de ahora es un trabajo con el cual... Nosotros en particular, por lo menos mi grupo de trabajo, o sea, yo digo ser mis mecánicos, mi ingeniero, todo, vamos a tratar de colaborar en todo lo que podamos para darles una mano. La intención, te vuelvo a repetir, es que pueda quedar en el equipo el campeonato y obviamente que vamos a empujar para que eso suceda.
0: Abrazo enorme, compartimos el fin de semana nosotros con el relato y ustedes conduciendo lo que mejor saben hacer. Abrazo enorme.
1: Abrazo grande, muchachos, nos vemos en Balcarce.
0: Ahí estaba, Diego Azar, en el micrófono de Turismo Carretera por Belgrano en la radio. Después de la voz comercial de Oscar Cacho Di Profio, les voy a contar algo del Roberto José Moura de La Plata.
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0: Bien, saludo ahora a Santiaguito Mangoni, el hombre de Balcarce. Hablamos tanto de Balcarce. ¿Cómo anda, señor? Buen día.
6: Hola, Osvaldo. Ah, buen día para vos y para la audiencia.
0: ¿Estás en Balcarce o estás en Buenos Aires?
6: No, no, yo vivo en Balcarce, Osvaldo. No, Balcarce, siempre Balcarce.
0: No, pero pensé que estabas por Buenos Aires. ¿Siempre ustedes vienen a hacer los deberes o a pasar por el equipo por acá?
6: En mi caso un poco menos, porque dado la actividad laboral de Balcarce, viajo un poco a Buenos Aires. Pero bueno, la semana pasada tuve que ir a hacer unos trámites y aproveché a visitar el equipo. Y esta semana no, estamos acá, bueno, yo estuve en Mar del Plata, hoy estamos acá en Balcarce, así que trabajando como corresponde.
0: Contame la expectativa, contame después de tanto tiempo cómo se vive que mañana en este horario del mediodía estará el intendente junto a las autoridades de la ACTC cortando la cinta inaugural de este autódromo.
6: Y la expectativa es muy grande, como valcarceño hablando, la expectativa es enorme, toda la ciudad, viste, muy revolucionada, por ahí donde te acercás, a comercio donde vayas y demás, todo el mundo hablando de la carrera. Hoy de la mañana escuché que ya hay gente hasta haciendo fila para entrar, las casillas rodantes o los autos ya ahí en la entrada al autódromo para poder ingresar a partir del viernes. Bueno, la verdad que la expectativa es muy, muy grande. Es entendible después de 15 años de inactividad y que el autódromo vuelva a tener actividad, es lógico, y yo creo que va a ser un número de gente muy, muy grande la que se acerque el fin de semana.
0: Hoy hablaba esta mañana con Rosario Dufo, la gente que trabaja en turismo, y me decían, lo cual es real, porque nosotros todos estamos parando en Mar del Plata porque no queda una cama en Balcarce. O sea, eso demuestra la capacidad. Si bien no tienen gran capacidad hotelera, pero tampoco ya las casas de alquiler están colmadas, lo cual hace presagiar que va a ser un fin de semana único, ¿eh?
6: Sí, tal cual. O sea, Balcarce no es que tiene una gran capacidad hotelera, tiene 3 o 4 hoteles y no muy grandes, bueno, salvo uno o los dos más importantes. Bueno, por suerte tenemos a Mar del Plata cerquita como para que en 40 minutos puedan estar en otro lugar para descansar. Pero bueno, era previsible que se iba a esperar mucha gente, sobre todo ya la categoría en sí mueve una gran cantidad de gente. Y bueno, a veces pasa obviamente cuando vamos a tercera ciudad más grande también que se hace difícil conseguir lugar. Y bueno, y yo creo también mucho tiene que ver la gente que va a venir mucha gente tal vez a mirar la carrera el sábado y bueno, se queda hasta el domingo y no tenga para dormir en el autódromo. Así que creo que eso habla a las claras de la expectativa que hay, de lo que mueve el amperímetro que vuelva a tener la actividad de Juan Manuel Fangio. Y bueno, como valcarceño contento, porque a la ciudad obviamente que un evento de esta envergadura le viene bárbaro, y bueno, esperemos que sea una gran fiesta, que seguramente lo será.
7: Santi, ¿cómo estás? El gusto de saludarte. Me imagino que más allá de no venir haciendo el campeonato completo de las TC Pickup y estar enfocado en el turismo carretera, tus intenciones deportivas para este fin de semana son las máximas como piloto y más estando ante tu público en este regreso tan esperado de un circuito emblemático, ¿no?
6: Sí, mira, la verdad, siéndote sincero, todo piloto que corre siempre quiere lo mejor, quiere andar bien, quiere ganar y demás. En mi caso, al no ser una categoría en la que vengo corriendo, te quita un poco de presión, ¿viste? Distinto si esta fecha sería la del turismo de carretera, bueno, ahí sí, por ahí estaría un poco más más enchufado en el sentido de estar más pendiente del auto, porque bueno, el TC, pero obviamente que quiero andar bien, pero no me genera ese nerviosismo como cualquier carrera de TC. Pero por el simple hecho de que lo quiero disfrutar. Por primera vez en muchísimos años voy a tener una carrera de local, donde van a estar mi mujer, mis hijos, mi papá, mi mamá, mis hermanos, mis tíos, mis primos, mis amigos, un montón de gente de Balcarce que si bien no soy amigo, pero soy conocido y siempre tengo trato, un montón de clientes de mis actividades laborales. Eso me va a hacer disfrutar un montonazo. Obviamente que vamos a querer andar lo mejor posible. También yo en ese sentido soy bastante coherente. Hay chicos que están peleando el campeonato de verdad, que vienen haciendo todo un año calendario, que arranca una etapa de definición como es el playoff. Y bueno, lo que menos quiero hacer es ninguna macana, el mejor resultado posible y disfrutar el fin de semana. La verdad que hoy lo hablaba en un medio de Balcarce, la sensación que tengo es que tal vez si no me hubiese tocado correr, estaría igual de contento y de feliz porque el autódromo vuelve a tener actividad y tal vez hubiese estado el sábado en boxe y el domingo en la sierra mirando la carrera. Bueno, el plus de la emotividad de poder correr, pero bueno, disfrutar de fin de semana que es importante.
0: El disfrute ayer dijo, te lo va a cortar un piloto. Dijo que le voy a hacer pelo y barba a este Mangoni. ¿Quién se cree que es? Un tal José Ciantini, ¿lo ubicás? Vecino tuyo.
6: José Carlos Santín, el más grande, digamos. El más chico tiene chance.
0: El más grande.
6: Que vaya a la vuelta, que no rompa las bolas. No vamos tocando ahora de grandes.
0: Qué genio el Bochita volverse a subir, ¿no?
6: La verdad grande. Que para la ciudad está bueno porque no yo por ahí la época de que yo empecé a mirar TC o ir a las carreras de TC acá en Balcarce. Bueno, no había en su momento pilotos de TC. Yo me acuerdo haber ido a alguna carrera donde corría mi tío, pero no recuerdo si mucho más de Balcarce estaban presentes. Y bueno, ahora en este fin de semana vamos a hacer cuatro, porque...
0: Ah, aparece el de Franco Dali, el de la Peña de Franco, del
2: Juan
0: Omar
2: José
0: Martínez.
2: Suárez también. Juan José Suárez también es local.
0: Sí, hay unos cuatro.
6: Claro, por eso va a estar Suárez en las TC Pickup y nosotros tres en las TC Pickup. Creo que para Balcarce está bueno porque va a haber, y va a estar el Turismo Especial de la Costa, que es una categoría zonal donde yo corrí un tiempo y hay un montonazo de pilotos de Balcarce, te diría más de 10 o 12. Entonces, bueno, también va a estar bueno para la ciudad porque va a haber muchos representantes locales en las tres categorías. Así que creo que va a ser un fin de semana muy lindo. Te repito, quiero andar bien, obvio, como todos los que corremos, todos los que participamos, queremos andar bien, pero me tiene con tranquilidad y sin tanta presión de poder disfrutar el fin de semana.
0: Ya te lo dejo, Nico, porque ya que fue al Turismo Especial de la Costa y tenemos mucha gente que va a viajar de acá a Buenos Aires, nos está escuchando, explicale qué autos son, las clases, cómo están divididas, la cantidad de autos que vamos a tener el fin de semana allí en Balcarce, el Turismo Especial en la Costa, vos que lo conocés bien.
6: El TCC, bueno, es una sola categoría, es el turismo carretera de antes, la Chevy, el Falcon, la Dodge, y no sé si habrá algún Torino, bueno, con punta de eje, elástico, motor 6 cilindros, obviamente, el turismo carretera del año, no sé, 90, pongámosle.
0: De Balcarce del 90, dale.
6: Exactamente, y bueno, van a ser el circuito, obviamente, el mismo que las TC Pickup, son creo que 20 autos, que es un montón para la categoría en un momento difícil, la última carrera creo que hubo 8, 10, y ahora se duplicó la cantidad de autos, son 20 autos, así que bueno, una categoría hermosa, ya todos los que la puedan ver, ver las Chevy y los Falcon original en el circuito les va a generar un poco de nostalgia, y bueno, obviamente después las camionetas, que sí, también es novedoso, porque nunca corrieron acá, y bueno, son camionetas que imponen su decoración y sobre todo bueno el sonido que emiten los motores envolviendo en la Sierra La Barrosa siempre lo hace muy muy lindo, así que bueno, ojalá que sea un gran espectáculo que acompañe el clima, la gente estoy seguro que va a acompañar y bueno, que sean lindos espectáculos, lindas carreras y que podamos disfrutar un fin de semana con todos los balcarceños.
0: Para los históricos vendría a ser aquella definición de dos vueltas a fondo entre Eduardo Antonio Marcos, el de La Dulce, con el Falcon amarillo y azul, y Pepino Malicia con la Chevy definiendo al final a favor de Marcos por muy poquito, ¿no? No sé si te la contaron, porque vos eras chico.
6: No, sí, me la contaron, acordás que no me la acuerdo, pero me la contaron. Así que, no, está bueno, aparte, bueno, yo una categoría del TCC que quiero mucho, tuve la suerte de ser campeón en el año 2008, y bueno, después he corrido en carreras así de invitado y demás, pero una categoría muy linda, los autos muy bien presentados, una categoría con mucha historia y mucho prestigio. En esa categoría también fue campeón Leonel Ugalde, que fue después, obviamente, referente del turismo de carretera, así que una categoría muy fuerte del zonal, y va a ser muy linda de que la puedan apreciar todos los que vengan a ver las,

0: menos en dos o tres de las cinco que abandoné no me hubiese pasado nada, qué sé yo, tendría que haber estado en posiciones de poder pelear un lugar en el playoff. Me da la tranquilidad o la confianza de seguir intentando, porque en los resultados parciales, siempre en los entrenamientos o a los momentos que me ha tocado abandonar, siempre hemos estado ahí, no te digo para ganar otra carrera, pero sí entre los 8, 10, 12, que es difícil andar en el TC ahí. Así que bueno, queda dar vuelta a la página con todo lo que nos viene pasando, pensar en que esa mala suerte, por llamarlo de alguna manera, o todos los problemas que hemos tenido se terminarán y podamos volver a estar en los puestos de adelante como creo que merecemos.
1: Santi, te saludo, ¿cómo te va? Buenas tardes. Te regreso nuevamente a las pick-up, y no solo para este fin de semana, sino hablando de la categoría en sí, ¿no? ¿Cómo la ves? ¿Cómo ves el formato, sobre todo de clasificación, los cambios reglamentarios que tuvo a principio de año? ¿Cómo evaluás el conjunto y todo lo que es la categoría?
0: Bueno, la categoría tuve la suerte de correr una sola vez, dos carreras tengo, una en el 2019 y una en el 2020. Obviamente otra TCPK, era muy distinto a lo que es hoy. La categoría ha evolucionado muchísimo en estos últimos años. Y bueno, obviamente que lo miro por tele, la sigo. El kit de carga aerodinámica por completo hace pensar que es una camioneta muy difícil de manejar, sobre todo a la hora de frenar y demás. Pero bueno, nada, tendré que tratar de, en los dos entrenamientos que hay, sacar la mayor información posible. Por suerte tengo, como en el TC, de compañero Agustín, que es un referente, y puedo intentar aprender algo de él. Y después, no mucho más, porque te repito, como no estaban los planes míos correr, si bien la miraba como espectáculo, no muy interiorizado en sí. Pero bueno, entiendo que una categoría que tal vez le falta un poquito de parque, pero bueno, la situación es difícil para todos, así que ojalá que acá en Balcarce seamos varios y se haga un buen espectáculo.
2: Abrazo enorme, compartimos el fin de semana allí en la
3: barra. La 1:29.
2: Abrazo enorme, Santi.
0: Dale, Osvaldo, gracias a vos, a mí también. Imagínate a vos, imagínate a mí que soy de acá de Balcarce. Va a ser un fin de semana muy lindo, así que bueno, agradecerle en este caso puntual a José Aliochis, que es el dueño de la camioneta que me permite correr en ella. A todo el Canyon Motorsport por atenderla, obviamente. A Fabián Justosi, porque va a estar encargado el motor. Y a todas las publicidades que han hecho un esfuerzo grande para poder apoyarme y que yo pueda estar...
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4: Bueno, los que preguntan por el autódromo Roberto Mouras de La Plata, la requisitoria de los 13 puntos está terminada, finiquitada. Falta ahora que la jueza libere para que se haga la inspección y de ahí en más ver cómo sigue. Esa es la realidad. Lo que quiero aclarar, porque por ahí salió o dijeron que habían pedido por un tema de incendio una red de incendio nueva. Sí, es verdad, tal cual. Lo del surtidor es verdad, lo del mangrullo, lo de instalación eléctrica, todo está hecho. Con respecto a los litros de agua, habían pedido 400.000 litros, para que se den cuenta, les puedo hablar un poquito, tengo pileta de 80.000, y cuánto va en cada cisterna de combustible, 25.000 litros, pongamos que necesitaríamos 17 camiones, no, son 40.000 litros, ya está hecho también ese reservorio de agua, o sea, a ver, no es lo mismo 40.000 que 400.000, porque si no entonces dice, hasta que hagan eso tienen que hacer, no sé, una tosquera directamente en La Plata, no es así. Por eso digo, los trabajos están terminados. Falta ahora, como todo, que le den el lugar a la carpeta a ver cuándo se hace la inspección, que es la que todos estamos esperando, porque todos preguntan y es lógico, porque esto que estamos pasando el fin de semana, más las familias que están sin trabajar, es para todos nos complica. Dos carreras en distintos lugares, más allá que iban a hacer en La Plata, el traslado, la gente de Rosario que tuvo que poner el autódromo, los traslados de un lado y otro, bueno.
5: ¿Es a propósito? ¿Eh? Te lo pregunto al aire.
4: Y si yo me viniste a cruzar y a poner la faja tan rápido, y ahora te estoy diciendo que me vengas a revisar, que ya está para inspeccionar, y me lo demorás. Yo prefiero que venga, que me inspeccione y me diga, mirá, este botón todavía tiene algo rojo y tenía que ser verde. Bueno, en 24 horas lo soluciono, pero así vos tenés los trabajos.
5: Por eso.
4: ¿Me entendés? Entonces, pero, a ver, más allá que el automovilismo nacional lo pueda realizar, con problemas que pasamos todos por el tema económico, acá hay un tema más grave. El zonal no tiene dónde ir a correr.
5: No.
4: El automovilismo zonal no tiene dónde ir a correr. Y hay mucha gente, ahí hay más de 20.000, 40.000 familias. Categorías, me pongo a leer las categorías que corren de las federaciones y ahora tienen otro problema. Hay otro problema más.
5: ¿Cuál?
4: Que nadie lo tuvo en cuenta.
5: ¿De autódromos?
4: Claro, a vos la federación por ley te deja salir tantas veces.
5: Sí, cuatro.
4: Cuatro, muy bien. A partir de ahora, vos saliste este fin de semana, los que están dentro de la federación. Los zonales están saliendo. Caso el bonaerense que va a San Nicolás. ¿Cómo hacen para seguir el campeonato si solamente tenés cuatro salidas en Copam?
6: Bueno, no sé si Alma representa a Copam, creo que sí.
5: Sí,
4: sí.
5: Federación Metropolitana.
6: Claro,
4: exacto. Un tema grave.
6: O sea, Alma es una categoría que sale, va a Concepción del Uruguay, ya ahí este año, va a San Nicolás.
5: El problema es para las categorías que ya salieron.
6: Salidas. Entonces ya las agotó.
4: ¿Y qué hago? ¿Doy acéfalo los reglamentos, los autos, el calendario y los autos en el garaje? Es grave, es gravísimo. Es muy grave.
5: Pasa mucha
4: por la gente, por la gente.
5: No solo la Fórmula 3 Metropolitana.
4: Sí, bueno, ahí tenés el caso de la Fórmula 3.
5: Sí.
4: Pregúntale.
5: Después se pueden hacer por reglamento, se pueden hacer pedidos especiales para salir dos fechas más.
4: Una locura. ¿Sabés lo que hubo que pelear en el bonaerense?
5: Pero bueno, es complicado después. Es muy complicado.
4: Me acuerdo las peleas. Yo fui dirigente, con todo respeto lo digo, del bonaerense, y lo que costaba convencer a Milán y las peleas que tuve con el flaco, y somos grandes amigos, pero se ríe, ¿cómo me peleaba por la cuarta salida? Y teníamos tres, me dice, se las he dado.
5: Claro. Sí, lo que pasa, en ese momento quizás el contexto era otro, porque las categorías por ahí pretendían salir teniendo dónde correr en la Federación Metropolitana. Claro. La Federación Metropolitana, hoy por hoy, capacitado para recibir una cantidad de auto buena, tiene tres circuitos, sumando a Dolores.
4: Claro,
5: La Plata, ver, Buenos Aires, Dolores, los tres están cerrados.
4: En su momento vos tenías Buenos Aires está cerrado.
5: Dolores también, están haciendo obras.
6: Sí.
5: Por
4: entonces,
5: eso,
4: ¿qué hace? ¿A dónde
5: se puede
4: va?
5: Ir ahí.
4: Roque Pérez, pero desde tierra, y cuando llueve, o sea...
5: No, pero hay
4: Varadero,
5: que son de claro,
4: tiene que ser, claro. Olvídate. Entonces, no es fácil, por eso digo que ojalá quien tiene el toro por las astas recapacite y bueno, por lo menos que lo vaya a inspeccionar, que dé la posibilidad de decir no demorar más tiempo, que se inspeccione, no poner más palos en la rueda para que esto pueda seguir. Porque hay mucha gente. Me hace acordar, ¿saben a qué? A la época de la pandemia. Porque no es un autódromo, son un montón de familias. Son un montón de familias.
5: Es que ya el conflicto pasó a...
4: A mayores.
5: Y sí. Ya se están metiendo con el trabajo de la gente. Le están metiendo la mano en el plato a la gente, así sí, de fácil. Sí. Porque, a ver...
4: ya no en el bolsillo, por en el ahí, plato.
5: Claro.
4: Buena frase
5: y
4: la de Mati.
5: Y hoy es así. Sí, la realidad es que hoy lo que genera uno, lo primero que hace es comer. A ver, yo lo he vivido, uno está muy metido en el zonal, y la realidad es que hoy por hoy el que alquila un Fiat 600, el que alquila un auto de carrera en el zonal... Lo alquila porque de eso vive y de eso come. No lo hace como un hobby, porque hoy por hoy, lamentablemente, ya no es más un hobby ir a alquilar un auto de carrera. Hoy el que tenía un auto de carrera para alquilarlo como hobby, después tenía, no sé, un taller mecánico o hacía lo que sea, hoy por hoy ya a veces hasta si tiene la posibilidad de alquilar el auto, que es un montón ya, recurre a eso para vivir porque no le queda otra.
4: Vamos a la pausa y a ver si podemos hablar con el polaco y también tenemos a Córdoba. En un ratito vemos cómo seguimos, dale.
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9: Me voy a la provincia de Córdoba porque allí está Gustavo Giraudo con el informe habitual. Adelante, voy con vos, Gus.
10: ¿Qué tal, Osvaldo? ¿Cómo te va? Buen mediodía para todos. Hablamos de la actividad de la Federación Cordobesa de Automovilismo el pasado fin de semana con el Campeonato Regional del Centro de Automovilismo en Tierra que se presentó en el circuito Francisco Massini del Automotoclub Río Tercero, donde en el TC1.4 la Renaulteta sigue dando que hablar. La R4 de José Moneto, piloto de Río Tercero, ganó la fecha doble. Hubo dos finales para recuperar una fecha perdida a comienzo de año por la lluvia. Dos finales, las dos la ganó José Moneto con la Renaulteta y de esta manera logró la tercera victoria consecutiva, tres triunfos consecutivos para liderar el campeonato del TC1.4, y esto nos decía.
11: Desde que le metieron presión a Renaulteta de que le iban a cambiar, presionó los resultados.
12: Exactamente, antes se negaba y ahora parece que, bueno, ahora ya, bueno, después de estas tres victorias consecutivas, bueno, ya ahora es como que no la vamos a poder cambiar, vamos a tener que seguir un par de carreras más con la Renaulteta, así que bueno, tenemos mucha hinchada también, así que bueno, vamos a tener que continuar por este camino.
11: Te pregunto por la primera carrera, comentanos cómo fue, donde fue segundo Franco Sestili y tercero Marco Massiti.
12: Sí, la verdad es que largamos como siempre, perdemos algo en la largada, el Franco los pasa, el Marco alcanza a quedar por fuera, no lo logra superar. Y creo que a la segunda vuelta más o menos nosotros hacemos muy rápido el curvón y logro pasarlo al final de la recta a Sestili y de ahí más le pude hacer una pequeña luz al gringo como para ir un poquito más tranquilo y bueno, lamentablemente el vuelco de Monzón, y gracias a Dios no le pasó nada a él, hizo que salió el pay car. Y bueno, de ahí en el relanzamiento, el gringo, faltaban creo que dos vueltas, el gringo me llevó hasta la bandera cuadro, me llevó cortito. Así que creo que fue una muy linda final para la gente que lo estaba viendo, así que la disfrutamos mucho.
11: Y en la segunda, José, bueno, fue el revés, te escoltó Marco Massiti, quedó tercero Franco. ¿Hay también perder en la largada?
12: También me pasa lo mismo. También bien. me vuelve a pasar el gringo Sestili en la largada y también lo mismo, nosotros hacemos muy bien el curbón ahí y lo logro pasar por fuera ahí al gringo y ahí más empecé a hacer una luz que quería que como siempre el gringo después yo hago una luz y el gringo me la descuenta, entonces quería hacer una luz para tratar de llegar a la última vuelta un poco tranquilo. Bueno, logré esa luz, después el gringo creo que tuvo algún problemita con el auto y se retrasó, quedó el Marco segundo, así que bueno, pude montar un poco una final un poco más tranquila.
11: Y sacar un poquito más de puntos también ahora en el campeonato.
12: Sí, hemos sacado unos puntos de ventaja, pero hay muchísimos puntos en juego, todavía no es algo para relajarse, quedan muchos puntos todavía, así que bueno, por supuesto que tener puntos a favor es mucho más lindo que no, pero no quiere decir nada, falta mucho todavía, si bien son dos carreras, pero hay muchos puntos por delante, así que no hay que relajarse, hay que seguir trabajando como lo venimos haciendo todas las carreras. Siempre he dicho ya en otra oportunidad que la Renaulteta ha sido el auto de lo que hemos hecho y hemos armado, ha sido lo que más trabajo me ha dado hacerlo funcionar, demasiado trabajo, y bueno, ahora creo que medianamente lo hemos logrado, pero asimismo nunca se deja de repasar el auto completo antes de ir a la carrera, o sea, hay que seguir por el mismo camino, tratando de que el auto siga siendo competitivo y eso, todas las cosas no se paren.
11: José, lo mejor, a tratar de terminar el año de la mejor manera, la ilusión esté intacta. Claro que sí, vos le dijiste, faltan dos fechas, pero se va por el buen camino para llegar a la última con chance, ¿no?
12: Sí, exactamente. Estamos ilusionados, estamos contentos por haber hecho andar la renovaleta, así que vamos a ir por este camino, así que bueno, faltan dos fechas, hay que seguir trabajando y bueno, ojalá lleguemos de la mejor manera a la última carrera.
11: José, gracias como siempre, un abrazo.
12: No, gracias a vos, Gustavito, por llamar, y gracias a toda la gente que nos apoya, a toda la familia, a todos los amigos que se presenten todas las carreras para darles una mano.
11: Un abrazo, gracias.
10: Como adelanto, el próximo fin de semana se viene la sexta fecha del Córdoba Pista en el Autódromo Parque Ciudad de Río Cuarto y también el sexto compromiso del año para el Rally Provincial Cordobés con epicentro en Laguna Larga. El viernes venimos con más información al respecto. Muchas gracias.
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9: Bueno, anunciábamos que el viernes va a ser colocada una plaqueta en el taller de un gran amigo del automovilismo, que cumplió años hace una semana, que lo saludamos, y el polaco Erced, José Miguel Erced, en el micrófono de Turismo Carretera, por Belgrano, la radio. Hola, polaco, ¿cómo está? Buen día.
14: Buenos días.
9: ¿Ya almorzó?
14: ¿El qué?
9: Si ya almorzó.
14: Sí, ya comí, ya almorzamos.
9: Bueno,
14: vamos a seguir la lucha.
9: A seguir trabajando. Ahí está el amigo Gastón Aguirre, que prometió que va a prender la parrilla en su taller con Juan Estupielo. Pero hasta ahora dicen que por el frío. ¿Es verdad o me están macaneando?
14: Sí, el frío, y se ve que están de carrera medio seguido también.
9: Bueno, polaco, ¿qué va a pasar el viernes en tu taller? Gracias al municipio. Contanos un poquito para los oyentes que estamos invitando a los clubes. O sea, primero queremos saber un poquito de qué se trata y qué es lo que va a ocurrir el próximo viernes a esta hora del mediodía.
14: El viernes, a partir de las 14 a las 16, van a ser el municipio y todo eso. Ayer me dieron una placa también en el coso, ¿cómo se llama? Ahí en la municipalidad, en el simposio, me dio una placa también de reconocimiento. Así que muy, muy emocionado por todo eso, que justamente le decía que es bueno que empezó a hacer esto cuando uno está vivo, porque después...
9: Decía eso yo, justo.
14: Claro, que por lo menos el que lo tuvo que hacer, o que tuvo que luchar y trabajar para hacer algo, entonces después que fallece ya no lo puede disfrutar. Así que eso es muy, muy positivo. Entonces, acá en la zona de Tigre, la municipalidad, todo, siempre me han ayudado. Y bueno, aparte que yo, aparte de los 14 años que me están haciendo los periodistas notas de esa época, y bueno, Pacheco y Tigre es lo mismo.
9: Qué lindo, yo lo decía al comienzo, qué lindo que esto ocurra. Por ahí el amigo Rubén Vila, que es con quien siempre estamos en contacto, Me decía que van a cortar la calle, ¿es verdad? Y que están invitados los clubes de autos especiales, clubes de autos clásicos.
14: No sé porque es medio... ¿Cómo se llama?
9: ¿No te contaron?
14: No, porque era medio tapado todo esto. Iba a salir a último momento todo. Entonces, como pasaron para el periodismo y todo eso, se supo lo que iban a hacer.
9: Seguro. Bueno, yo digo que es un gran reconocimiento. Y justo nos pega fuerte cuando se fue alguien como tan querido como Tulio Crespi hace 48 horas también, ¿no es cierto? Y decís, bueno, qué lindo disfrutar a la gente hoy por hoy que tanto hizo por el automovilismo. Claro. Por el automovilismo, en tu caso por el motociclismo, por sí. Todo, ¿no?
14: Sí, la náutica, todo eso, que he trabajado bastante ahí y tuvimos muy buena satisfacción de subcampeón motos de náutica con Jorge Reinicoli y después récord más mundial con se hizo acá en el Tigre.
9: ¿Con Pedro Soriano fue?
14: ¿Con Pedro Soriano? Sí. Se hizo en el Canal Aliviador.
9: El Canal Aliviador.
14: Sí, después lo bajaron un inglés y después...
9: Récord mundial de velocidad lanzada.
14: Sí.
9: Estuve, sí.
14: Y se volvió a recuperar a los dos años y medio, lo volvimos a recuperar. Así que todo eso, bueno... Son cosas mundiales que se ha hecho. Ahora últimamente también Ford hizo ahí a todas las fábricas, homenajearon a todos los que corren con la marca de Fórmula 1, con los motores Ford, que de Fórmula 1, todo, en todas las fábricas han hecho todo esto, una publicidad de esto, de todo. Entonces tuve la suerte que a mí también me tocó que pusieron una de las calles, una avenida ahí, con el nombre mío.
9: Muy merecido. Muy merecido. Ayúdame un poquito, porque yo estuve esa carrera, tengo un afecto por el hijo con quien me sigo hablando hoy, y por Pedrito Soriano, un gran dirigente también. Sí. En aquel momento era con un
14: V8. Sí, con un V8, 5 sí. litros.
9: 5 litros, tal cual. Mati.
5: Tengo acá un mensaje de Juan Estupielo, directo, sí. Está escuchando la radio, obviamente.
9: ¿Lo conocés a Juan Estupielo, no?
14: Sí, sí.
5: Me dice, Polaco, escucha bien, ¿eh? Me dice... Sí. Decile que yo, lo leo textual, decile que yo pago al chancho y encima lo hago yo la otra semana. Y Aguirre padre, o sea Gastón, de ayudante de parrilla. Está confirmado, solo falta la fecha. Así que la tenés que poner vos la fecha, Polaco, me parece.
14: No, creía que Aguirre iba a traer el vino para brindar.
9: No, pero acá, viste, esto es la magia de la radio. Están escribiendo y me quedan 4 minutos de programa. Sí. Decirle que ponga la fecha. ¿Cómo están?
14: Bueno, eso lo deciden ellos todos. Vamos a decidirlo entre todos, ¿viste?
5: La semana que viene, dice acá Estupido.
14: Sí, vemos si no hay carrera.
9: Decirle que el lunes voy yo a hacer el asado, que el viernes no estoy porque voy a Balcarce.
14: Ah, ¿viste?
9: Bueno, estamos todos en Balcarce. El viernes no estamos, por eso te estamos llamando hoy.
14: Si no, lo pasamos una semana para adelante, ¿eh? No hay problema. Total, el chancho no se va a ir.
9: Lo vi correr a Miguel en el cartódromo de Lobos, pero fue ayer, solo 65 años atrás. El Guiso Di Santo de Lobos, cargadores.
14: Ah, gracias.
9: No terminamos más, si empezamos a hablar. Bueno, Polaco, el viernes no podemos estar, tenemos dos carreras importantes y estamos todos viajando. Sí. Simplemente te hago extensivo el saludo de mucha gente. Los invitamos porque sé que pueden estar el viernes allí rindiendo este homenaje a los que quieran ir. Es en el taller histórico del Polaco José Miguel C. José, un abrazo enorme. Y ojalá te podamos ver muy próximamente. Se invita el amigo Estupielo y Aguirre.
14: Bueno, estamos dispuestos a eso. Así que Que tengan un buen fin de semana y que tengan buena transmisión también.
9: Gracias, abrazo enorme, ¿eh? Abrazo enorme.
14: Gracias, un abrazo a todos ustedes.
9: Bueno, ahí estaba el polaco Erce. Son placeres que, yo les digo, a mi edad, digo, estas cosas emocionan porque son, o sea, lo dije, lo te dije, soy sincero, encima uno está frágil con lo de Tulio, yo pensaba estar el fin de semana estrellándole un abrazo, justo hoy, 8 años de la desaparición física de
6: Marcos Angelini.
9: Tati Juan Marcos Angelini, hoy también aniversario de la muerte de un grande, un gestor, el alma mater del turismo carretera, como fue Octavio Justo Suárez. Uh-huh. Entonces uno, ¿cuántos años de Octavio hay?
6: 42.
9: 42 años, parece mentira. Parece mentira. Entonces, todas estas cosas, me estoy poniendo grande también, estoy grande, entonces a uno lo ponen muy sensible, pero escuchar al polaco y, como dicen, los homenajes en vida, ¿no?
6: Exactamente, por eso te iba a decir, los reconocimientos, los homenajes, siempre si se puede, por supuesto, en vida, y lo que se hará el viernes es muy importante para todos, ¿no?
9: Seguro. Y no, ya me tengo que despedir.
6: No, ya sí. Estamos en horario.
9: Ya no puedo ir a la tanda, no podemos hacer más nada.
6: No sé si Nico tenía los inscriptos para el fin de semana.
9: Ah, sí. Está el comunicado de la CAF.
6: También.
9: ¿Te animas a leerlo en 40 segundos? ¡Vamos, sí, veo!
15: Medio complicado, pero lo de importancia del comunicado tiene que ver con lo de Facundo Chapur, la maniobra polémica con Rossi. Bueno, el cordobés fue sancionado con una
16: persona. La 1:59 minutos.
15: En la maniobra que tuvo justamente Chapur con Gianantuoni, claro, se le ha recargado a Gianantuoni con 4 puestos para la próxima clasificación que participe.
9: Bueno, Marco. Ah, siguen llegando mensajes.
15: Lo de importancia, claro.
9: Ahora van a llegar mensajes por dos horas. Decirle que ya lo cortamos el polaco. Sí. Dice, bueno, pero a todos gracias. A todos gracias. Lo hacemos porque si para nosotros es lindo y lo disfrutamos, y si ustedes lo disfruten, mejor. Che, un gran abrazo para Lorena Duarte, que está cumpliendo 50 años también. Ahí va a estar Tommy Porto en el cumpleaños de Lorena.
15: Ah, le queda cerca. Muy bien. Claro, muy bien. Excelente. Vamos gracias, a estar Nico. Ahí. A vos, Osvaldo.
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0: Hola, muy buenas tardes para todos. Hoy será un programa muy especial, porque si hay una persona que seguirá siendo sinónimo de fórmulas, es Tulio Crespi. El abrazo grande para sus hijos, para toda su familia. Ustedes ya saben, ayer en la madrugada nos dejaba el inigualable constructor porteño, radicado desde hace más de 40 años en Balcarce y que le ha dado vida a tanta categoría y tanto protagonista del automovilismo de fórmula. Por eso ya en un minutito vamos a ir con un homenaje muy especial de nuestro equipo. ¿Cómo va a estar? Mariano Riviere, buenas tardes.
1: Andy, buenas tardes. Gran abrazo en estos días tan particulares, después de lo sucedido ayer. Y su homenaje, su legado estará permanentemente en cuanta categoría de fórmula hay en el país, pero principalmente en la Fórmula 3 Metropolitana, donde los legendarios chasis Crespi componen la categoría y parte de su rica historia de Tulio Crespi está en esta divisional que nos aboca junto a la Fórmula 4 semanalmente con todas las novedades de la categoría en la antesala del inicio del playoff, que sorpresivamente, porque después de la clausura de La Plata se tuvo que buscar escenario y será otra vez, por esta vez por fuerza mayor, fuera del Roberto Mouras, en conjunto con las divisionales del Mouras, en el Juan Manuel Fangio de Rosario.
0: Esta es la nota que elaborábamos con Tulio el pasado 24 de junio, dos días después de su cumpleaños número 88, aquí en nuestro mismo espacio. Que nos íbamos a Balcarce, Tulio Crespi, un orgullo dialogar contigo. Buenas tardes, Tulio.
2: Buenas tardes, campeones.
0: Amiguito.
2: ¿Cómo andan los campeones?
0: Como dice Tulio, amiguito, ¿cómo anda? Un abrazo, mirá, estamos junto a Mariano Riviere, a Gino Acosta. Te hemos saludado el lunes, pero queríamos renovar en este espacio de Fórmula 3 Metropolitana el saludo de toda la gente que te conoce y te admira, Tulio.
2: Bueno, gracias. Y son 63 años hasta acá, donde estás bien, donde estás hablando vos.
0: Y lo que falta, y lo que falta.
2: Y lo que falta, sí, sí. Bueno.
0: ¿Cómo lo has pasado el lunes? ¿Bien?
2: Bien, bien, mi cumpleaños, un año más que van a hacer.
0: Claro que sí.
2: Con gripe me he encerrado acá, pero ajá, bueno, pero bien.
0: Ah, bueno, solo eso te detiene para que no lo hayas pasado en la fábrica.
2: Sí, bueno, pero estoy haciendo, mira, estoy haciendo lo que nunca hice. Nada.
0: Mira, claro, y solo una gripe lo puede parar a Tulio Crespi, desde ya. Pero
2: la verdad, es lo que te estoy diciendo, así, 2 más 2, 4. Estoy haciendo lo que nunca hice.
0: Sí, sí.
2: ¿Y a dónde querés ir? ¿Y a dónde querés ir? Me digo. Así que me quedo acá en casa.
0: Tranquilo, hay que recuperarse. La gripe se cura en una semana o en 7 días, Tulio.
2: No, pero aparte están está Sandro, Luciano, Matías,
0: claro,
2: laburando con todo, así que todo bien y ya está.
0: Te saluda un vecino tuyo porque es oriundo de Lobería, Mariano Riviere.
1: Tulio, ¿cómo te va? Gran abrazo, buenas tardes y bueno, feliz cumple atrasado después de lo que ha sido el festejo. Y mirá que pasan los años y se siguen hablando de la vigencia de los chasis Crespi, de los vehículos que se utilizan, en este caso puntualmente hablamos ahora de la Fórmula 3 Metropolitana, y con los herederos ahí a full entonces con el trabajo, Tulio.
2: Bueno, sí, bueno, son años y bueno, realmente, y también hay que agradecer mucho a, mira, a la CTC que agarró esto, o a Casalín, a los técnicos, a toda la gente, a ustedes mismos, que ustedes ahora le están dando esta manija, le dan a la fórmula para los pibes, así que yo pienso que lo que más tengo que decir es gracias por todo esto.
0: Sí, señor, y vos siempre has manifestado, Tulio, que cada vez que se larga una carrera son como que 30 hijos tuyos están partiendo en ese momento.
2: Sí, lo que pasa es que ahora lo sufrí más que antes. Antes me acuerdo en la época que eran 120. Escuchá, 120.
0: Sí. Claro.
2: Después 70. Se volvía, la mitad se tenían que volver a casa, más de la mitad. Así que me hemos pasado de todo. Pero ahora la categoría está muy pareja, muy fuerte. Y bueno, gracias a Dios todos los pendejos andan bien. está bien controlado todo. Y nada, lo único, yo, la carrera me pone nervioso, no la veo. Uh-huh. Lo único que quiero preguntar si no pasó nada. La verdad, con las últimas piñas que hubo, tantas hubo por todos lados, ¿va?
0: Sí, señor.
2: ¿Qué va a ser?
0: Vos te acordarás de la cuestión, la anécdota de Juan Manuel Fangio, que cuando él llamaba a su casa, sus padres no le preguntaban si había ganado o no, le consultaban si había terminado todo bien. Lo habrás escuchado del propio Quíntuple.
2: Y sí, yo si no vi la carrera por algo, lo llama Casarín. ¿Qué pasó? ¿O a Martín, alguno? ¿Pasó algo? Bueno, después contame la carrera cómo fue.
0: Exacto. Acerca del Quíntuple.
2: Sí, son pibes, son claro, chicos muy jóvenes, es una responsabilidad muy grande. Viste, hoy sos un genio, mañana pasás a ser un pelotudo.
0: Tulio, acerca del Quíntuple, ¿qué significa esta fecha, el 24 de junio, para quien te dijo, venite a instalar a Balcarce?
2: Y bueno, nada, un gran amigo, realmente fuimos amigos, él apareció una vez allá en Balcarce, Buenos Aires, y ahí empezó a aparecer siempre, traía a todos los extranjeros que venía, claro, era yo el único el que hacía autos de carrera, y realmente, bueno, nació una amistad ahí. Calcula que él nunca lo atendió en la oficina, sino decía a las empleadas que no lo molesten, y él bajaba con la gente que venía y charlábamos ahí con el ruido, con lo que pasaba. Y ahí se quedaba charlando y mostrando. Y bueno, después del Salón de París, cuando yo tengo que hacer la asturieta para Renault Argentina, escucha esa, tenía que fabricar los autos para Renault Argentina, que era Francia. Así que bueno, ¿por qué no poner la fábrica en Balcarce? Y acá me vine a Balcarce y acá estamos.
0: Y a Dios gracias, un sitio que hemos visitado oportunamente.
2: Y un paraíso. Y después de Fangio hubo muchas anécdotas. Porque yo siempre, cuando él se vive y contaba, le digo, este no solo sabía manejar un auto de carrera. Por eso yo digo, pilotos hay muchos. Inteligentes son los que hay pocos.
0: Estupendo el resumen que nos haces, Tulio. En la parte final, y agradeciendo tu atención, lo podés saludar a un chico que está cerca tuyo en Mar del Plata, Sebastián Caram, que será protagonista el próximo fin de semana, lo que seguramente signifique para el jovencito escucharte a vos.
2: Bueno, un saludo grande y suerte, y pilotos hay muchos, inteligentes hay poco, no se olviden de eso.
0: Sebastián, antes de que se despida Tulio, ¿lo podés saludar, Sebastián?
3: Hola, Tulio, ¿cómo estás? Qué lindas palabras.
2: Bien. Bárbara, lindo escucharte.
3: Muy, muy buena frase esa que dice. Difícil de aplicar.
2: Perfecto. Y otra que nunca se olvida, Walter Hernández, que yo le decía, mira, Walter, yo quiero comprar el diario el lunes y que vos estés. Esa es la que vale.
0: Sí, señor. Walter Hernández, que se forjó en la fórmula también, precisamente, sí, a partir de allí sí salió.
2: Claro, bueno, cuando corría en fórmula y después corría en PC y todo.
0: Sí,
2: demás.
0: TC 2000 y todo. Estuvimos lo que quieras.
2: Mucho tiempo juntos, así que pero eso no se lo olvidó nunca más, mira, te lo juro por Dios, a veces, hasta hoy mismo, ¿no? Cuando hay gente, me lo repite lo que yo le dije esa vez.
0: Los personajes como vos, con una frase, dejan marcado toda una enseñanza. Tulio, te agradecemos enormemente en esta, la semana de tu cumpleaños. Abrazo fortísimo de todo el equipo.
2: Bueno, gracias. Primero saludar al gran campeón, está por ahí escuchando o no escuchando,
0: Acaíto.
2: Y a toda la familia, y toda la familia campeones. Gracias por esto. Un abrazo grande.
0: Abrazo enorme, Tulio Crespi. Abrazo. Qué fenómeno.
1: Sí, hermoso.
0: Uno puede decir mil cosas, pero escucharlo es lo que simboliza el mensaje de tanta gente, ¿no? Desde que se conoció la noticia, Mariano.
1: Claro, lo que transmitía, lo que ha dejado como legado en todo sentido, la personalidad que tenía, y en cada contacto que había periodístico, siempre irradiaba esa alegría y las frases memorables que le ha transmitido él a cada uno de sus pilotos que tuvo, que han sido tantísimos. Lo citaba por caso a Walter, claro, Hernández.
0: Presidente de la Fórmula 3 Metropolitana, Jorge Casalins, bienvenido, buenas tardes.
4: Buenas tardes a vos y a toda la audiencia. Evidentemente no fue una semana fácil para todos los formuleros, pero bueno, sabíamos que estaba jodido, pero se fue de la manera que le gustaba irse, trabajando, luchando y dejando una alegría y un ejemplo de vida para todo el resto, ¿no?
0: ¿Quién fue y quién seguirá siendo la figura de Tulio Crespi para todos ustedes, Jorge?
4: Y para mí fue, es el padre de la categoría, el padre mío, digamos, deportivo, es la persona a quien uno siempre salía a buscar el problema y estaba. Yo, después del accidente que hubo en La Pampa el año pasado, el martes estaba haciendo una reforma de los pontones para que no se monte, y vos decís, bueno, ¿cómo puede ser? Y ahí estaba trabajando incansablemente todo el tiempo pensando en la seguridad de los chicos, en que sea barato para que todo el mundo pueda correr, que sea sencillo y que en cualquier lugar del país uno pueda tener un auto carrera y no tener que depender de ningún genio para ir y correr y competir. Bueno, evidentemente fue único, creo que del mundo, pero acá en la Argentina hoy hay fórmula en el país, categoría, porque está él. Si no habría estado él, no habría existido el monopuesto de la Argentina, te digo, hoy a la distancia.
0: Qué bárbaro resumen que haces. Te saluda Mariano.
1: Jorge, gran abrazo. Bueno, en esta semana tan dura, con el fallecimiento de Tulio, ¿qué es lo primero que se te viene a la mente, a la cabeza, cuando lo nombrás a él, de seguramente tus comienzos, de todo el camino que han recorrido?
4: Y montón de cosas que vos decís. Me quedó una frase más que siempre la tengo en la cabeza y orgullo de eso, es que una vez me dijo, vos sos más Crespi que mis hijos, cuando Luciano y Matías tenían equipo, porque usaba hasta la última arandela de él, y cuando me dijo así en una carrera me sentía inmensamente feliz. Evidentemente me tenía un aprecio muy grande. Cada carrera, antes de cada carrera me llamaba, terminaba la carrera me llamaba, en el medio de la carrera me llamaba para ver cómo iba todo, si había pasado algo, si había algún auto que tenía un problema, si se había roto algo, que se lo mande para ver por qué se rompió. Es decir, estaba todo el tiempo encima de los autos.
0: Y lo seguirá haciendo desde allí arriba, porque los grandes dejan justamente estas enseñanzas, Jorge. Y se nos ocurre que la del domingo en Rosario será una carrera muy especial con un homenaje correspondiente.
4: Sí, sí, seguramente estamos todos muy muy apegados, estamos todos a hacer algo muy raro, pensar que es una carrera sin él y pensando en él, así que calculo que todo el mundo va a estar con la cabeza pensando que todo lo que hagamos va a ser para él, ¿no?
1: Jorge, uno de los últimos artesanos tal vez que te ha tenido nuestro automovilismo, Tulio Crespi, que a mi entender fue superando distintas épocas y hasta llegar, por ejemplo, a diseñar y a terminar colocando, instaurando ustedes el halo protector en la Fórmula 3 Metropolitana, que es de lo último que él creó para la Fórmula 3.
4: Sí, sí, aparte nunca lo vi agarrar un lápiz y un papel para diseñar algo, o una computadora, siempre con las manos, modificando, trabajando, pidiendo, tráeme el canito aquel, tráeme el cosito de allá, tráeme aquello, y iba moldeando, iba trabajando, iba mirando, si evidentemente las soluciones prácticas y económicas que encontraba para cada problema grave y jodido, y hoy no creo que haya otro.
0: Jorge, te agradecemos y compartimos cada uno de tus conceptos. Te agradecemos el contacto y viviremos una competencia muy especial y lógicamente los chicos se brindarán del mejor modo en un escenario nuevo para todos.
4: Bueno, gracias a vos por llamarme y un saludo especial muy a toda la familia Crespi, a toda la fábrica, como él decía, serían toda familia de él. Y bueno, a seguir para adelante, a seguir el legado de él que realmente trabajó toda su vida para que esto no se muera y siga adelante. Y nosotros trabajaremos del lado nuestro para que la palabra Crespi siga vigente de por vida.
0: Junto a Mariano te agradecemos la atención. Abrazo grande, Jorge.
4: Dale, abrazo grande.
0: Jorge Casalins, antes del inicio de la Copa de Oro el próximo fin de semana, y un chico que ha sabido ganar, Mariano, fíjate vos,
5: sí,
0: en varios escenarios fuera del más habitual, el Roberto Mouras, que por razones de público conocimiento no se puede utilizar en estos tiempos, nos está acompañando ahora, es Agustín Fulini. Bienvenido, Agustín, buenas tardes.
6: Hola chicos, buenas tardes. Bueno, primero que nada saludarlos y agradecerles por la posibilidad de charlar un poco.
0: Bueno, ¿cuándo te enterabas? Nosotros estábamos en Río Cuarto y a media mañana del sábado venía la noticia del cambio de escenario. ¿Qué te pareció?
6: No, la verdad que bien, estaba, se esperaba, digamos, o sea, no se sabía qué iba a ser. Nosotros nos enteramos el sábado, ese día estábamos probando acá en el Autódromo de Concepción con nuestro auto, que también era una posibilidad que se corra acá. Uh-huh. Así que, bueno, si se llegaba a correr acá, matábamos a dos pájaros de un tiro. Uh-huh. Pero de todas formas necesitábamos hacer una prueba para encarar más fuerte lo que es la definición del campeonato.
0: Claro que sí. Mariano Riviere, que tanto comparte con ustedes en cada box, en cada parque cerrado, te saluda.
1: Agustín, gran abrazo, buenas tardes. ¿Qué conocés, qué sabés del Juan Manuel Fangio de Rosario, de la pista, del dibujo, del circuito?
6: Hola Mariano, ¿cómo va?
1: Un gran abrazo.
6: La verdad que en persona nada, no lo conozco para nada el circuito, mucho simulador, sí. También pedí cámaras de camioneta, más que nada de las pick-up, que fueron las últimas que fueron. Y bueno, un poco de ese informe, también me ayudó mucho Dino Aymar, que él fue con la Fórmula Renault Plus, y bueno, tenía un poco de información de ahí. Uh-huh. Pero de todas formas el circuito ha cambiado un poco y bueno, tendremos que estar atentos más que nada a las ondulaciones. Sé que es un circuito que está bastante ondulado y tiene pianos muy altos, así que nada, intentar acostumbrarme a esa parte y sacar el mayor provecho posible.
0: Siempre se habló mucho, y con razón, del curvón inicial, ¿verdad? Más allá de que hemos comprobado, Mariano, que ese saltito ha sido superado.
1: Ha, ¿sí?, mejorado ya el año pasado con el TN, se pudo ver también en esta temporada con otras categorías como turismo pista o las pick-up, los mismos pilotos lo han dicho. ¿Cómo te encuentras el inicio del playoff? ¿Cómo llegás?
6: Bueno, la verdad que muy bien. Venimos de una buena fecha en Paraná. Lo único, bueno, tuvimos una rotura el domingo, pero después fuimos el auto que hizo la pole, estábamos en el podio para las dos finales. Así que bien, la verdad que estamos en un buen momento. Creo que nos falta todavía dar un saltito de calidad en base al Mouras, pero después creo que en el resto de circuitos, como vamos a salir ahora, funcionamos bien y eso me mantiene entusiasmado también.
0: Por cómo es el dibujo, van a tener que mover bien la mano derecha con tanto cambio por vuelta, se nos ocurre, Agustín.
6: Sí, se ponen muchos cambios a la vuelta, eso es verdad. Es un circuito con muchas curvas lentas. Nosotros generalmente, muy pocos circuitos usamos la segunda. Mira. Generalmente es una curva por circuito, y en este caso es más de una, seguramente sean dos o tres. Así que, bueno, tendremos que estar atentos a cuidar la caja también en los entrenamientos, no castigarla porque después pasa factura en clasificaciones y en final.
0: Lo tiene bien estudiado ya.
1: Bien, bien estudiado, bien estudiado. Bien. Con partes muy sinuosas, muy trabadas, de idas, de vueltas, de curvas entrelazadas, que también presenta todo un desafío para el piloto.
6: Sí, exactamente. Estuve charlando con diferentes pilotos, me dieron algunos de sus tips ahí para Rosario. Así que, bueno, voy con mucha información en la cabecita. Uh-huh. Esperemos poder llevarla a la práctica, que es lo más difícil. Pero, bueno, creo que en conjunto con todo el equipo vamos a dar lo mejor. Intentaremos estar entre los tres autos adelante.
0: ¿Probó alguien más contigo el fin de semana que recién hablabas?
6: Justo ese día estuvo probando Juan Pablo Giffrey, con el equipo Giffrey, que debutan. En nuestro caso, con nuestro equipo no, probamos solo. Valentín Cofí, Tachuela, es baja para nosotros esta carrera por falta de presupuesto.
0: Mira, bien, bien. Juan Pablo, el campeón 2022.
1: Que Giffrey, está volviendo, claro.
0: Tal cual lo que comentábamos días pasados, hablando con su hermano Matías, el ingeniero.
6: Exactamente. Perfecto. Un pilotazo.
0: Seguro que sí. Será una buena medida para ustedes que pelean el campeonato. Ya vendremos con más voces de los chicos que inician la Copa de Oro. Te agradecemos, Agustín. Y antes del cierre, seguramente era la inquietud junto a Mariano. ¿Cómo anda el coach, más allá del piloto?
6: Sí. No, la verdad que muy bien. Tuvimos fecha hace uno o dos fines de semana. Así que, bueno, bien. El fin de semana tenemos carrera de auto también para... Estoy incursionando con los autos. Así que, bueno, muy contento, me está yendo muy bien, gracias a Dios. Así que bueno, esperemos seguir por el buen camino.
0: Te dejamos un abrazo grande, será hasta el fin de semana, ¿eh?
6: Dale, muchas gracias a ustedes por la nota y bueno, saludar a toda la familia Crespi, como escuché decir a Jorge, la verdad que fue una pérdida grande y una leyenda del automovilismo, así que bueno, saludar a toda la familia, mandar mis condolencias y bueno, abrazo grande a todos.
0: Claro que sí, muchísimas gracias Agustín Fulini, hasta luego.
6: Chao, hasta luego.
0: Allí estuvimos con el joven piloto de Concepción del Uruguay, que es uno de los 25 inscriptos. Si así lo dispone Gino Acosta en la producción,
1: bien,
0: tenemos la lista de quienes inician esta copa en el Autódromo Rosarino.
1: Empezamos con Francisco Lavarría, Sebastián Caram, Agustín Fulini, quien recién hablaba con nosotros, Stefano Polini y Benjamín Traverso.
0: Malek Elbacha, quien inicia adelante la copa, en Nicolás Caralis, Thiago Chiriotti, Agustín Sexe, Cristian Galeano.
1: Santino Dore, Malek Fara, Tomás López, que está retornando el de Catriel Río Negro, Mairú Herrera y Dante Moreira.
0: Jerónimo Memo, Bautista Álvarez, Francisco Rowen, que también ofrece novedad, Mariano.
1: Está volviendo con el GRT Racing, el piloto de Rojas.
0: Alexander Gargaglione, Renato Longarzo, Mariano Morini, que va por su segunda carrera. Debutó, estuvo ausente en la anterior en Paraná, y el de Caleta Olivia regresa en esta competencia.
1: Y completamos los 25 anotados con Nazareno López, Juan Pablo Giffrey volviendo, el campeón de la categoría en su momento, Agustín Pereira y Karim Fala.
0: Y tenemos nuevo contacto ahora con otro de los pilotos que estará luchando el campeonato. Bienvenido, Francisco Olaverría, buenas tardes.
5: Bueno, buenas tardes, chicos. Saludarte, Mariano y Andy, a toda la mesa. Primero que nada, dejarle un saludo a la familia de Tulio, obviamente, a todas las fuerzas y a todos los chicos de la fábrica. Bueno, una noticia triste para todo el automovilismo y sobre todo para los formuleros como nosotros, así que bueno, este fin de semana obviamente vamos a correr por él y por su legado.
0: Claro que sí, muy bien dicho, Francisco. ¿Y cuándo te enterabas y qué pensabas acerca de que Rosario los está recibiendo en pocas horas?
5: Bueno, me estuve enterando el mismo día sábado, si no me equivoco, creo que fue la noticia.
0: Sí, sí.
5: Me enteré al momento y bueno, la verdad que una noticia linda. Yo siempre dije que soy partidario de salir del Mouras, ¿no? De conocer nuevos circuitos, de acompañar otras categorías y creo que es muy lindo para los pilotos de la Fórmula aprender nuevos circuitos y salir un poco de lo que es siempre, que es La Plata. Así que, bueno, es un nuevo desafío, obviamente hay que encararlo con responsabilidad, bueno, estudiándolo mucho, estoy en eso, así que, nada, contento por ahí de salir de La Plata y de conocer nuevos circuitos y tal como lo es Rosario, que sin duda va a ser un desafío muy grande, un circuito muy técnico, con muchas curvas. Vamos a tener que usar mucho la caja también, que no lo hacemos tanto en otros circuitos. Así que bueno, un lindo desafío por delante y con muchas ganas de arrancar el playoff ya.
0: Te saluda Mariano.
1: Fran, ¿cómo te va? Gran abrazo, buenas tardes. Llega, bueno, de sorpresa a Rosario, que no estaba previsto. Curbón número uno, un tema también a tener en cuenta.
5: Bueno, buenas tardes Marian, sí. Sí, yo creo que el curbón va a ser bastante sobrado a fondo. Hay que ver las ondulaciones. Creo que va a ser un tema de este fin de semana, las ondulaciones del circuito. Pero bueno, creo que el curbón va a ser bastante tranquilo.

0: cerramos ganando las dos victorias, las dos finales en Paraná, así que bueno, contento y muy entusiasmado, sobre todo tranquilo y tratando de disfrutarlo, más allá de obviamente ir a ganar, que es a lo que voy todas las fechas, pero bueno, tratando de disfrutar que es una etapa muy linda y que bueno, quedan las últimas cuatro fechas.
1: Recién nos decía Agustín Fulini que pidió cámaras de las pick-up que corrieron hace no tanto tiempo. ¿Hiciste algo parecido?
0: Sí, sí, conseguí también algunas cámaras y de algún fórmula un poco más viejo. No hay registros nuevos de fórmula, menos de los Crespi. Pero bueno, conseguí algo y lo estudié mucho también. Ya di varias vueltas en el simulador y bueno, nada. Se ve que es un circuito bastante disfrutable para manejar. Así que no tengo duda de que lo vamos a disfrutar el fin de semana.
1: Sí, señor. Metiste una doble victoria en Paraná. Ahora el primer curbón es para el otro lado, sí, para la derecha. ¿Eso varía un poco la percepción del piloto?
0: Sí, sí, venimos de Paraná. La verdad que repetir el fin de va a estar complicado, pero bueno, obviamente voy por eso todos los fines que quedan. Pero sí, está bueno también eso que decís, de cambiar un poco la percepción del piloto, de sacarlo de lo habitual, ¿no? Como decimos, lo que es el Mouras y otros circuitos. Así que bueno, abre un poco la mente de los pilotos y también
2: las 2 y 29 minutos
0: del Mouras, así que eso también es muy lindo y me gusta mucho conocer circuitos, aprender y obviamente son desafíos grandes, ¿no?, para todos los pilotos, pero bueno, yo creo que estoy listo y es muy lindo.
3: ¿Te agarran el mejor momento del año en cuanto a rendimiento este inicio de playoff?
0: Sí, sin dudas que sí. Si bien arrancamos muy bien el año, fuimos mejorando todo el tiempo, que es lo que uno busca obviamente. 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
1: Anunciaron otro día sin clases en la UNLP. El gremio ATULP recordó que el miércoles 7 de octubre se concretará otro paro por 24 horas sin concurrencia a los puestos de trabajo. El funcionamiento de las unidades académicas de la Casa de Altos Estudios de La Plata dependerá del grado de adhesión a la medida gremial, ya que sin la presencia de personal auxiliar y administrativo sería imposible el dictado de clases presenciales. Recordemos que la marcha federal se realizará el jueves 15 de octubre en el marco del plan de lucha por la puesta en vigencia por parte del Gobierno Nacional de la Ley de Financiamiento Universitario. Milei dijo que la ONU decidió mirar para otro lado y pidió a Gran Bretaña reanudar las negociaciones. El presidente brindó un encendido discurso ante la Asamblea General de las Naciones Unidas en Nueva York, a la que calificó de inútil y expresó que solo sirve para alimentar a una casta de parásitos disfrazados de burócratas bien intencionados. Asimismo, reiteró el planteo por la soberanía de las Islas Malvinas, la que calificó como causa nacional, y solicitó a Gran Bretaña la necesidad de retomar el diálogo para reanudar las negociaciones con el objetivo de encontrar una solución pacífica a la disputa de soberanía. Tragedia en la Ruta 2. Identificaron a los dos platenses que murieron en el vuelco. Se trata de Sebastián Esteban Comay, de 58 años, vecino de Gonet, y Alejandro Jorge Jano Mazzoni, de 44, de Citibel. El accidente ocurrió a la altura del kilómetro 125 en jurisdicción de Chascomús. Los otros dos ocupantes fueron identificados como Gustavo Roberto Barreto, de 44 años, y Uriel Alejandro Sánchez, de 48. Ambos sufrieron politraumatismos y se encontraban fuera de peligro. La justicia platense resolvió mantener la medida de seguridad que pesa sobre el adolescente que tenía 14 años cuando ocurrió el crimen de Kim Gómez, pese al planteo de su defensa para que fuera dejado en libertad a partir de la entrada en vigencia del nuevo régimen penal juvenil. La decisión fue adoptada por la jueza del Fuero de Responsabilidad Penal Juvenil, María José Lescano, quien consideró que la nueva legislación admite la adopción de medidas tutelares. 5:03, cielo parcialmente nublado en La Plata, la temperatura 16 grados, 6 décimas, humedad 50%.
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8: Hola, muy buenas tardes para todos. Habrá mucho automovilismo el fin de semana. La Fórmula 1 Internacional viaja a Bakú. Y ahí Franco Colapinto va por un buen resultado. A nivel nacional, las TC Pickup y TC Pista Pickup viajan a Balcarce, que reabre sus puertas después de muchos años. El TC Mouras, TC Pista Mouras, la Fórmula 3 Metropolitana, la Copa Bora y el Turismo 4000 argentino correrán en el Autódromo de Rosario. A nivel zonal, los Fiat 600 Lanús y la monomarca Fiat estarán en el autódromo de Roque Pérez. De automovilismo de tierra hablamos, y ahí va el Speed Car al autódromo de General Belgrano. Toda esta información, por supuesto, la tendrán mañana a las 5 de la tarde con la previa, y el sábado desde las 20 horas con un resumen de todo lo sucedido en los distintos autódromos. El domingo, como siempre, a partir de las 10 de la mañana, la Super Transmi del automovilismo. Y para cerrar, hondo pesar por el fallecimiento de Tulio Crespi, constructor, diseñador de autos de carrera, que tuvo mucha pasión durante su vida e hizo grandes autos para todo el automovilismo nacional e internacional.
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15: ¿Cómo le va? Muy buenas tardes. Aquí estamos en el Superclásico, en el 100.3, hasta las 6 de la tarde en la Deportiva de la Ciudad, para actualizar, por supuesto, toda la información de los distintos, de los diferentes equipos que están pensando o están con un tiempo, en realidad, de laburo, teniendo en cuenta la última parte clasificatoria del campeonato para intentar llegar a los octavos de final. Más allá de algunos partidos que se van a jugar el fin de semana y que serán Super Transmi, el partido que tiene que jugar Estudiantes con Rosario Central lo será el próximo sábado desde las 2 de la tarde, y el domingo haremos por Copa Argentina Boca Racing, un partido que promete, y por eso estaremos, por supuesto, en la Deportiva de la Ciudad con ese encuentro, con información también de San Lorenzo, de Racing, de Independiente, de River, ni hablar, para eso estamos. Y con la selección argentina, que tendrá su partido por Copa, por fecha FIFA, el fin de semana que viene, y todo el circo para la despedida de Messi, con entradas que oscilan, caras, como siempre, como es habitual en cada presentación de la Argentina. Pedro, ¿cómo te va? Buenas tardes.
16: ¿Qué haces, Hernán? Saludo para vos y para todos los oyentes. Bueno, una semana con poco fútbol, como bien nombrabas, pero con partidos interesantes. Ayer hablábamos de la final que va a jugar Estudiantes con Rosario Central, el partido trascendental que va a tener Boca y Racing. Ambos van a cruzarse por cuarto de final de Copa Argentina. Y ahora se le suma un partido capaz sin convocatoria o no tan importante en lo que refiere al mundo deportivo, pero sí para el mundo River. Porque este día se confirmó que River y Vélez van a jugar un amistoso. Es verdad, es un amistoso sin mucha trascendencia, pero bueno, habrá fútbol también para el equipo millonario, que jugará un partido amistoso a puertas cerradas con el equipo de Guillermo Arce Schelotto, dos de los mejores equipos del fútbol argentino. así que habrá acción para River. Y después también estaremos charlando de manera breve lo que está pasando con la selección argentina sub-19 Placente, que ha llegado a una final. Ha llegado a una final en los Juegos del Sur. Jugará, le ganó a Perú el día de hoy, jugará contra Paraguay o Chile, que van a estar jugando en este momento. 11 minutos del primer tiempo, 0-0 el partido por ahora en la provincia de Santa Fe. Se están haciendo estos Juegos del Sur. Argentina clasificada a la final después de ganar a Perú.
15: Voto, ¿cómo estás?
17: ¿Cómo te va? Bueno, esto del receso seguramente le va a servir a mucho para hacer cuenta, Catroalvi, para ver dónde están parados. Y el problema del equipo de Poncio es dónde está parado precisamente ahora. Porque está clasificando apenas en el octavo puesto, ahí colgado por diferencia de gol, si no vi mal. Sí, por diferencia de gol. Y no sé si decir lejos, pero de la Libertadores por lo menos está a 5 puntitos por ahora.
15: Ajá.
17: Habrá que ver qué pasa en los próximos días y obviamente también qué pasa con los equipos que están sobre River en la tabla anual, que pueden todavía salir campeón de alguna de las competencias que están en juego, ¿no? Hablo de Boca, por ejemplo, que está en la Supercopa y en la Copa Argentina, que le pueden llegar a abrir un lugarcito.
16: Sí,
17: Independiente de Rivadavia ya quedó afuera, así que quedan solamente Boca y Estudiantes entre los de River, pero Estudiantes está abajo de River en la tabla, así que sí. No le va a abrir ningún lugar Estudiantes de River.
16: Sí, el único que puede liberar cupo es Boca, porque arriba de River está Independiente de Rivadavia, Vélez, Boca, Argentinos, Rosario Central, Instituto y Gimnasia. Todos esos 7 equipos menos Boca ya están fuera de las competencias nacionales e internacionales, a menos que, por ejemplo, Boca gane la Sudamericana y Argentinos quede cuarto y gane el torneo. Esas son las únicas 2 chances, por tirar un ejemplo, ¿no? Argentino, dije Argentinos por tirar uno, ¿no? Pero la única chance de que liberen cupo para que clasifique River es que Boca gane uno de esos 2 torneos que está jugando y estos equipos que están por encima de River ganen el torneo de clausura. Es la única manera. Sí,
17: exactamente. Pero bueno, tendrá que estar atento. La Sudamericana da la sensación que ya no se le va a escapar, porque estando dentro de la clasificación es muy difícil que se le escape ya, de acá al final. Tiene algunos partidos muy ganables, River. Así que bueno, uno entiende que 52, 53 puntos va a ser River, Castrovalli.
15: Claro.
17: Tiene 2 partidos contra 2 equipos que cuando jueguen con River...
16: Ajá.
17: Probablemente estén descendidos, ¿eh?
16: Sí, el 2 y Río Cuarto. Dos equipos que ya no compiten prácticamente. Están ahí tratando de llegar al objetivo, que es mantenerse en primera, pero es muy difícil porque, por ejemplo, en la anual está Estudiantes de Río Cuarto con 11 y el 2 y con 16. El más cercano es Deportivo Ristra con 21. O sea, al 2 y para salvarse del descenso tendría que hacer 6 puntos
17: más que Riestra.
16: Por eso, 6 puntos como mínimo, y rezar de que Riestra no sume, la veo difícil para el equipo de Sanguinetti, que levantó vuelo después de la salida de Damonte, pero muy, muy complicado. Y Estudiantes de Río Cuarto aún más, ¿no? Último en los promedios y último en la anual.
17: Estudiantes creo que el próximo fin de semana, antes de jugar con River, probablemente ya esté descendido.
15: Voto, ¿Boca es candidato a ganar el título, el campeonato?
17: Boca es candidato a ganar todo lo que está jugando.
15: Mira. Bueno, todo lo que está jugando.
17: Sí, sí.
15: ¿Por qué?
17: Porque está a 4 puntos en la tabla anual.
15: Pero no me hable de los puntos. Están hablando del punto de que empezó el programa. O sea, ¿por qué candidato? Por los puntos, porque tiene chance, sí.
17: Porque tiene chance por los puntos, porque está jugando dentro de todo bien. Porque para mí, el partido del domingo es muy ganable para Boca, muy ganable. Racing está pasando uno de los peores momentos de los últimos 5 años, seguro, de nivel futbolístico hablo, ¿no? Porque los jugadores no están rindiendo, quizás algunos los que tienen que rendir, y por la jerarquía que tiene el plantel de Racing. Racing bajó su nivel, no solo en prestación, sino en el nivel de la calidad del plantel, digamos. Además vendió 2 jugadores ahora hace poquito que eran titulares, Santiago Soto. Santiago Sosa era el emblema del equipo. Yo no sé qué se le pasa por la cabeza a Milito.
16: Y bueno, le ofrecieron mucho dinero. Sí. Le ofrecieron mucho dinero, creo que entre 7, 8 millones.
18: Ahí tiene que ver también lo que...
17: Tiene que ver
18: lo que quieren los jugadores también.
17: Pero tiene que haber una planificación, Castro Balbi.
18: Ajá. O sea, vos planificás que te van a ofrecer 6, 7 palos por... en este caso...
17: Vos tenés que planificar... Vos lo que tenés que tener planificado, Castro Balbi, es que si te vienen a buscar un volante central que se destaca hace 2 años, vos ya tenés que tener visto otro.
16: Bueno, lo tenían visto, y Gastón lo dijo. Lástima que no está al nivel de lo que se esperaba, por lo menos al inmediato, acá en Racing. Pero la respuesta de la dirigencia fue: vendimos a Sosa, lo trajimos a Lodico. Eso fue lo que propuso la dirigencia de Milito.
17: ¿Dónde jugaba Lodico? Perdón, pregunte, sí, no me acuerdo ya.
16: ¿Dónde qué?
17: Instituto, ¿no?
16: En Instituto jugaba, Lodico, sí, era
17: Instituto
16: de las inferiores de Lanús, pero hizo carrera en Instituto.
17: Instituto, está ahí.
18: Ajá. Bueno, yo lo que me acuerdo hablando de planificar es que tenía tantas cosas planificadas yo para el 2020, pero vino la pandemia. Entonces todo lo que tenía planificado...
17: No, bueno, pero vos te das cuenta que te das a los extremos, Castroval, y vos querés
18: sacar
17: a
18: la gente. ¿Cómo te va? Rubén,
19: hola, ¿qué tal? Muy bien, ¿vos?
18: Bien, Rubén.
19: ¿Cómo estás, Aldo?
17: Cuando te escucho a vos, muy bien, Rubito.
19: Bueno, muchas gracias.
17: Pero defendeme este loco, porque viste lo que dijo, ¿no? Dice que tenía todo planificado y vino una pandemia. ¿Qué tiene que ver una pandemia con que te vengan a buscar un 5 que se destaca hace 3 años?
18: Y bueno, y qué sé yo, no sé qué tiene que ver, pero...
17: Nada.
18: Pero vos, ¿cómo vas a tener planificado que te vengan a ofrecer?
17: Tenés que tener todo planificado.
18: Pero, ¿qué vas a tener? Justamente vos, aparte me decís qué tipo de...
17: Yo fui presidente de un club, tenía todo planificado.
18: Sí, vendemos, Rubén, por favor.
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18: Bueno, ya venimos con los títulos, ¿eh? Casi las 5 y 20 de la tarde en todo el país. No sé. Voto. Bueno. Entonces planificado, no sé qué de esto de Racing.
17: Y pero, ¿sabe a mí lo que me parece, lo que me pasa? Y con Independiente me pasa más o menos lo mismo. Independiente, Castro Barri tiene, creo que ya a esta altura del año, y a esta altura del día, digo, tiene 5 candidatos a presidente. 5.
18: Ajá.
17: ¿Cómo van ahí? ¿A dónde quieren ir?
18: Nada, está bien. Cuanto más se pueda votar, está bien.
17: Pero yo, si yo no estoy en contra de que se vote Castro Balbi.
18: Ajá.
17: Pero 5 candidatos a presidente.
18: Bueno, a intendente otra vez está full, ¿eh? Con eso, ¿eh? Sí.
17: Estoy a full. No, pero no hay intendente en Cursú el año que viene.
18: Ajá.
17: Qué gana que tenés, ¿no?
18: No.
17: Dale, Castrito. Yo te hago la campaña.
18: Acá me dice un fanático de Independiente, me dice Sosa que se quería ir porque quería cobrar lo mismo que Maravilla Martínez, o sea que se quería ir. Me dice este fanático de Independiente que se ve que tiene información de Racing.
17: Ajá, ¿y?
18: ¿Cómo y? ¿Es información?
17: Pero vos tenés que... Si para ustedes lo digo lo mismo que Sosa...
18: Pero estamos hablando de una cosa y me salí con...
17: Y bueno, porque lo planificado, Pedrito de traer a Lodico para reemplazar a Sosa. Pero bueno,
16: ¿ven? Yo digo lo que fue la respuesta de la dirigencia. Se vendió a Sosa y se trajo a Lodico. Eso es lo que hizo la dirigencia. Que hayan planificado eso, es otra cosa. Capaz planificaron traer a otros 5 y les alcanzó para Lodico. Y ya está.
17: No, tenés que buscar otra cosa. Tenés que buscar... Porque... Que hoy Racing se queda fuera de todo otra vez. Cada vez va a tener menos planteles.
18: Bueno, pero no es por eso. O sea,
17: sí, Racing... se queda fuera porque baja el nivel del plantel. Y a Independiente le está pasando lo mismo. Trajeron un técnico que se va en diciembre. O sea que el tipo no sabe muy bien. Primero que no conoce el fútbol argentino, pobre muchacho.
18: ¿Cómo no lo conoces si jugó acá?
17: Ajá.
18: Venemos, Rubén.
19: Bueno, es una orden, está bien, amigo.
18: Sí.
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18: Bueno, listo. Boca candidato, dijo Boto, a ganar todo lo que está jugando. Sí. O sea, Copa Argentina, Copa Sudamericana, campeonato.
16: Y yo comparto, ¿eh? Yo comparto con Boto. Por primera vez en meses, pero comparto.
18: Ajá. Bueno, ¿algo más vas a decir? No, o sea, compartir.
16: No, no puedo justificar, pero no sé si quieren. Yo, por mi parte, lo comparto y por mayormente.
18: Nada, después capaz que en diciembre nos juntamos como un asado.
16: Por eso.
18: Seguimos charlando. Vendemos, Rubén.
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18: Yo no sé cuántas veces me van a mandar los títulos. ¿Qué sé yo? A cada rato me manda títulos. No.
16: Una corrección.
18: Bueno. Perfecto.
17: Escuchame una cosa.
18: Sí.
17: ¿Cómo no va a ser candidato si queda Banfield?
16: Ajá. Atlético Tucumán.
17: Y Atlético Tucumán. O sea.
16: Y Estudiantes o Platense.
17: Estudiantes y Platense, que todavía falta porque no sé quién de los dos queda. Pero si cualquiera de los que quede, tiene menos que Boca. Después hay que jugar. Pero todos tienen menos que Boca. Entonces el candidato natural es Boca.
16: Claro.
17: Después si gana o no gana, es otro problema.
18: Ah, bueno, pero nada, no, pero ¿en qué circunstancias? Porque Boca, yo te preguntaba, porque para mí también ahora se estaba transformando en un equipo.
17: Pero juega bien, Boca tiene muy buenos jugadores. El único problema que tiene Boca,
18: Centrales,
17: la falta de gol que tienen los delanteros.
18: Yo pensé que iba a decir los centrales.
17: No, y ser los centrales muy... para ganar algo internacional. Acá en la Argentina le alcanzan con lo que tienen.
16: Y ser muy Paredes dependiente también, ¿eh? Cuando no está Paredes le cuesta también englosar un buen nivel de fútbol para poder ganar
17: equipos,
16: el partido.
17: Todos los equipos tienen en el fútbol argentino algún jugador en el que se nota cuando sale, digamos. A todos vos le sacás uno de estos jugadores que hacen, que son los que crean, salvo que sean esos equipos que juegan de contraataque, y van a tener inconvenientes. Lo que pasa es que
16: sí, es muy diferencial.
18: Está en otro nivel, claro.
17: Por eso. Cuando está bien es otra cosa. Bueno, sí. Pero el Estudiante no va a sentir al tucumano.
16: Y yo creo que sí.
17: ¿Y entonces?
16: Y bueno, pero no es Estudiante, me parece que no es Correa dependiente.
17: Correa no es Paredes, ¿no?
16: Pero no depende de Correa tampoco, Estudiante. Estudiante tiene un equipo un poco más armado. Más trabajado, capaz.
18: Sí, Correa todavía está acomodando.
16: Claro, como en adaptación.
18: Viene de mucha inactividad en Brasil. ¿Qué decías, Boto?
17: Que ahora está lesionado, obviamente le va a faltar...
18: Y sí. Rubito, vamos con dos, por favor. Y si te parece, Rubén.
19: Bueno, lo voy a pensar.
18: Bueno, pensalo.
19: ¿Cuánto tiempo me das?
18: No. Ya sabes, no hay tiempo. Bueno. Tiempo, estás aprendiendo a esto. Y después ya venimos con los títulos.
19: Bueno, estoy pensando. 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
20: Boca.
18: Ajá. En el horizonte ve la copa y un monte rompiendo el camino. Sin Álvaro Montero, el Genex se va contra Racing por Copa Argentina. El equipo sería el mismo que le viene de ganar a San Lorenzo con la variante que sería Bray en el arco. O sea que no sería el mismo equipo. ¡Seguimos!
21: River Plate.
18: Un amigable contra uno que no es tan amigo. Poncio prepara un amistoso contra el Vélez de los Mellizos Barros Esqueloto por la fecha FIFA. El partido sería el sábado en estadio a confirmar y después se va a jugar al Polo.
21: Racing Club.
18: Con su vuelta van Canavo, no sé, qué sé ya, este es un despelote. Con la vuelta de Canavo, el DT de la Academia prepara el partido del domingo ante Boca. Si vence al Genese, se pondrá en semifinales de la Copa Argentina e iría con más fiel.
21: Independiente.
18: Le puso chimichurri al choripán y se descompuso. El Chimi Ávila sufrió un desgarro y podría perderse el duelo ante Instituto. Tuvo que salir a los 20 ante Unión de Santa Fe, pero esta mañana se hizo estudios y se confirmó la lesión en el bíceps femoral de su pierna derecha.
21: San Lorenzo.
18: Lo clásico en lo clásico ya no es más clásico. Después de la derrota ante Huracán en el torneo Clausura, el Cuervo perdió contra el Globo en el torneo Proyección. Fue derrota 2-0 de lo dirigido por Damián Castellano. ¿Esto qué es? Bueno, ya venimos con más títulos.
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2: La inflación podría volver a acelerarse en septiembre luego del 1,7% registrado en agosto, el menor dato mensual en 14 meses. De acuerdo con distintos relevamientos privados, la suba de los alimentos y bebidas aparece como uno de los principales factores detrás de la evolución de los precios durante este mes. Según la consultora analítica, el índice de precios al consumidor general llegaría al 2% en septiembre. Anunciaron otro día sin clases en la UNLP. El gremio ATULP recordó que el miércoles 7 de octubre se concretará otro paro por 24 horas sin concurrencia a los puestos de trabajo. Por ese motivo, el funcionamiento de las unidades académicas de la Casa de Altos Estudios de La Plata dependerá del grado de adhesión a la medida gremial, ya que sin la presencia de personal auxiliar y administrativo sería imposible el dictado de clases presenciales. Recordemos que la marcha federal se realizará el jueves 15 de octubre en el marco del plan de lucha por la puesta en vigencia por parte del gobierno de Javier Milei de la Ley de Financiamiento Universitario. Taxistas de La Plata se movilizaban este miércoles para exigir controles a las aplicaciones de viaje. La protesta fue organizada por choferes de distintas paradas céntricas y realizaban piquetes con quema de gomas como en 1 y 44, por lo que el tránsito registraba complicaciones. La idea era realizar cortes de calle para visibilizar el reclamo para luego recorrer las calles de la ciudad y finalizar la movilización en el Palacio Municipal, donde tenían previsto presentar un documento y dialogar con funcionarios. 5:34 PM, cielo parcialmente nublado en la ciudad, la temperatura 16 °C, humedad 49%.
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1: Ya se viene, despierten, despierten, despierten, bonaerenses. Ya se viene, en un ratito, en un instante nada más. Mientras tanto, Pedro Fassi tiene información. Mientras tanto, Voto en la pausa ha pensado, no sé qué. ¿Qué pensaste, Voto? Voto, nada.
2: Nada. Sí, querido, sí. Estoy pensando todavía.
1: Dame dos, Rubito.
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3: Ya nos vamos a Avellaneda, Hernán. En un ratito vamos a estar hablando con Milagro Sancede, con información del Rojo. También, bueno, te contaba, Hernán, hoy se dio un hecho histórico para la selección argentina sub-19 de Placente. Llegó a la final de los Juegos Sudamericanos, le ganó 1-0 a Perú con gol de Espíndola en el minuto 90. Otro gol agónico para el equipo de Placente. Estará jugando la final con Paraguay o con Chile este torneo que se disputa en Santa Fe.
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1: Bueno, Mili, ¿cómo te va? Buenas tardes.
5: Buenas tardes, chicos. Todo muy bien, por suerte. ¿Ustedes?
1: Bien, todo muy bien. Voto está preocupado porque hay 5 candidatos en Independiente y dice que no puede ser. Quiere saber si está Pedro Iso. Pedro Iso, nada.
6: No,
1: hay que ir a verlo, está duro, pobre. Está
6: no, bueno. Bájalo, Gabriel, te lo pido, por favor.
3: No.
5: Dios.
3: No es por ahí.
5: Bueno. Dios mío. Sí, candidatos confirmados. A ver, yo creo que para cuando lleguen la fecha de elecciones, el martes es la asamblea, el martes ponen fecha de elección, pero yo creo que para el domingo 6 de diciembre, que está dicho que va a ser las elecciones, falta la confirmación de la asamblea, yo creo que va a haber un máximo de 7 candidatos, 6.
6: Ah, bueno.
3: Sí, está bien.
6: Es peor, pero se pueden juntar, ¿no, Mili?
5: Se pueden juntar, hay alianzas en varias agrupaciones que por ahí, te pongo un ejemplo, como Revolución Independiente, que no se puede presentar porque no tiene los años de antigüedad, va a ser alianza con Identidad Roja, me parece que es, y no me recuerdo bien porque son 40 millones de agrupaciones, y se van a presentar finalmente, pero yo creo que van a haber más de 6-7 candidatos para las elecciones, así que el socio va a tener unas amplias listas para poder chequear y elegir el mejor candidato, ¿no?
1: Ayer... ¿Y Gaudio va?
5: Sí. Sí.
1: ¿Eh?
5: Sí, va. Gaudio se va a presentar. A mí me dicen, averigüé, que lo va a presentar la semana próxima porque él está de viaje en Estados Unidos ahora.
1: Ajá.
5: Pero se va a presentar, va a ir de como presidente independiente. El que se presentó fue Enrique Sacco también.
1: Enrique Sacco. Exactamente. Siempre se presenta él para esas cosas.
6: Le gusta.
1: Le gusta mucho el poder, sí, no sé qué andará pensando, pero sí, sí.
5: Bueno. Sí, igual convengamos que Enrique Sacco y Gastón Gaudio están muy... ¿Cómo decirlo? A ver, muy muy marcados con esta dirigencia por el hincha. Entonces yo creo que las probabilidades de que ganen son nulas. Después se decidirá en las elecciones eso, si ganan o no, la verdad. Yo sinceramente creo eso. También oficializó Luciano Natis en la semana que va a presentar. Y Daniel Bertoni.
1: ¿El secador de nuca?
5: Mira, yo no me voy a meter en esos temas, Hernán, pero...
1: Y bueno, pero ¿es el secador de nuca o no?
3: Sí.
5: Deja mucho que desear Luciano Natis como presidente independiente. Y también se va a presentar Daniel Bertoni, que yo creo que es el presidente que hoy está mejor posicionado de cara a las elecciones.
6: Qué lindo sería que Bertoni sea presidente independiente.
3: Antes que Gaudio, sí.
6: Qué lindo sería que Bertone... ¿Y cómo va a ser Gaudio presidente independiente si tiene que armar un equipo de fútbol? Que se deje joder, Gaudio.
3: No, no.
5: Pero eso... Gaudio me trae del Potro, Alcaraz, sabe de tenis nomás ese muchacho.
6: Claro,
3: ¿cómo va a ser presidente un club de fútbol?
6: Hay tenis en Independiente, hay un montón de canchas seguramente.
1: Sí, sí.
6: Pero bueno, no, qué sé yo.
1: No,
6: Bertone salió campeón.
3: Bertone si gana, gana por nombre, porque tampoco tiene una oposición muy fuerte en ese sentido.
5: No, Bertone ahora no recuerdo bien la lista en la que está presentado, pero si Bertone gana va a ser por nombre. Mira, acá tengo... Acá tengo los candidatos que ya están presentados. Bertone por Auténticos Rojos, Naki, bueno, por Lista Roja, Enrique Sacco por Movimiento Independiente. A mí me dicen que también se puede llegar a presentar Marcelo González, que el trinomio sería Marcelo González, el vicepresidente que todavía no... Y el vicepresidente primero, que sería Fabio Fernández, por la agrupación Independiente.
6: Y Luis Isla va a estar en una lista también, ¿no?
5: ¿Cómo?
6: Luis Islas puede que esté en una lista.
5: Sí, sí, Islas va a estar, pero Islas no va a ser presidente. Islas va a ser como manager de fútbol, algo así sería.
1: Islas. ¿Con quién?
5: Islas va con Revolución Independiente, que es la lista que tiene alianza con Identidad Roja, porque ellos no le dan los años de agrupación para presentarse. Creo que tenés que tener un mínimo de 4 años y no les da, tiene 3.
1: Sí, de pelote. En Florida y Lavalle nos dio la primera nota que hicimos con voto en la vida. Bueno, en la vida.
6: Claro, sí, fue la primera.
1: Sí, fue a Daniel Bertone.
6: En el Florida Garden.
1: Claro, ahí. Mirá, exactamente, no. Sí. Ahí
6: en un bar que hoy todavía sigue abierto, uno de los tradicionales, sí, de las tradicionales confiterías que tiene la capital federal.
1: Sí, a vos no te conmueve nada, Falle, no tenés ni idea ni
6: nada.
3: ¿Cómo no lo voy a conocer? No, me conmueve. Justo iba a preguntar, sí, cuántos años tenía, pero
1: conmueve,
3: tampoco.
1: Me conmueve mucho, que Bertone todavía sigue. Y el finadito Pito y Monzón ya no nos sigue y fue el que nos consiguió.
5: Sí. Sí, sí, sí.
1: Y que nos consiguió la entrevista, ¿qué va a ser? Pero bueno, qué bien, Bertone. Una cosa extraordinaria. ¿Te acordás que dijo que jugó con los mejores 10 del mundo, Boto?
6: Sin duda. Sí. Me acuerdo, ¿sabes qué fácil que jugar así? Dijo: jugó con Maradona, con Bocini y con el italiano que no me va a salir el nombre ahora.
1: Antonioni.
6: Con Antonioni. Dice: la papa. Tomá y hacé, le decía.
5: Además, Bertone.
6: Se aburrió hasta el gol. Definía algo también, ¿no?
1: Sí.
6: Pero se aburrió a hacer goles.
1: ¿Qué dice Mili?
5: Además, Bertone en Independiente, bueno, es muy querido todo eso. Si querés te hablo un poco de lo que es fútbol de Independiente, que va a enfrentar a Instituto el viernes 2 a las 7:15 de la tarde. La fecha se va a jugar, al menos para Independiente, no se va a postergar. El partido con Unión se lesionaron 3 jugadores. Josías Palay, después del choque de cabeza, tuvo 7 puntos de sutura. Está para atrás el chico, no va a jugar con Instituto. El Chimi Ávila tiene una molestia en el isquiotibial, apuntan que llegue con Instituto. Y Facundo Zavala tiene así me lo dijeron desde el club, un mini traumatismo del dedo gordo del pie.
1: Mini del dedo gordo. Bueno. Sí.
5: Así que se apuntan que los 3 jugadores lleguen para Instituto. Y también tengo fecha supuesta del clásico, por lo que pregunté.
1: Ajá.
5: Que sería el 17 de octubre a las 2 de la tarde.
1: Epa, sábado.
5: Sí, sábado.
1: Bueno, perfecto. Chao, Milagros. Un beso.
5: Chao.
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3: Independiente, como bien dijo Mili, juega el viernes 2 de octubre contra Instituto. Abre la fecha el conjunto de Jadson Viera, Independiente, que está sexto en el clausura con 17 puntos. Arriba de Boca, abajo de Lanús.
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3: Independiente que, como digo, juega con Instituto, el puntero de la zona. Si le llega a ganar, se posiciona en puestos de Copa Sudamericana. En este momento, el rojo en el puesto número 11 de la tabla anual con 42 unidades. Si le gana Instituto, lo pasa, porque la Gloria justamente tiene 43 y hoy está sexto clasificando a la Copa Sudamericana.
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3: 10 minutos finales aquí en el Superclásico. Ya se viene Despierten Bonaerenses. Lo escuchamos a Rubén Darío Batos, dale.
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3: En un ratito nos vamos con la información de Boca, ¿eh? Ya nos contactamos con Marcelo Valeiras para que nos cuente toda la actualidad del equipo de Arroba Arena.
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3: El Xeneize, que está quinto en el torneo clausura con 17 unidades y también se encuentra en semifinales de Copa Sudamericana, debe jugar con el Vasco da Gama y también está en cuarto de final de Copa Argentina contra Racing.
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3: El domingo va contra Racing. Ya nos informamos, ya nos cuenta Valeiras. Una más, Rubito, dale.
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1: Por Copa Argentina, el próximo domingo, Boca Racing en el gigante de Arroyito Valeira. ¿Cómo te va? Buenas tardes.
17: ¿Qué tal? Buenas tardes, el placer de saludarlo. Correcto, 17 horas es el horario. En media hora se agotaron las localidades, 30.000 hinchas de Boca van a estar en el gigante de Arroyito, ¿eh?
1: Pues sí, sí, claro, sí. Es una zona, es una urbe grande, Rosario, y además uh-huh. todas las adyacencias con muchísimos hinchas de Boca. Bueno, ¿y el Vasco con qué? ¿Qué va a disponer? Sí. ¿Repite equipo? Bueno, el arquero no puede, ¿no?
17: Claro, el arquero todavía no hay novedades, así que probablemente no sea de la partida. Está trabajando todavía en Boca Predio para afinar, sería el mismo equipo, sacando el arquero iría Bray, después los demás, los mismos 10 que repitieron con San Lorenzo y que vienen repitiendo también con San Pablo, ¿no?
1: Claro, claro. No sé por qué se me vino a la cabeza esto. ¿Qué de la vida de Cavani? Che.
17: Cavani está jugando en otro lado, ya no juega más en...
1: claro, no juega sí, más. Sí, ya sé, pero...
17: No es que se retiró del fútbol, pero está, sí.
1: ¿Está en Uruguay?
17: Tengo entendido que no, ¿eh? Tengo entendido que está jugando, si no me equivoco, en un equipo de Italia, pero...
3: Danubio, Uruguay.
17: Ah, en Danubio, Uruguay.
3: Danubio, sí.
17: En Danubio, Uruguay, bueno. Exactamente. Así es.
1: Bueno, bien, perdón que te compliqué. ¿Vos te das cuenta lo que es esto, Falli? ¿Te das cuenta lo que es estar metido en el mundo Boca, que es gigante, que es enorme? Valeira se tiene que quedar acá. Y Aguilera bueno. Que siga con lo suyo, ahí metiendo los productos que él vende.
17: Claro, exactamente.
1: Le va muy bien. Con los canjes de pañales, con los vestiditos, los nuevos vestiditos, no, porque son... Pero bueno, no importa, pantaloncito corto. Sí. Ya perfecto.
17: Pero hace fútbol también, ¿eh? Es una cosa increíble, ¿eh?
1: ¿Qué?
17: Hace fútbol también.
1: Él es completo. Él es completo. Claro. Siempre fue completo y se fue perfeccionando. Es una cosa extraordinaria.
17: Exactamente.
1: Marcelo, ¿podemos repasar el equipo de los 11 corridos?
17: ¿Cómo no? Hablamos justamente de el arquero, va a ser Leandro Bray. En el fondo van a estar Lozano, Lautaro Di Lolo, Facundo Herrera, Lautaro Blanco. En el medio, Ascacíbar, Paredes, Milton Delgado, Alan Velasco. La delantera va a ser Miguel Ángel Merentiel y Leonel Flores.
1: Impecable, querido. La seguimos mañana. Un abrazo grande.
17: Claro que sí. Abrazo grande. Hasta mañana.
1: Chau, Marcelo.
17: Chau.
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1: Bueno, nos vamos, ¿eh? Ya se viene Despierte Bonaerenses aquí al aire de la radio, al 100.3 del dial. Yo te cuento que si vos mandás un mensaje, un WhatsApp, mandás al 221-538-6119, WhatsApp al 221-538-6119, enviarás un mensaje a Los Pingüinos Restaurant para realizar tu reserva. 538-6119, el WhatsApp de Los Pingüinos, que es un clásico en la ciudad. 65 entre 4 y 5 en el Club Gutenberg. ¿Te quedó ruido?
0: Saludarte. Hasta mañana, si Dios quiere. Abrazo para todos.
1: Sí, claro, un abrazo muy grande, un abrazo. Titi en la producción y está Minotti en los controles y en la puesta al aire. ¿A vos te quedó algo, Pedrito? ¿Podés actualizar algo de River? Algo del conjunto millonario. Que Lucho estaba ahí con quehaceres, estaba atareado.
3: Sí. Sí, lo que decíamos, ¿no? En River se preparan para el amistoso, que jugará este sábado con Vélez, sin los...
27: Las 5 y 59 minutos.
3: Montiel y Beltrán y Andrada tampoco, ¿eh? Así que probablemente el River va a jugar entonces con Vélez, con mayoría de suplentes del partido amistoso.
1: Perfecto, ya viene Despierten, bonaerense. Chao, Pedrito.
3: Chao, nos vemos.
1: Chao, Rubén, te quiero, ¿eh?
0: Gracias, igualmente, abrazo.
1: Abrazo para el profe también y para Titi también. Nos vamos hasta mañana a las 5 de la tarde aquí en la Deportiva de la Ciudad.

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0: vos seguís el automovilismo.
1: ¿Qué tal? ¿Cómo le va? Muy, pero muy buenas tardes. ¿Cómo anda? El gusto de saludarlos. Dos minutitos pasaron de la hora 19 y arrancamos a hacer Vuelta Previa, donde hablamos de automovilismo, donde vivimos la previa de lo que será el fin de semana ya, porque nos tenemos que meter en la reapertura del Juan Manuel Fangio de Balcarce, donde este fin de semana se va a arrancar la Copa de Oro para las TC Picat y TC Pista Picat. Como así también en Rosario tendremos actividad y vivimos la previa, porque a partir del día viernes habrá auto en pista con el TC Mouras, TC Pista Mouras, el Turismo 4000 Argentino, la Copa Bora y la Fórmula 3 Metropolitana. Y en San Juan, en el Sonda, una nueva presentación del TC 2000. Pero tenemos de todo para este fin de semana. Así que por todos lados vamos a estar repartidos para que usted sepa de qué se trata cada una de las actividades. Hay actividad de la Fórmula 1 y más previa que nunca, porque se corre el día sábado en Bakú y la actividad arranca mañana. Mauro Mendoza, ¿cómo te va? Buenas tardes.
2: Tota, ¿cómo va? Buenas tardes. Y hoy es como si fuese un jueves para la Fórmula 1, porque hubo conferencia de prensa de todos los pilotos y en un ratito vamos a estar con las declaraciones de Franco Colapinto, el argentino de Alpine.
1: Si hablamos del turismo de carretera, un ingeniero llega a un equipo, un ingeniero que se va. Y si hablamos de un ganador, pero un ganador que hizo ruido, le cambian el auto con el que logró la victoria el fin de semana pasado. Argentinos en España y actividad.
2: Seis pilotos hoy estuvieron probando nuevamente en Jerez de la Frontera. El mejor para la Fórmula 4 española fue Thiago Palotini, el mejor del Eurocup 3 en la jornada de hoy. Gino Trapa, en un ratito ampliamos.
1: A partir de este momento queda habilitado el teléfono para los oyentes. Dejen su mensaje 11-34-98-0550.
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1: El fin de semana se presenta el TC 2000 en San Juan, en el Sonda. Miki Santangelo, ¿cómo te va? Buenas tardes.
4: Buenas tardes, Tota. Sí, con actividad que va a tener el sábado y el domingo concentrada, pero el viernes sin actividad en pista. Van a haber varias cosas, varias cositas para contar. Sala de prensa, Dante Pantuso del Estadio Aldo Cantoni de San Juan. Allí es donde va a ser la presentación oficial de la carrera, que obra como homenaje al piloto local Henry Martin. Eso hay que recordarlo, que además será uno de los participantes de la octava fecha. Del evento van a participar autoridades del gobierno de la provincia, también gente del autódromo, de la categoría y los pilotos Henry Martin, el homenajeado, por parte del Top Race, y también Fabián Flaqué, que vuelve a la categoría para esta ocasión. El horario de inicio va a ser a las 12:30 de este evento, que es la presentación de la fecha, la octava fecha del TC 2000 este fin de semana, que corre solo con el Top Race y en este caso no con la Fórmula Nacional.
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1: En Balcarce arranca la definición del campeonato para las TC Picat, TC Pista Picat. Para algunos será la primera visita. Nunca lo han recorrido ese circuito, como es el caso de Otto Frizzler. Otto, ¿cómo te va? Buenas tardes.
5: Hola Tota, ¿cómo estás? Buenas tardes para vos.
1: Acá andamos, todo tranquilo. Y es así, muchos no lo recorrieron y vos sos uno de ellos, ir a este legendario circuito.
5: Mítico, mítico Balcarce, así que lindo, ¿no? Creo que todos se quieren sumar a esta carrera, una muy linda carrera. Más allá, digamos, del resultado que pueda llegar a ver, hay que intentar disfrutar el fin de semana porque es un circuito fantástico.
1: Che, Otto, cuando ves Balcarce, vos fuiste hincha, vos siempre contaste que estabas del otro lado del alambrado, ¿llegaste a ir a alguna carrera o llegaste a verlo por tele y decir qué lindo sería correr acá?
5: No llegué, digamos, a disfrutarlo. Todavía era muy chico, yo cuando se dejó de correr no tenía quizá dimensión. Pero sí, después he visto, digamos, a través de la tecnología que tenemos, carreras viejas y sí, o cámaras on board, digamos, de la vieja época. Hace poquito vi una del Flaco Traverso, vi la chicana como la hacía y digo, wow, qué lindo, qué ganas de tener un on board ahí y guardármela. Por eso, tío, más allá del resultado, disfrutar y grabar todo lo que pueda para que me quede recuerdo, ¿no? En caso de ojalá que sea para que llegue, para quedarse y que corramos de acá con el TC y todo lo que se pueda, pero va a ser muy lindo.
1: Cuando decís de mística, estos circuitos, el Sonda, son los que a ustedes les gusta.
5: Obvio, son circuitos, por así decirlo, salvajes y que tienen absolutamente de todo. Es lo que nos gusta, al piloto le gusta esto, así que bienvenido sea.
1: Qué buena definición, ¿eh? Circuitos salvajes. No la había escuchado, pero si vos lo analizás, es así. Hay que improvisar, es así, digamos. Hay distintos radios de giros.
5: Totalmente, es así, digamos, tiene de todo. Aparte, vos, a ver, el Sonda, nombraste, es como un callejero,
1: claro.
5: Está dentro de la sierra, es un circuito que te equivocás y tenés paredón. Bueno, vos analizás Balcarce y es muy parecido, digamos, vos te equivocás y en muchos lugares tenés paredón cerca, entonces no tenés margen para el error, un circuito, digamos, exigente, frenajes muy exigentes, así que sí, son circuitos donde suelen salir lindas carreras siempre, porque hay curvas muy diferentes a lo que vemos a lo largo del calendario. Entonces eso al piloto le presenta un desafío, te saca de lo común, te saca de lo que estás acostumbrado a hacer. Y sí, yo lo defino así, como que son circuitos el Sonda y algunos otros más que tenemos en el calendario, son como circuitos para mí como salvajes, y eso a nosotros, por lo menos a mí, me encanta.
1: Sí, bueno, ahora hablamos de esta etapa que arranca, de la definición del campeonato, donde hay un Mariano Werner que viene de... Para mí no ganó la última en Rosario, pero era la camioneta superior y hay que ir a correrlo a él en esta etapa.
5: Totalmente, sí, se vio en Rosario que era muy, muy superior y preocupa un poco, ¿no?, a la hora de poder pelear el campeonato. Además arranca con una diferencia de puntos importante. Y bueno, lo iremos a correr, como bien dijiste. Así que... nada, ojalá poder mejorar un poco el funcionamiento. Vamos con algunos cambios, estuvimos trabajando bastante con Bruno Santoro en este receso y ojalá que podamos pegar un saltito de calidad, pero bueno, si somos realistas, vamos a los números, Mariano está fuerte.
1: Che, y hay que arrancar el campeonato con todo, en un circuito recién hiciste, trabajamos con Bruno Santoro, motor, freno, todo dependiente de este circuito, por las trepadas, por bajadas, porque hay que frenar brusco.
5: Totalmente, creo que hay que frenar muy bien y con las camionetas eso es difícil por la poca carga que hay también, digamos, siempre es difícil, ¿no? Pero se puede sacar un buen provecho, creo, y hay que cambiar bastante el freno, ¿no?, para la poca carga que tenemos. Y en cuanto al motor también, es un circuito que tenemos mucha trepada, mucha recta, entonces estar bien por derecho te puede definir gran parte de la vuelta.
2: Bueno, es una... Otto, buenas tardes. Es una vuelta bastante larga, ¿no?, en la clasificación. ¿Es de esas vueltas que si te equivocás en un lugar, te podés recuperar en otro? ¿O si te equivocás en un lugar, perdiste?
5: Hola, Chapita. ¿Cómo estás?
2: Muy bien.
5: Me alegro.
2: Mejor de la garganta.
5: Sí, creo que sí. Bien, muy bien. ¿Qué te iba a decir? Sí, para mí sí. La vuelta ideal, hay que tratar de no equivocarse, ¿no? Creo que en el nivel que estamos tenemos que hacer una vuelta el fin de semana ideal sin errores. Pero sí, es un circuito que al ser tan largo y al que no estemos acostumbrados, digamos, un pequeño error en alguna parte de la vuelta no te va a definir, digamos, la vuelta, si te puedes recuperar en otro lado. Pero al nivel que estamos, el nivel de piloto que tenemos, imagínate, un Agustín Canapino o un Werner no se van a equivocar en una vuelta de clasifica.
1: Che, te voy a hacer una pregunta que te va a hacer la gente. En un circuito que tiene rectas tan largas, ¿tendremos la bendita succión y el sobrepaso?
5: Ojalá, Dios quiera que sea así. Yo creo que sí. No sé si tanto la succión, espero que sí. Sí creo que el sobrepaso, porque con las camionetas, digamos, atrás de otro auto no perdés carga, eso está muy bueno, y el circuito es amplio, es súper amplio para intentar cualquier cosa. Imagínate que me le tiré a Canapino en Rosario, sí. que no entran,
1: bueno,
5: dos camionetas.
1: Para, no lo des como ejemplo, no, porque no te salió bien, ¿eh?
5: No, pero lo que voy es que, a ver, eso fue show, espectáculo, me salió mal, pero lo volvería a intentar. A lo que voy es que si me tiré en Rosario no me voy a tirar acá, que entran cinco camionetas, que es súper amplio.
1: Sí, está muy bien. Che, Otto, qué lindo presente el tuyo, porque más allá de cómo termine el año y el resultado, vas a ir a definir los dos campeonatos que estás corriendo.
5: Sí, está bueno eso, está muy bueno. Estamos en un lindo presente en las camionetas y sobre todo en el turismo carretera, ¿no? Con la marca Mercedes-Benz. Nada, estoy feliz, la verdad que no me puedo quejar. Y estamos transitando ya la parte más linda. Arrancamos bien en el TC, la Copa de Oro. Así que ojalá arranque de nuevo bien en las pick-up.
1: Eso te decía, ahora hablando del turismo carretera, qué buen arranque tuvieron en San Luis.
5: Arrancamos bien, o sea, un fin de atípico que fuimos de los que mejor lo sacaron adelante, quitando a Mariano, que estuvo fuerte y bueno, se destacó el sábado más que nada. Después del resto, digamos, estuvimos superiores y sacamos buen provecho de esa situación atípica. Así que nada, no tengo mucho más para decir. Hay que esperar a San Nicolás y ver en qué condición estamos en una carrera con normalidad, ¿no? Con una clasificación en normalidad.
1: Bueno, nombraste a Mariano, que estuvo superior en San Luis. Santero creo que también estuvo un pasito adelante de ustedes. Al final no eran los cucos los Mercedes, como se decía.
5: Viste, yo lo dije. Los cucos no eran los Mercedes.
1: Pero no vos escuchás si la calle de boxe que decían los Mercedes son los cucos, no los podemos correr.
5: Y si ustedes, los periodistas, me lo decían todo el tiempo.
1: No, nosotros no. Nosotros transmitíamos lo que decían los demás. Somos mensajeros nosotros.
5: Claro, ¿no? Que sí. Sí, obviamente.
1: Pero no eran los cucos al final.
5: Quedó evidenciado que no. Estamos en un buen nivel, como te digo, pero no. Lamentablemente se usa mucho eso hoy en día, la parte, digamos, por así decirlo, no sé si política, por así decirlo, pero se declara mucho para sacar provecho y no está bueno. Pero sí, la Mercedes no era ningún cuco, estábamos en un buen nivel, pero sin asustar a nadie, y se vio reflejado ahora.
1: ¿Vos decís que alguno declara para sacar provecho o declaró para sacar provecho?
5: Hay algunos que sí, digamos, siempre los mejores son los que no lo hacen, da la casualidad, y los que más trabajan, y hay algunos que se apoyan en eso y buscan sacar rédito, sí.
1: Che, Otto, bueno, con trabajo para el año que viene, que no es poca cosa hoy, ¿eh? Ya tener asegurada la butaca.
5: Obviamente, sí, teníamos charlas muy avanzadas con Daniel ya y sabíamos de las intenciones de él, de sus proyectos a largo plazo, pero la confirmación oficial, la verdad que da tranquilidad y bueno, siempre sirve, ¿no?, para esta parte del año encararlo tranquilo.
2: Claro, voy a ese punto, Otto, porque siempre se dijo de un acuerdo multianual, esa palabra tan famosa en la Fórmula 1, y después dijimos, bueno, se termina el 2026 y ahora están confirmados para el 2027. Pero ¿no era que era el proyecto como a largo plazo con estos tres muchachos?
5: Sí, sí.
2: O por lo menos con Azar y Freiler, ¿no?
5: Claro, siempre hablamos de eso, después se sumó Manu. Y bueno, los tres también vamos a estar encaminados en el 2027, la verdad que somos un buen equipo, no hay ningún conflicto dentro del mismo y nos llevamos bien. Así que sí, estamos encaminados para algo así a largo plazo.
1: ¿Cuándo llegas a Balcarce? ¿El viernes?
5: El viernes de la mañana, sí.
1: Para caminar un ratito el circuito, imagino.
5: Sí, obviamente.
1: Che, ¿hay simulador? ¿Lo pudieron hacer en el simulador o no?
5: No, yo no lo hice, la verdad que no.
1: ¿Y no estaría bueno hacerlo o no tenés la costumbre de hacerlo?
5: Tengo la costumbre, me guié más con alguna que otra cámara on board y caminar bien la pista el día viernes.
2: La del Flaco Traverso hizo, la cámara del Flaco, listo.
5: Y listo.
1: Con esa, ¿viste cómo le pegaba? Yo no creo que la chicana esté tan alta como estaba en esa época, pero ¿viste cómo le pegaba?
5: No, y el salto estaría bueno que hubiese quedado así.
1: ¿No? ¿Te gustaría el salto ese?
5: Sí, como que no, sí, obvio.
2: Hay que ver cómo está.
5: Bueno, por seguridad.
1: No, está bajito, ya la vi, está bajita la chicana. Otto, un abrazo grande, nos vemos el viernes en Balcarce.
5: Dale, chicos, gracias, abrazo.
1: Otto Frizzler, protagonista de las TC Picat, que este fin de semana se presentan en el circuito de Balcarce, donde se reanuda o se la reapertura del Juan Manuel Fangio.
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1: En un ratito te cuento porque el tipo ganó y ya lo bajaron del auto y le cambiaron el auto. ¿Cómo? Así que a la próxima tiene que ir con otro.
2: ¿Cómo
1: con
2: va
1: otro
2: a pasar eso?
1: Sí, ganó y le dijeron, no, este auto no, vas con este a la próxima. Habló Franco Colapinto en la previa de la Fórmula 1 en Bakú.
2: Primera parte toda de las declaraciones de Colapinto. Yo he instalado para el Gran Premio de Azerbaiyán de este fin de semana. Recordemos que la actividad se adelanta en un día. Mañana comienzan los entrenamientos. El día viernes se entrena y se clasifica y se corre el día sábado. Colapinto dijo, creo que viendo el trazado, probablemente sea uno de los mejores circuitos para nosotros, junto a Monza. Es extraño pasar de un año en el que este fue el circuito más débil para nosotros, como equipo, a que sea uno de los más fuertes, principalmente por las rectas, por nuestros motores y por nuestra potencia. Algunas de las declaraciones de Franco Colapinto, tenemos más y en un ratito vamos a continuar con lo que dijo el piloto de Alpine.
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1: Más del TC2000 que este fin de semana se presenta en San Juan.
4: Y recién contábamos lo de la presentación, que es después de horas del mediodía, cerca de las 12:30, una del, del mediodía. Y después, a la tarde, hay una sorpresa, más bien a la noche, porque todos los que tengan su entrada van a poder participar a partir de las 20:15. A pesar de ser un viernes que no tiene actividad, van a girar dos autos de TC2000 de noche, sí, con iluminación en el Sonda. Para eso se va a iluminar el circuito, por supuesto, algo que se habló mucho durante el año. Se buscaba que esta carrera, justamente la segunda en el Sonda, fuera nocturna, pero bueno, va a servir como prueba justamente para que en 2027 se pueda concretar. Bueno, como decíamos, el público que haya pagado su entrada para este fin de semana va a poder ser parte el viernes de este espectáculo con los pilotos que van a estar presentes, que van a ser cuatro: Henry Martin, Fabián Flaqué, Matías Rossi y Gabriel Ponce de León.
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1: La próxima del Turismo Nacional es el circuito de San Martín Mendoza. Y el equipo de Lucas Vicino va a estar completo porque llevará los tres autos a pista. Por un lado, Lucas Vicino, el Toyota con el que casi se lleva la victoria el fin de semana pasado en Río Cuarto. Se va a sumar a la clase 3 del TN, pero con el Chevrolet Cruze del mismo equipo, Gonzalo Antolín, que con motores propios va a retornar a la categoría. Y vuelve después de mucho tiempo, pero en este caso a la clase 2 con un Toyota Etios, también del equipo en San Rafael Mendoza, el equipo que está en San Rafael Mendoza, Julián Módica. Julián Módica, que no corre desde el año 2025 en la clase 2 del TN, bueno, retorna al equipo de Lucas Vicino.
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1: Una más del TC2000 que tenemos en San Juan el fin de semana.
4: Y bueno, por parte del equipo Honda se confirmó la incorporación de Nicolás Palau para esta octava fecha en el Sonda, donde el mendocino va a correr casi de local con la Honda ZRB número 96 y va a tener como compañero Facundo Aldrighetti. Palau previamente corrió este año con una Volvo Nibus del Halcón Motorsport, con el que se pegó fuerte en Salta. En la cuarta fecha volvió en Toay con otra Nibus del mismo equipo y corrió también en Junín. Ahora se suma a la estructura, a una estructura importante, ¿no? Oficial. Así que bueno, para terminar el año de la mejor manera, seguramente después del golpe que tuvo en Salta. Así que Honda confirmó a Nicolás Palau en su regreso al TC2000 en el Sonda.
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1: A un equipo del turismo carretera llegó un ingeniero y se fue otro, pero te lo cuento en un ratito. ¿Qué más de Franco Colapinto en la previa de Bakú?
2: El argentino hoy volvió a hablar sobre las redes sociales y el uso consciente de las redes sociales. Y esto puntualmente tiene que ver con algo que pasó en la carrera del domingo de Madrid, en el Gran Premio de España, en donde Gasly debía una entrada a boxes, donde no era rápido, donde Colapinto se le venía, donde perdió algo de tiempo. Y Gasly, hoy lo confirmó, recibió amenazas de los fanáticos, de los aficionados, para él y para con su familia. Después vamos a ir con lo que dijo el francés, pero también habló Briatore, fue duro, y también se refirió a este tema hoy en conferencia de prensa Franco Colapinto. Dijo, no es agradable recibir este tipo de cosas, y especialmente aún menos cuando le está pasando al equipo y con mi compañero de equipo, con el que somos muy buenos compañeros, con el que nos llevamos realmente bien. Pasa mucho en el ambiente de la Fórmula 1, con los aficionados. Es algo habitual y no debería ser habitual. Palabras de Franco Colapinto, que una vez más, en una conferencia de prensa, debió dedicar minutos a hablar sobre el uso consciente de las redes sociales. Colapinto, que se prepara con el Alpine para mañana salir a pista en las calles de Bakú, recordemos que llega en el puesto 12 del campeonato.
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1: Y te voy a contar algo. Anoche un piloto de TC, de numerito bajo, recibió un llamado para correr Turismo Nacional. Y un piloto mendocino recibió otro llamado para correr Turismo Nacional. Ahora hablamos del Top Race, que también se presenta este fin de semana en San Juan.
4: Así es, y un cambio y una baja. En este caso, Ayrton Gardoqui, piloto de Octanos Competición, que hace poco estuvo probando un TC2000, no va a ser de la partida en San Juan por un compromiso personal que no le permite estar esta fecha en San Juan, pero confirmó que sí estará en las últimas dos fechas del año. Gardoqui probó, como decía, un TC2000 y espera hacer por lo menos una fecha este año de TC2000 y sumarse tal vez en 2027 a la categoría. Ese Fiat de Octanos que deja vacante el piloto santacruceño, Adrián Hamse se lo ofreció a Guillermo Promesti, que en la fecha pasada sufrió un despiste en la clasificación, rompió varias cosas, entre ellas el diferencial, y por eso no iba a ser parte de esta carrera, y aprovechó la invitación para sumarse al Octanos Competición y poder correr de esta manera en esta fecha en el Sonda. Así que Promesti va a correr en lugar de Ayrton Gardoqui en el Octanos Competición.
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2: Viste que te dije, piloto ganador y muy reciente, le cambian el auto para la próxima fecha. ¿Y quién es? Gastón Llanza, que viene de ganar en la clase 2 del Turismo Nacional, que lo hizo con el Chevrolet Onix del equipo JPM Motorsport. Bueno, ese auto, la próxima fecha en San Martín, Mendoza, lo va a estar corriendo Tomás Martín, el piloto local, el piloto mendocino. Tomás Martín es el ex piloto de la clase 3 del Turismo Pista. Por lo tanto, Gastón Llanza va a estar presente en la próxima fecha, pero lo hará con un 208 0 kilómetro del mismo equipo.
3: Llanza, que cuando bajaba del podio, tal vez sabía algo más, que se iba a quedar en el equipo, pero no lo tenía plenamente confirmado.
2: No, pero bueno, ahora tiene confirmado. De todas formas, falta redondear algo del presupuesto, pero claro, va a ir a la próxima fecha San Martín Mendoza con un Peugeot 208. Y el Onix del ya tiene nuevo piloto y será Tomás Martín.
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2: Bueno, habló Colapinto. ¿Y qué dijo su compañero?
3: Bueno, Pierre Gasly también habló sobre el mismo tema que recién comentamos, que tocó en rueda de prensa Franco Colapinto, sobre las amenazas a través de las redes sociales que sufrió él y también su familia. Confirmó y denunció Pierre Gasly amenazas para él y para su familia. Y aclaró algo. Dijo sobre esa situación que se vivió en la carrera de Madrid con él y con Franco. Dijo, no hubo un pedido para intercambiar posiciones con Colapinto. Lo quiero aclarar, lo quiero confirmar. Así arrancó hoy la rueda de prensa, una de las ruedas de prensa que dio el piloto español. Ya comentamos lo que se vivió en pista. Y recreó o comentó lo que dijeron los pilotos en ese momento. Colapinto diciendo, chico, no podemos perder tiempo, cambio, cambio, por Dios, pidiendo un cambio de posiciones. Le advierten desde el paredón a Gasly que Colapinto se venía, pero no le dan una orden concreta para que le dé la posición. Y Gasly, que a través de la radio dice, ni siquiera me hablen, absolutamente asqueroso, no refiriéndose a que Colapinto se venía y le tenía que dar supuestamente la posición. Se refirió, porque esto también lo aclaró, a la mala estrategia que hizo Alpine para con él, de hacerlo entrar a último momento a la zona de boxes para cumplir con el último ingreso. Bueno, la rueda de prensa de Gasly pasó por acá, por aclarar todos estos temas, por volver a hablar de lo sucedido en Madrid, de las redes sociales, más de lo que vamos a ver de él o del potencial que tiene para este fin de semana en Azerbaiyán.
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2: ¿Y qué más del Top Race para este fin de semana en San Juan?
4: Se suma otro piloto, en este caso el mendocino Gabriel Castillo, con experiencia en varias categorías y con antecedente también de haber corrido las 24 horas de Daytona en el 98. El debut va a ser este fin de semana en el Sonda, por la octava fecha, con un Ford Mondeo del Lincoln Motorsport. Así que un nuevo piloto para el Top Race en esta fecha, Gabriel Castillo, como decíamos, con un Mondeo del Lincoln Motorsport.
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2: La semana pasada contábamos que la familia Riva, precisamente Néstor Riva, compró un Chevrolet Cruz de la clase 3 del Turismo Nacional. Se lo compró a Matías Menvil. Completo, caja y motor.
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2: Uno de los que recibió un llamado para correr turismo nacional en la próxima fecha en San Martín Mendoza es el piloto local, Bernie Schaber. El primer llamado fue de Ulises Armelini, le ofrece un Volkswagen Vento, auto que alguna vez corrió Carlito Sokulovich. El último que lo usó fue Manu Ursera, es de propiedad de Juan Pablo Rosotti. Bueno, se alistó todo nuevo en los talleres de San Nicolás, no tiene piloto, el auto está listo, y el ofrecimiento para que Bernie Schaber lo pueda estar corriendo en la próxima fecha del TN.
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1: Y el otro piloto que le ofrecieron un auto de turismo nacional, después te lo cuento. TC2000 y un sistema nuevo de clasificación o distinto para esta fecha.
2: Sí, especial. Ya pasó esto previamente durante el año, pero en el Sonda, ambas categorías, las dos, el Top Race y el TC2000, van a tener clasificación con formato especial. Este tipo de competencia es de dos tandas. Ya se usó en Toay, como decíamos, este año, con Q1, que va a tener a todos los autos con una duración de 18 minutos, una pausa de 7 minutos antes de la Q2. En la Q2 van a ir los 10 mejores de la Q1 con una duración de 15 minutos para definir quién se va a quedar con la pole position. La grilla de partida se va a definir con el resultado de la Q2, pero invirtiendo a las primeras 6 posiciones, como es habitual. El TC2000 hasta el momento tuvo 2 fechas especiales. Toay con 2 tandas de clasificación, como esta que viene en el Sonda, y Junín con cambio de neumáticos. San Juan va a ser la tercera. Podría haber una cuarta también antes de fin de año, y esta sería diferente, con una duración mayor, sin llegar a los 200 kilómetros como han sido en otra época, pero en este caso tendría algo más de duración la carrera, alguna de las que falta para fin de año.
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1: Y el fin de semana en Rosario se presenta el Turismo 4000 argentino. Es fecha doble, sin series clasificatoria. 19 son los inscriptos. Retorna Cristian Martucci, Martín Tadeo, Miguel Mutueli y lo hace también Omar Ceciaga. 4 retornos, 19 inscriptos, 2 carreras el fin de semana para el Turismo 4000 argentino en Rosario.
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1: Y más de Fórmula 1, porque estamos a horas, se puede decir, de que arranque la actividad.
3: Sí, señor. Uno más que ha estado hoy en rueda de prensa en la previa del Gran Premio de Azerbaiyán, Oscar Piastri, habló sobre su auto, sobre su actual auto, sobre el McLaren, y dijo: sin duda que estamos haciendo todo lo posible para lograr mejoras. Se van notando de a poco. Durante el fin de semana los tiempos pasan rápido y no podemos estar haciendo cambios al azar. El equipo es el que debe trabajar en el taller o en la fábrica, en este caso, con ideas concretas que después probamos en pista. Estas fueron las palabras de Oscar Piastri en un año con mucho trabajo, tanto para él como para su compañero, el actual campeón, Lando Norris. Piastri llega a esta carrera del fin de semana en el 7º lugar del campeonato.
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1: Algo que es bueno repasar con el campeonato del TC Mouras y el TC Pista Mouras. Ayer salió por comunicado de prensa, lo contamos, pero está bueno explicarlo. ¿Qué decía para ingresar a la Copa Coronación, a la etapa final del campeonato? Que todos los participantes de la etapa regular que clasificaran entre los 12 mejores, deberían tener el 80% de las carreras cumplidas. O sea que de 10, 8 competencias tenías que haber corrido. Bueno, eso quedó nulo a partir de ahora, o por la reforma que se hizo ayer en un anexo reglamentario, con solamente participar una competencia, si te dan los puntos para estar entre los 12, podés estar disputando la Copa Coronación, la etapa final del campeonato del TC Mouras y TC Pista Mouras.
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1: Y 4000 argentino, una más entonces para este fin de semana. Una noticia
2: sí,
1: más.
2: Sí, recién contabas algunos que vuelven en esta fecha. Bueno, uno que va a volver en la próxima, posiblemente. Santiago Sexe trabaja para volver lo antes posible a la categoría. Aunque no va a ser este fin de semana por razones que tienen que ver con que no pudo probar en La Plata. Obviamente nadie pudo girar por razones que ya se conocen. Así que Santiago Sexe tenía pensado probar en La Plata, no pudo y por eso no va a volver en esta fecha. Pero junto al BD Racing están trabajando en poner a punto un Ford nuevo que adecuaron al reglamento de la categoría y esperan ponerlo en pista cuanto antes, así que en la próxima fecha ya estaría presente Santiago Sexe. La última que corrió fue en Paraná el año pasado, así que si todo se da como esperan y pueden probar durante la semana, va a volver en la próxima fecha.
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4: Que los cumpla feliz.
1: Oh. Yo sabía que ya estaría ya comiendo torta. Asado seguro.
3: Marcucci.
1: Marcos Landa, feliz cumpleaños. Vos viste que Chapita te trata como al nene de él, ¿eh? Al nene de él le dice Marcucci, a vos te dice Marcucci.
5: ¿Cómo andan ahí, chicos? ¿Todo bien?
1: Bien.
5: Muchísimas gracias. Muchas gracias.
1: Por todo bien. Me imagino lleno de regalos.
5: Sí, le regalo más grande que me manden mensaje, que me llamen.
1: No. Alguien que haya gastado
5: sí,
1: una...
5: No, la verdad que valoro mucho el que se toma su tiempo para mandarme y bueno, le agradezco un montón en una fecha tan especial para mí obviamente, como para todos, como es el cumpleaños, así que nada, agradecido a todo el mundo que se tomó un tiempito.
1: ¿Cómo arrancaste el día?
5: Y mirá, hoy arrancamos temprano, fuimos a Balcarce, más allá de que hoy es mi cumpleaños, fuimos a despedir a un amigo, como es Tulio Crespi. Pero bueno, nada, contento porque bueno, fuimos a estar con la familia, con Matías, Luciano, grandes amigos de la familia, y bueno, estuvimos ahí un rato en la fábrica despidiendo un grande como Tulio, y bueno, nada, cosas que tocan, ¿no? Obviamente el ciclo de la vida, pero bueno, pudimos estar presentes, que es lo importante para mí, y bueno, después todo el resto del día con la familia, pasándolo bien. Ahora ya en un ratito vamos a ir a cenar algo medio rapidito, pero bien con mis
1: che, Marcos,
5: mi círculo más íntimo.
1: Marcos, ya que tocaste el tema de Tulio, ¿qué concepto tenés de él? Nosotros decimos un hombre con muchos valores y lo dejó en claro en una carta de despedida, por ejemplo.
5: La verdad que uno lee la carta, me pasó a mí, me emocioné.
1: Claro.
5: La verdad que es Tulio en sangre propia, como diría él, viva la vida. La realidad es que un grande de nuestro automovilismo, que nos dejó muchas enseñanzas, dejó mucho talento, y la realidad es que deja una fábrica impresionante. La realidad es que lo que hizo Tulio en el país es impresionante. A nosotros, la familia, nos toca de cerca, porque bueno, Tulio en su momento estuvo involucrado en el armado del TC Mouras de mi tío. Imagínate que peleó el campeonato contra mi abuelo en el 92. Así que, nada, es un viejo conocido acá de la zona. Y bueno, en mis comienzos tuve la suerte de salir campeón con un auto de él, obviamente, atendido por Matías Crespi, su hijo. Entonces, estamos muy allegados. Y la realidad es que me emocioné cuando vi hablar de Tulio.
1: Che, Marcos, bueno, recién dijiste, iremos a comer con la familia. ¿El puerto es el destino o no? ¿O tenemos algún otro lugar?
5: No, la casa de... Este año vamos a la casa de mi abuela. Así que bueno, estaremos ahí varios de mi familia, mis tíos, mi novia, mi vieja que vino allá de Uruguay, se vino para mi cumpleaños, así que, bueno, tranquilo, una cenita tranquila.
1: Bueno, numeroso, pero la van a hacer cocinar a la abuela y al abuelo.
5: Sí, algo vamos a hacer.
1: ¿Y la torta, tu señora o tu novia?
5: La torta, mi novia, una chocotorta.
1: Muy bien.
5: Pero bien, bien, abundante. Agradecida a ella, que también es parte fundamental y organizó bastante. La verdad que les tengo que agradecer, porque la verdad que yo... O sea, me gusta el cumpleaños, pero realmente no lo festejo mucho, y si no fuera por ella, la realidad es que no haría una fiesta tan grande, sinceramente, pero bueno, está bueno igual y la vamos a disfrutar.
1: Marco, aprovecho y hablamos de automovilismo. Primero, yo te hacía corriendo este fin de semana, no sé por qué, pero digo, Marcos va a correr el fin de semana en Balcarce.
5: No se dio, Tota, la verdad es que hubieron llamados, pero siempre el limitante es ese bendito presupuesto que tanto a tantos pilotos nos frena. No es sencillo, me hubiese encantado realmente estar corriendo acá en Balcarce, un circuito histórico, mítico. Creo que todos los pilotos coincidimos de que es un sueño poder correr en Balcarce y que nuevamente se reinaugure. La verdad que que voy a estar, estoy muy contento. La verdad que espero que sea una fiesta, que el clima acompañe y bueno, que se puedan lindos espectáculos con las camionetas. A mí, por no estar corriendo, me tengo que ir a Rosario. Voy a tener que ir al Mouras con Francisco Luengo, pero bueno, lo vamos a estar siguiendo. Sinceramente, creo que va a ser una linda fiesta.
1: Bueno, porque a vos te toca trabajar allá, vamos a aclararle a la gente, trabajás mirando las cámaras como ingeniero de pista de Francisco Luengo, que tienen que una tarea difícil, hay que ir a ganar la etapa regular ahí.
5: Sí, sí, la verdad que llegamos a una etapa de definición con Fran, se vienen haciendo las cosas muy bien, todo el equipo de Claudio Correa, la verdad que viene haciendo todo muy bien, y bueno, llegamos a la etapa de definición de la etapa regular, que es importante para nosotros por los puntos bonus que nos da para la Copa. Así que, bueno, en ese caso con Fran vamos con todo a intentar definirla de la mejor manera, un circuito totalmente nuevo para todos, como es Rosario, y bueno, veremos cómo se va discernando el finde. Ojalá que podamos tener un lindo fin de semana y pasarla bien y lograr los resultados que estamos buscando, obviamente.
1: Bueno, y en lo que hace al turismo carretera, ya que está, aprovechamos, arrancó la Copa en San Luis, ni muy mal ni muy bien lo tuyo.
5: Sí, ahí, neutro. Zafamos del fin de semana, lo que fue el sábado con la lluvia, agua-nieve. no tuvimos una buena clasificación, estuvimos bastante mal en ese sentido, y bueno, después el domingo es tan difícil pasar autos que, bueno, dentro de todo llegamos 15, sumamos puntos, sumamos creo que 21 puntos al fin de semana. No es poco, tampoco es un montón, pero bueno, arrancó la Copa y era importante arrancar sumando algo. Y bueno, ahora ya pensando en San Nicolás, a sumar más fuerte, porque bueno, los de arriba se van escapando, van a seguir sumando y tenemos que salir a descontar.
1: Che, Marco, ese es el objetivo en la Copa. Primero es no pararse, ¿no? El que se para, pierde.
5: Sí, sí, totalmente. Yo, por ejemplo, escuchaba a Mauricio el otro día hablar en una nota, decir que bueno, él ya se veía fuera de la lucha por el campeonato y bueno, un poco de razón tiene, porque son 5 carreras que no te permiten ningún margen de error. Tenés que sumar en todas y fuerte. En nuestro caso no fue así, fue una sumatoria, pero nos faltaron unos 15 puntos por lo menos más para decir que habíamos sumado fuerte. Entonces, tenemos que ir a buscar a descontar. Yo tengo que ganar. Dato no menor, y bueno, intentaremos en San Nicolás. Si ganamos, ahí sí te voy a decir que somos fuertes.
1: Ahí se ponen y se perfilan como candidato. Algo que es difícil, 9 tipos que están en la Copa que no ganaron y quedan solo 4 carreras. Werner ya les usó un casillero más.
5: Ya no, ya la hizo por duplicado, ya está, hasta fin de año que no gane más. Ya cuántas va a ganar, Mariano.
1: Claro.
5: Que nos deja
1: cada vez cada vez les quedaron menos casilleros a ustedes.
5: Sí, viste cómo es, viste, nos van sacando las oportunidades, pero bueno, vamos a San Nicolás con la fe intacta de que vamos a andar muy bien y bueno, esperando ser protagonista. Se viene trabajando muy bien con todo el equipo, sinceramente se hicieron muchos trabajos antes de arrancar la Copa, producto de la lluvia y del mal sábado no se notaron, pero creo que tenemos un buen auto para correr las carreras y en fin de semana más normal, sin nieve, creo que vamos a funcionar muy bien.
1: Che, Marcos, que tengas un lindo final de día, que puedas disfrutar del cumpleaños, de la cena. Acá con Chapita teníamos un regalo para llevarte, pero como vos decís que con el saludo lo valorás, por eso decidimos llamarte nosotros.
5: Sí, por supuesto. No hay problema. Ya con eso alcanza.
1: Por eso decidimos llamarte.
5: Torta. No sé quién va a Rosario.
1: No, va Solesi. Nosotros vamos para Balcarce.
5: Ay, Saf. No, que mirá vos,
3: te lo mandamos con Solesi.
1: Sí, te lo mandamos con Solesi.
5: Sí, va a llegar y todo, me parece.
3: Sí, y espero que te quede bien lindo.
5: Bueno. Muchas gracias, chicos.
1: Marcos, un abrazo grande. Marcos Landa, en el día de su cumpleaños.
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1: ¿Viste que te dije que anoche un piloto de TC recibió un llamado para correr un autoturismo nacional? Bueno,
3: sí, señor.
1: Ahora me dicen que el piloto está muy, pero muy interesado. Más de Fórmula 1.
3: Bueno, ayer fue noticia Hadjar porque después de haberse perdido tres carreras en la Fórmula 1 por esa lesión en el parate, vuelve y corre con Red Bull, siendo compañero de Verstappen, este fin de semana en las calles de Bakú. Hoy es de nuevo noticia Isaac Hadjar porque le renovaron su vínculo con Red Bull por una temporada más. Hadjar se queda como compañero de Verstappen durante el 2027. Recordemos que aquí lleva 11 grandes premios, que actualmente marcha en el octavo lugar del campeonato, que viene de correr en Racing Bulls, donde hizo unas 24 carreras. Estamos haciendo un breve resumen de Hadjar en la Fórmula 1, que tiene dos terceros lugares en el 2025, donde fue tercero, y Monte Carlo en esta temporada. Pero la noticia del día en la Fórmula 1 es que Hadjar se queda un año más en el equipo Red Bull.
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1: Y este fin de semana, cuando el TC2000 se presente en San Juan, vuelve Tomás Fernández.
2: Así es, lo habíamos anticipado hace un par de semanas. Era muy posible que en el Sonda volviera Tommy Fernández, que se accidentó en La Pampa, recordamos, muy fuerte accidente. Se estuvo recuperando desde ese momento, ya recibió el alta. Él participó en las primeras 5 fechas junto al Corsi Sport, después se pegó en La Pampa con la Nissan Kicks del Fenning Competición, y ahora para esta fecha vuelve otra vez con el Corsi Sport, con un Toyota Corolla Cross. Escuchamos la palabra del piloto de San Jorge.
8: Volvemos este fin de semana con el Corsi, una Toyota Corolla Cross. Así que bueno, veremos qué pasa. Todavía no estoy al 100%, pero por lo menos puedo correr. Ya el médico me dio la alta. Así que bueno, vamos a ver qué nos deparará el destino este fin de semana.
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1: Y titulábamos que hubo argentinos con actividad en España.
3: Hoy en el circuito de Jerez de la Frontera, segundo día de pruebas para Renzo Barbuy, Santino Panetti, Gino Trapa, en la Eurocup 3, y en la Fórmula 4, Simón Bulbarella, Jorge Bruno y Thiago Palottini, que vuelve a Europa y que está debutando en la Fórmula 4 española. Vamos primero con lo hecho en la Eurocup 3. Tres tandas de entrenamientos. En la primera tanda, Renzo Barbuy quedó 24º, en la segunda 29º, y repitió la posición en la tercera práctica del día. Santino Panetta fue por la mañana 16º, al mediodía 17º, y por la tarde 24º. Y así fue el trabajo de Gino Trapa, puesto 14 en el primer entrenamiento del día, 9º en el segundo entrenamiento de la jornada, y cerró el día con un puesto 20 en la tercera práctica de la Eurocup 3 en Jerez de la Frontera, pruebas previas a la fecha que se va a correr este fin de semana.
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3: Y para la Fórmula 4 española, hoy en Jerez de la Frontera, Simón Bulbarella quedó en el primer entrenamiento en el puesto 25, en el segundo entrenamiento en el puesto 28 y en el último entrenamiento quedó en el puesto 20. Lo hecho por Jorge Bruno, puesto 29 en el último entrenamiento, girando en 20 oportunidades. Y Thiago Palottini quedó en el puesto 26, 22 vueltas para Palottini. Ayer comentábamos que su vuelta a Europa después de la piña grande que había tenido en las pruebas comunitarias de la Fórmula 4 en el circuito de Vallelunga. Fin de semana con 6 argentinos en este fin de semana en Jerez de la Frontera.
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1: Día a día seguimos con la información del Roberto Mouras de La Plata. Es de público conocimiento que por una medida judicial el autódromo está clausurado en medida preventiva. Lo de hoy, lo que nos dicen los abogados que están trabajando es: avanzamos con la documentación que nos solicitaron, faltan unos días, estamos a la espera de la resolución de la Cámara. Esas son las últimas novedades que tenemos acerca de la situación del Roberto Mouras de La Plata.
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1: Algo más de Tommy Fernández.
2: Sí, recién comentábamos y escuchábamos la palabra de él, que vuelve con un Toyota Corolla Cross del Corsi Sport. Bueno, ¿esto por qué? Porque todavía no está terminada la Nissan Kicks del Fenin Competición, que es una unidad nueva, que están trabajando fuerte en eso. Rescataron algunos elementos de la camioneta que se golpeó, pero están armando una nueva, así que seguramente la próxima carrera ya sea con la Nissan Kicks del Fenin Competición.
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1: Mañana arranca la Fórmula, ¿a qué hora me tengo que levantar para ver la Fórmula 1 mañana?
3: Mira, con que te levantes 5:20, en 10 minutos está en la tele.
1: Mira,
3: ¿te querés duchar? Levantate a las 5 de la mañana.
1: No, no, lo voy a adelantar ahora el despertador. Mirá qué hora está puesto mi despertador, mirá.
3: 5:30.
1: Un rato antes.
3: Bueno, es el horario del arranque mañana, 5:30 de la mañana del Río de la Plata. Primer entrenamiento para la Fórmula 1 en las calles de Bakú. El segundo entrenamiento a partir de las 9 de la mañana. Recordemos que el viernes se entrena y se clasifica. Y el día sábado a las 8 de la mañana, como si fuese un domingo, se corre la carrera de 51 giros. Nueva fecha del Mundial de Fórmula 1, el Gran Premio de Azerbaiyán.
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1: Y en Fuji también habrá actividad para Pechito mañana.
3: Sí, nueva fecha del Mundial de Resistencia, las 6 horas de Fuji. Mañana a la noche, para nosotros aquí en el Río de la Plata, arranca la actividad. 22 horas, 15 minutos, el entrenamiento para Pecho en GT3 con el Toyota Lexus. Después ya el resto de la actividad va a la madrugada del viernes con el segundo entrenamiento, el viernes a la noche la tercera práctica y en la madrugada del sábado a
10: las 7:59
3: a la noche la carrera, las 6 horas de Fuji, donde está José María López.
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1: Bueno, el piloto de turismo carretera que recibió un llamado para correr turismo nacional es Germán Todino. El piloto de Rivera viene charlando con distintos equipos porque desea hacer las 3 o 2 últimas fechas del campeonato de TN. Habló con el equipo Martos Competición.
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0: Sin duda que uno de los autos más extraordinarios y más recordados fue el Lancia Stratus, aquel auto italiano que dominó por los años 70 el rally mundial. Lancia Stratus es un auto que fue concebido con la mayor tecnología y el nombre era futurista porque pareciera que venía de la estratosfera. Solamente 500 unidades de Lancia Stratus se fabricaron. Exitoso y revolucionario auto para la época.
1: Sin dudas, uno de los autos deportivos más recordados de todos los tiempos es el Lancia Stratos, por su diseño futurista para los años 70 y lógicamente también por sus grandes éxitos. Los triunfos del fabuloso modelo italiano no solamente llegaron de la mano de los coches oficiales de Lancia, sino también de los equipos privados que tuvieron mucho que ver para el gran suceso del auto. Una de las escuderías no oficiales más destacadas fue la francesa Chardonnay y su piloto estrella, Bernard Arniche, sumó victorias incluso después de que la fábrica dejó de hacer las versiones para competición. De hecho, el galo fue considerado el piloto del Stratos más exitoso de todos los tiempos, con un palmarés de 33 triunfos. Muchísimos, si se tiene en cuenta que Sandro Munari, piloto oficial de Lancia y tres veces campeón mundial, obtuvo 13 en total. Para muchos, 1976 fue el año de mayores logros en la campaña del coche producido en Turín, porque obtuvo el campeonato del mundo de rally por tercera vez consecutiva, haciendo el 1-2 en Monte Carlo, copando los cuatro primeros lugares en Portugal, venciendo en San Remo y Córcega y logrando un cuarto puesto en Inglaterra. La belleza de su diseño y el sonido encantador del motor Ferrari V6 fueron suficientes para dejar su marca por cualquier lugar que transitase. Amén de las 18 carreras del Mundial que ganó entre 1974 y 1981. Entre ellas, las de tres lugares en los que resultaba invencible: Monte Carlo, donde se llevó cuatro ediciones, y Córcega y San Remo, donde logró cinco éxitos. Si bien el tiempo de producción del Stratos fue muy corto y se hicieron solo unas 500 unidades, su impacto en el mundo del rally fue altísimo, porque fue el primer auto diseñado exclusivamente para dicha especialidad y también uno de los más hermosos.
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